0: Paola y Chiara, dos hermanas de Milán que en el 97 triunfaron en el Festival de la Canción de San Remo y que tres años después lo hicieron en toda Europa gracias a su disco Televisión que publicaron en italiano, en inglés y en español. Esa es precisamente la canción con la que arrasaron en ese disco. Vamos a bailar esta vida nueva. Supongo que también habrás disfrutado del tema Hike de este ex capitán de la Royal Navy que era James Blunt y que después de arrasar con Beautiful nos regaló otra joyita, el tema Hike. Los chicos de Taxi, la banda gibraltareña formada por Dylan Ferro, Dani Bugea y Dani Fa en el 2006, conquistaron nuestra lista con el tema Aquí estoy en su disco Mil Historias. Giró la ruleta rusa de Rihanna y la de Barbados triunfó también con la canción Russian Roulette. Pero hay que recordar que hemos abierto con reggaetón, con el gran protagonista del reggaetón, Daddy Yankee, y su canción Llamado de Emergencia en la banda sonora de Talento de Barrio. Enseguida siguen tus éxitos. Todos suenan aquí en...
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0: Una auténtica delicia poder estar a tu lado aquí en la radio y desde luego poder saborear cada una de las canciones que han sido realmente importantes a lo largo de estas dos décadas de música. En este bloque de 20 minutos sin pausa con 20 grandes canciones, entre ellas el tema con el que los Cranberries publicaron su disco allá por finales del 92. El disco Todo el mundo lo está haciendo, ¿por qué nosotros no podemos? Incluía su inolvidable Dreams. Antes escucharemos a David Bisbal con Bulería desde su segundo disco tras el gran éxito de su debut en Corazón Latino. O a Shakira, recientemente triunfando junto a su amiga Rihanna en Can't Remember to Forget You, la primera canción de su disco que aparecía a principios del 2014, el álbum Shakira. También escucharemos a Joaquín Sabina, que desde el disco Dímelo en la calle, allá por el 2002, nos hablaba de las bondades de una estación de radio llamada 69.G. Keisha y Iggy Pop juntos en Duty Love desde el disco Warrior y los chicos de El Canto del Loco con un temazo junto a Maya Montero, la canción Puede Ser, que presentaba su disco a contracorriente en el 2002, va a servir para comenzar ahora mismo este nuevo bloque de 20 por 20. Quédate con ellos, con nosotros y desde luego con la música de los Super 20.

Everybody else is doing it, so why can we? Hey, todo el mundo lo está haciendo, ¿por qué nosotros no podemos? Es el título del disco con el que los Cranberries sorprendieron a medio mundo ya por finales del 92, principios del 93, con esta canción Dreams. Antes de llegar a ello, hemos podido disfrutar de Bulería, la canción que titulaba el segundo disco de David Bisbal, o ese Can't Remember to Forget You, juntas por primera vez Shakira y Rihanna en el disco de la colombiana a principios del 2014. La estación de radio más glamurosa, musical y desde luego erótica que nos proponía Joaquín Sabina allá en el 2002 con su disco Dímelo en la calle, 69.g. Y recientemente, la guerrera Keisha junto a Iggy Pop en Dirty Love, también triunfando desde Los Ángeles. Aunque el comienzo, desde luego, ha sido muy espectacular. La canción del Canto del Loco y Amaya Montero juntos en Puede Ser, desde el disco A Contracorriente del Canto del Loco. Bueno, pues si esto te ha gustado, espérate a lo que viene, porque hay más música esperándote en 20x20.

Me alegra que sigas ahí con nosotros porque es la recompensa al trabajo que durante toda la semana hacemos para seleccionar las canciones más destacadas que luego suenan aquí en 20x20. Por ejemplo, el tema Vivir mi vida de Marc Anthony recientemente en su disco 3.0, una de las canciones de ese álbum que le ha producido nada menos que Red One. También vamos a rescatar desde la película El Bar Coyote la canción Right Kind of Wrong, otro de los éxitos de Leanne Rimes. Escucharemos a Alex, Javián, Geno y Mireia, los chicos de Fórmula Abierta que formaron banda tras abandonar Operación Triunfo con una de sus canciones del 2002, el tema Te Quiero Más, una canción de Drum and Bass que sonaba muy fresquita. Be My Lover, desde uno de los maxis de Ina en el 2013, para bailar un poquito, y nos iremos hasta el año 2003 con Hombres G y Lo Noto, la canción con la que presentaban su álbum de reencuentro después de casi 6 años de ausencia, el álbum Peligrosamente Juntos. Vamos a comenzar con ella, con Celine Dion y una canción de marzo del 2003, el momento en el que se publicaba su álbum One Heart. Sin duda te acordarás de ella porque te trae buenos recuerdos. Se llama I Truffle Night.

0: Vaya temas, ¿eh? Vivir mi vida de Marc Anthony, la canción que producía Red One hace mucho para su álbum, para este disco llamado 3.0. También disfrutando a tope con Right Kind of Rum, uno de los tracks incluidos en la banda sonora del barco yote a cargo de Liam Rhines. La canción de los chicos de Fórmula Abierta, Te Quiero Más, en su disco del 2002, o el Be My Lover, la versión del clásico de La Bush, a cargo de Ina en el 2013. Hemos escuchado también a Los Hombres G, que se reencontraban allá por el 2003 con su disco Peligrosamente Juntos, y una canción llamada Lo Noto, y desde luego hemos saboreado intensamente el sonido de Celine Dion en su disco One Heart del 2003 con la canción I Truffle Night. Bueno, pues no te despistes porque enseguida siguen sonando tus éxitos aquí en 20x20, dos décadas de la mejor música en 20 minutos sin pausa.
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Continuamos contigo desde la radio. Esto es 20x20, el carrusel de éxitos que celebran los 20 años de existencia de los Super 20, con todas las grandes canciones que han formado parte de nuestra historia musical y que ahora puedes volver a recordar. Eso sí, en un flashback, adelante y atrás en el tiempo, en el que lo mezclamos absolutamente todo. Por ejemplo, una canción de principios del año 2000 con los Blondie, que parece como si hubieran vuelto a la vida con su canción Maria. También escucharemos a Coyote Dax con uno de esos temas que pasan a la historia una vez en la vida, el No rompas mi corazón. Escucharemos el Aserje de la SketchUp, que también fue éxito en los Super 20, y más recientemente desde el soundtrack de Austin Powers a Madonna con Beautiful Stranger, la canción en la que el canto de loco y su vocalista colaboraban con Coty antes de ver el sol. Y arrancamos, si te parece, con un éxito reciente de Milly Sandé, la canción Next to Me, cerca de mí y a tu lado.

0: Una combinación de las mejores canciones en un formato de 20 minutos sin pausa, en el que suenan todos los éxitos importantes y de verdad que forman parte de los Super 20 en estos 20 años, en estas dos décadas de historia. No rompas mi corazón, la canción del baile en línea de este mexicano llamado Alejandro Dax de la Rosa, Coyote Dax. Antes has escuchado a los Blondie con Deborah Harris al frente y su canción Maria, allá por el año 2000, arrasando. Las Ketchup, inolvidables con su Aserejé, y Madonna en el soundtrack de Austin Powers con Beautiful Stranger. También ha sonado Emily Sandé con Next to Me y esa estupenda colaboración entre Dani Martín, el ex vocalista del Canto del Loco, y Coti Sorokin en Antes que ver el sol. Ya sabes que aquí es donde suenan todos tus éxitos, donde celebramos 20 años de música y donde compartimos contigo todas las canciones en estos 20 minutos sin pausa. Enseguida hay más éxitos para ti. Recuerda, estás en los Super 20 y esto se llama...
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0: Sigue la música en 20 por 20, 20 minutos sin pausa con 20 años de canciones. En este nuevo bloque vamos a encontrarnos a Ricky Martin con su mejor disco, el álbum Ricky Martin, que allá por 1999 arrasaba en todo el mundo gracias a la canción Living la Vida Loca. También escucharemos el debut de Avril Lavigne con Complicated en su primer disco, en el álbum en el que esta skater se daba a conocer, el álbum Let Go. Rosana Arbelo y su tercer álbum también tienen sorpresa hoy en 20 por 20, porque en el 2001 nos convenció a todos con el tema Patino Estoy. Nos acercaremos a Robbie Williams y su disco... I've Been Expecting You, que en el año 98 nos dio una gran joyita que todavía recordamos, la canción Millennium. Pero también hoy va a ser el día de la quinta estación. La banda de Natalia Jiménez, Pablo Domínguez y Ángel Reyero triunfaba desde México con su álbum Flores de Alquiler y la canción El Sol No Regresa. Ahora abrimos con David Guetta y Akon, que en el 2009 arrasaron con la canción Beach, Sexy Beach.

0: Venga, no me negarás que escuchando a Ricky Martin no es como si hubieras rejuvenecido en el tiempo. Y es que, madre mía, qué canción, ¿eh? Living la vida loca. Una canción escrita por Desmond Child y Robbie Draco Rosa, que arrasó en todo el mundo y que le abrió además las puertas del mercado norteamericano con su álbum Ricky Martin. Es sin duda el mayor éxito hasta el momento de este artista puertorriqueño. Fue en 1999. También supongo que te habrá gustado recordar a Avril Lavigne, esa imagen de Scatter que tenía allá por comienzos de 2000, con la canción que abría su primer disco, el tema Complicated. Rosana siempre ha estado presente en nuestra sintonía con éxitos como Patino Estoy, desde su álbum, el tercer disco de La Canaria, y también Robbie Williams, siempre descarado, Si lo Stay That, y triunfando con su disco I've Been Expecting You y la canción Millennium. La quinta estación, y hemos abierto con David Guetta y Akon y Sexy Beach en su disco One Love del 2009. Enseguida más éxitos, porque suenan todos.
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Más música, más éxitos en 20 por 20. Han sido 20 años de canciones, 20 años de super éxitos que ahora van desfilando por aquí en la radio, como el tema que va a inaugurar este nuevo bloque desde el disco Puerto Presente de Macaco, este barcelonés, apodado El Mono Loco, que con su Moving va a animar el cotarro. ¿Y de qué manera? Después podremos escuchar Girl on Fire, la canción con la que Alicia Keys presentaba su álbum el 4 de septiembre de 2012, Pastora Soler. Iremos hasta 1999 para que ella nos lo dé todo. Y por supuesto, habrá sonido internacional de la mano de los Bonchos. Iremos hasta 1999 para que ella nos lo dé todo. Y por supuesto, habrá sonido internacional de la mano de los Bon Jovi, con la canción Superman Tonight, incluida en su disco The Circle, publicado en diciembre de 2009, o el tema con el que Malú presentaba su álbum Guerra Fría, la canción Blanco y Negro. Son tus éxitos. 20 años de música, 20 minutos, 20 canciones aquí en negro. Son tus éxitos. 20 años de música, 20 minutos, 20 canciones aquí en la radio. Ya sabes, toda la música en dos décadas de éxitos en

Malú lo veía todo en blanco y negro. Hace prácticamente 4 días, el 18 de noviembre de 2010, se publicaba su octavo álbum Guerra Fría, con esta canción como primer sencillo. Hemos rescatado, en nuestro viaje particular por los éxitos de los Super 20, el tema Superman Tonight, de los chicos de Bon Jovi, en su disco The Circle, que aparecía a finales del 2010. También Pilar Sánchez, Pastora Soler, nos ha ofrecido una de sus grandes canciones, concretamente de su tercer álbum de estudio en el año 99, la canción Dámelo Ya, con la colaboración de Tomasito y Duende del Compás. Hemos escuchado ese fantástico Girl on Fire, el tema que titulaba el último disco de Alicia Keys, publicado el año pasado, en septiembre de 2012. Y también rescatando uno de los temas más divertidos de Macaco, Moving, desde su disco Puerto Presente. Son tus éxitos, 20 años de música, 20 canciones aquí en la radio.

Los éxitos de los Super 20 en estos 20 años de existencia se llaman 20x20, un formato de 20 minutos sin pausa en el que repasamos juntos 20 canciones. Entre ellas, algunas que, bueno, a lo mejor ya tenías un poco olvidadas, como el tema Pingüinos en la cama de Ricardo Arjona, o la canción de los daneses Safri Duo, la banda de Yves Saver y Morten Fries, que arrasaron con su canción Play It Alive, por supuesto con el tema San Adagio, que hoy vamos a rescatar. Los chicos de Pereza también nos van a dar algo para bailar, su álbum del 2003, donde se incluía la canción Pienso en aquella tarde. O a finales de los 90, Pet Shop Boys, que nos regalaron un nuevo álbum Nightlife con la canción New York City Boy. Aunque momentos importantes los que vamos a vivir con David de María y Chenoa, y el tema es que yo no quiero problemas. Y el tema con el que abrimos, Life is a Roller Coaster, la vida es una montaña rusa, del ex vocalista de los Boyzone, Ronan Keating y su disco Ronan. En el 2000 triunfó con esta canción, hoy abrimos con ella.

Ricardo Arjona ha sonado en 20x20, donde en un formato de 20 minutos sin pausa rescatamos canciones de estos 20 años de éxitos de los Super 20. Bueno, esta canción luego la interpretó con Chenoa, hizo una nueva versión, pero la original aparecía en el año 2006 en su disco Adentro. Fue el gran debut en España de Ricardo Arjona. Supongo que habrás disfrutado también con el tema Samba Dayo de los daneses Safri Duo, la banda formada por Uffe Savery y Morten Frills, que arrancó un gran éxito en toda Europa con su disco Episodio 2 en el 2001. ¿Qué a decir de los chicos de Pereza y su Pienso en aquella tarde? De los Pet Shop Boys, que también han sonado con New York City Boy, arrancando el año...

2000 con su disco Nightlife. Sin duda, otro gran momento, ese dueto entre David de María y Chenoa, que ha sido una de las grandes canciones de los Super 20 que sonó en el 2009 dentro del álbum Relojes de Arena que editó David de María. Hemos arrancado con Ronan Keating y Life is a Roller Coaster, este irlandés de Dublín que formó parte de la banda Boyzone. Son tus éxitos, los compartimos contigo aquí.

Vamos de un lado a otro en el tiempo, vamos viajando en instantáneas, como casi fotografías, durante estos 20 años que los Super 20 llevan en la radio poniendo de moda tus éxitos. Y ahora es precisamente cuando los recopilamos para ti. Canciones que te traen momentos importantes de tu vida, como Dos Hombres y un Destino, ese dueto que hicieron Alex y Bustamante y que aparecía en el disco de Bustamante en el año 2002. También vamos a escuchar El Peligro, una de las canciones que Carlos Goñi y su banda Revolver interpretaron por primera vez en directo en su disco Básico 2. Nos acercaremos al productor alemán Sash con canciones de éxito como su temazo Times, Mysterious Times, junto a Tina Causin en el 98. También escucharemos a Mónica Naranjo y su álbum Palabra de Mujer y la canción Rezando en Soledad. Tendremos un recuerdo para los LMFAO y el Sexy Anna y Know, que ha sido uno de los grandes pelotazos, pero vamos a empezar ahora con Chenoa. En el 2003 publicó su álbum Soy Mujer con este gran éxito llamado En tu cruz me clavaste.

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Momento memorable, sin duda, el que compartían David Bustamante y Alex, otro de sus compañeros en Operación Triunfo, con la canción Dos hombres y un destino. Fue en el 2002 en su disco Bustamante. El peligro, uno de los temas incluidos en Básico 2, el segundo álbum en directo del grupo español Revolver, que fue publicado en el año 97, imitando un poco la estela de los MTV Unplugged. El creador de éxitos como Ecuador, Stay o La Primavera, el alemán Sascha Lapsen, Sash, y su gran éxito Time, Mysterious Times, junto a Tina Causin, en el 98, incluido en su disco Life Goes On. Hemos escuchado también uno de los clásicos de Mónica Naranjo, la canción Rezando en Soledad, en su disco Palabra de Mujer, y hemos tenido tiempo para el tema incluido en el disco Sorry for the Party Rocking, de Red Foo y su banda, los LMFAO, Sexy Anna y Know It. Chenoa con En Tu Cruz Me Clavaste, inaugurado este bloque. Son tus éxitos, la historia, nuestras canciones.

20 por 20, 20 minutos, 20 años de éxitos y 20 canciones sin pausa que suenan para ti aquí en este formato musical en el que de alguna forma recordamos nuestra propia historia musical, la de los Super 20, con temas como I Need You Now de Lady Antebellum, sí, una canción de hace 3 años que sin duda está todavía en la memoria de muchos, o el tema con el que los chicos de Maldita Nerea se consagraron en el 2010, El Secreto de las Tortugas. Poquito antes, la fundación Tony Manero grababa esta canción para un anuncio de Mitsubishi, pero al final se convertía en uno de sus mayores éxitos, el tema Super Sexy Girl. Carlos Santana firmó uno de sus mejores discos y una canción inolvidable también junto a Michelle Brand, el tema de Game of Love. Pero todo eso llegará después de uno de los pelotazos de Keisha en su disco Warrior, una canción que tiene tan solo un par de años. Die Young de Keisha. Con esto inauguramos este nuevo bloque de éxitos sin pausa en la radio, en los Super 20.

Estoy totalmente convencido de que te ha encantado lo que acabas de escuchar. Bueno, lo más difícil para nosotros en 20x20 es escoger solamente 20 canciones entre las miles y miles que forman parte de nuestra propia historia musical. Lo que ocurre es que solo queremos que suenen los grandes éxitos, como I Need You Now, la canción que acabas de oír, el tema de Lady Antebellum, que hace 3 años se convertía no solo en nuestro número uno, sino en un número uno planetario. También han sonado los chicos de Maldita Nerea con El Secreto de las Tortugas. Y la Fundación Tony Manero con Super Sexy Girl. Aunque, desde luego, yo me quedo con la canción de Carlos Santana y Michelle Brand, ese de Game of Love, que mira que lo he escuchado veces, pero me sigue gustando un montón. David Civera, bye bye, ha dicho adiós. Aunque ha sido un placer volver a escucharlo. Y desde luego a Keisha, con la que hemos arrancado este bloque de 20 minutos sin pausa, el tema Dion. Bueno, pues, sigue la música, siguen los éxitos en los Super 20. Todas tus canciones. Bye.

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1: Así es, 20 por 20, aquí seguimos. Hemos recopilado algunas de las mejores canciones, algunos de los éxitos de estos 20 años de los Super 20 para que los compartas con nosotros y celebres los 20 años, las dos décadas de éxitos de la radio. Aquí estamos con canciones que sin duda te van a traer muy buenos recuerdos, como el Mundian to Back Que de Panjabi en sí, que allá por el 98 daba el campanazo fusionando los ritmos panjabis con la música electrónica. El Canto del Loco, desde su álbum Estados de Ánimo, también va a desfilar con La Madre de José. ¿Y qué me dices de los No Mercy con ese inolvidable Please Don't Go del 97? DJ Kun y sus malos tiempos para la lírica, con la producción de Alejo Stivel y una canción de golpes bajos que también triunfaba en nuestro país en 1998. Keisha, TikTok, el primer single de su álbum de debut, es el tema con el que abrimos bloque. Aquí estamos contigo para vivir estos 20 minutos sin pausa cargados de la mejor música.
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Mondian to Baki, cuidado con los muchachos, una canción que en el 98 hizo bailar a todo el mundo y que fue el gran descubrimiento de este músico, mitad británico, mitad indio, que es Panjabi MC. ¿Qué me dices de esa canción descarada de Los Chicos del Canto de Loco? Desde su álbum Estados de Ánimo en el 2003 con La Madre de José y los Nomers y la banda de Frank Farian desde Florida, que en el 95 arrasaron primero con Where Do You Go y después, un par de años más tarde, con la canción que hemos escuchado, Please Don't Go. DJ Kun se atrevió a versionar la canción de Golpes Bajos, Malos Tiempos para la Lírica, después de haber triunfado ya con su otro gran éxito, Ponle Sabor. Alejo Stivel se encargó de la producción y el disco fue sin duda uno de los más vendidos en el 98. Geisha, Tic Tac, la canción con la que abríamos bloque, esa tejana de Nashville, que con el primer single de su disco Warrior rompió todos los récords de ventas y que también ha sonado y ha desfilado aquí en la pasarela de los éxitos. Siempre contigo y a tu lado desde los Super 20 y por supuesto en 20x20 rescatando esas canciones que creías olvidadas y que son parte de nuestra propia historia musical. Los éxitos de dos décadas de música como la canción Boyfriend, que en el 2012, prácticamente hace cuatro días, lanzó a la fama el tercer disco de estudio de Justin Bieber, o la canción Sirena Varada, con la que arrancaba la carrera discográfica del asturiano Pablo Moro en el 2006. Madonna, poniendo al servicio de su majestad y por qué no también de todos, una de las canciones incluidas en la película 007 Die Another Day, o Los Chicos de Pereza con su tercer álbum Animales, que en el 2005 nos hicieron vibrar a todos con el tema Todo. Hoy también vamos a poder escuchar de nuevo a los chicos de Nars Barkley, esa banda que en el 2006 publicaba su álbum San Elsewhere y que además fue el pistoletazo de salida para la carrera discográfica del productor Danger Mouse y el rapero Yellow Green. Nuestro arranque hoy es para Mónica Naranjo y el tema Empiezo a Recordarte, incluido en su disco Palabra de Mujer, que fue el segundo álbum de la Pantera de Figueras. Un disco que curiosamente no se lanzó en España, sino en México, y después del éxito que cosechó allí, su discográfica Sony Music decidió publicarlo en España. Así suenan tus éxitos, así los recordamos en 20x20.

ha cometido muchas excentricidades, pero está claro que Justin Bieber sigue siendo uno de los grandes fenómenos de fans, sobre todo entre las teenagers. Su canción Boyfriend, sin duda el mejor sencillo incluido en su tercer disco de estudio, el disco Believe, publicado hace algo más de un año. También hemos escuchado Sirena Varada, qué canción, incluida en el disco MP3, es el álbum de debut del asturiano Pablo Moro, con la producción de Iván Ferreiro, que además es uno de los cuatro discos que Pablo ha publicado hasta el momento. Madonna, brillando en el cine, una de las cosas que más le gusta hacer es aparecer en las películas, que Pablo ha publicado hasta el momento. Madonna, brillando en el cine, una de las cosas que más le gusta hacer es aparecer en

Son 20 años, que se dice pronto, cargados de la mejor música, y los intentamos resumir en bloques de 20 minutos sin pausa, con 20 canciones inolvidables, como la que hoy nos va a traer a David Bisbal con su primer disco, Corazón Latino, en el 2002, y un temazo que arrasaba en julio de ese año, la canción Ave María. Pero antes, vamos a escuchar, por ejemplo, a los chicos de Green Day en su disco American Idiot del 2004, con el Boulevard de los Sueños Rotos. También a Alejandro Sanz y La Música No Se Toca en su disco del 2012. O el tema que ponía música al spot de Saca Tu Bici de San Miguel hace no mucho, en el 2013, con la banda Imagine Dragons y On Top of the World, incluido en su disco Night Visions, esta banda de Las Vegas que va a sonar en 20x20 justo después de que Amaral nos traiga al recuerdo su disco Estrella de Mar, la canción Sin Ti No Soy Nada, uno de sus mayores éxitos y también de los nuestros aquí en 20x20.

0: Madre mía, Ave María, es como si te hubieras hecho un lifting musical y en un momento hubieras recuperado más de 12 años. Y es que David Bisbal triunfaba y de qué manera en julio de 2002 con su segundo single, después del éxito de Corazón Latino, que fue la primera canción, en su primer disco tras ganar, porque se puede decir que fue el ganador absoluto, aunque Rosa fue oficialmente la ganadora de esa primera edición de Operación Triunfo. Bueno, pues Bisbal cierra este bloque, pero antes hemos escuchado el Boulevard de los Sueños Rotos con Billy Joe, Tricoli y Mike Dean, los chicos de Green Day, en su disco American Idiot del 2004. Alejandro Sanz también ha sido protagonista hoy en 20x20 con la canción que titulaba su disco en el 2012, La Música No Se Toca. Y Dan Reynolds, Wayne Sermon, Big Mackie y Daniel Plattman, o sea los Imagine Dragons, han estado en lo más alto del mundo, on the top of the world, con su canción incluida en su disco Night Visions. Pero vaya comienzo el que hemos vivido con Amaral, esa canción inolvidable que algunos llevamos aquí muy tatuada, que se llama Sin Ti No Soy Nada. La canción apareció en su disco Estrella de Mar y hoy la hemos recordado en 20x20. Síguenos porque hay más éxitos esperándote todavía aquí en 20x20.
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Sinceramente, para mí, lo que escuchamos en 20x20, más que éxitos y canciones, realmente son fotografías. Imagínate que abres un álbum de fotos y estás compartiendo, pues, prácticamente tu historia, los últimos 20 años. Pues eso es lo que hacemos aquí y además lo hacemos con mucho cariño. Lo único que hace falta es que esas fotos también te digan algo a ti. Por ejemplo, hoy en este bloque vamos a encontrarnos con Ina y Daddy Yankee y ese More Than Friends que triunfaba hace prácticamente un año, desde el disco de la rumana Party Never Ends. También escucharemos a Thalía con Seducción, desde su álbum El Sexto Sentido, uno de los mejores discos de la mexicana. O nos iremos hasta Londres para disfrutar de una de las canciones que aparecían en el 2010 en el disco 21 de Adele Atkins. Una de las canciones en la que ella nos invitaba a prender fuego a la lluvia en Set the Fire to the Rain. Escucharemos a Diego Martín desde Murcia con A la hora de amar en su disco Vivir no es solo respirar del 2005 y también a los suecos Sam Black, la banda que formaron Magnus Norrin y Martin Field con la electrónica sueca como bandera y con canciones como I'll Be Ready o aquel First Time que samplearon del clásico de la Coca-Cola. Pero todo eso llegará luego, lo primero ahora es conectar con Manolo García y Sombra de la sombra de tu sombrero, la canción con la que arrancamos este bloque de 20x20 desde su disco Los días intactos.

0: I'll Be Ready, sin duda alguna, uno de los clásicos ya de la pista del baile y sobre todo de la electrónica sueca, de esta banda formada por Martin Phil y Magnus Nordin, que allá por el 2006 incendiaron las listas de éxitos con canciones como I'll Be There, por supuesto, y también como aquel inolvidable First Time, en el que versionaban el clásico de la Coca-Cola. Hemos escuchado también A la hora de amar, Vivir no es solo respirar, era el álbum en el que Diego Martín nos ofrecía esa canción. Y el tema de Adele Atkins, el Set the Fire to the Rain, incendiando la lluvia, en el 2010 en su disco 21. El tema de Thalía también ha sido uno de los destacados, una de esas instantáneas que nos gusta compartir contigo. Se llamaba Seducción y formaba parte de su disco El Sexto Sentido. Hemos podido bailar con More Than Friends, la canción que titulaba el disco de la rumana Ina en el 2013 junto a Daddy Yankee, pero desde luego el momento más importante para mí ha sido rescatar Sombra de la Sombra de tu Sombrero, uno de los últimos temas de Manolo García en su disco Los Días Intactos. Bueno, pues enseguida, si no nos pierdes la pista, verás cómo tenemos todavía mucha más música por compartir contigo en este álbum musical que es 20x20, nuestros éxitos, dos décadas de la mejor música.
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Seguimos en 20x20 con 6 nuevas canciones con las que vamos a intentar tocar todos los palos posibles en la música. Todo, desde luego, desde la óptica de nuestros éxitos de ahora y siempre, con canciones como, por ejemplo, la de Imagine Dragons y Lil Wayne, el tema Believer, uno de los grandes éxitos de esta banda de Nevada, que en 2019 lanzó su gran disco Origins. También vamos a escuchar a Jesse y Joy, los hermanos Huerta, que desde México seguían triunfando en 2018 con una canción llamada Te Esperé. Dijareles, seguramente la recuerdas porque fue uno de los éxitos de finales de los 80, concretamente a comienzos de la década de los 90, y desde Francia con su disco François. La canción es irrepetible, se llama Voyage Voyage. Escucharás a David Civera con Perdóname, uno de los sencillos que el artista Teruel publicó en 2005. Y a los Cartoons, aquel grupo danés que hizo historia a comienzos de los 90 con unas divertidas puestas en escena y sobre todo recordando los dibujos animados en 3D. La canción Mamalú. Pero ahora lo que llega es uno de los grandes éxitos de una granaína irrepetible. Lola Índigo, Mimi Doblas junto a Mala Rodríguez, triunfando con un temazo del verano de 2019 llamado Mujer Bruja.

Para algunos, en el mundo de la radio, lo que suena en 20x20 son oldies. Para nosotros, simplemente nuestros éxitos. Canciones tan potentes como este Believer, de los Imagine Dragons, la banda de Nevada liderada por Dan Reynolds, que en 2019 lanzaba su álbum Origins con esta canción, llamada Believer, en la que además colaboraba el rapero Lil Wayne. También, haciendo historia, los chicos de Jesse y Joy, desde aquellos tiempos de Con quién se queda el perro, y en 2018 lanzando un nuevo disco con canciones tan bonitas como Te esperé. Desireless, canción irrepetible del pop electrónico de finales de los 80 y comienzos de los 90. Desde Francia, Voyage, Voyage, una canción que hoy ha vuelto a sonar aquí en 20x20. También lo ha hecho David Civera, el David Civera de 2005, de aquella canción llamada Perdóname. Y los daneses Cartoons, con un tema de los que nos hicieron bailar a todos a comienzos de los 90, la canción Mamalu. Aunque no me olvido de que hemos arrancado con algo muchísimo más reciente. El éxito de Lola Índigo y Mara Rodríguez juntas en la canción Mujer Bruja. Bueno, pues juntos seguimos aquí en 20x20, donde te esperan muchos más éxitos en un momento.

un flashback en el tiempo o simplemente vivir la actualidad con las canciones que siempre han sido éxito. Eso es 20 por 20, celebrando los 20 años de existencia de los Super 20, donde hemos podido vivir momentos importantes como el de la canción de Power of Love, con la que Jennifer Rush nos va a meter de lleno en los 90. También a los puertorriqueños Calle 13, la banda de René Pérez y Eduardo Cabra, y su álbum Los de Atrás Vienen Conmigo, que en el 2008 nos regaló un gran éxito que todavía recordamos, No hay nadie como tú. Aunque algo más reciente también es el tema que hoy escucharemos de The Corrs, de su disco In Blue, considerado hasta el momento el mayor éxito de esta banda irlandesa. Los Maná van a rescatar en el Muelle de San Blas desde su álbum Sueños Líquidos, y escucharemos por supuesto a Alexandra Stan, una rumana que en plena efervescencia del rumano dance hace ahora ya casi 3 años se dejó acompañar de los productores Marcel Prodan y Neymitz con la canción Mr. Saxo Beat.

Los éxitos de 20 por 20 son los éxitos de los Super 20 en estos 20 años y también los de tu vida. Qué canción, ¿eh? Casi prácticamente eras un bebé cuando esto sonaba en la radio. Allá por los 90, a principios, Jennifer Rush, esta neoyorquina de Queens, de nombre auténtico Heidi Esther, cautivó a todo el mundo con The Power of Love y también con la versión en español, el tema Si tú eres mi hombre. También han estado ahí residente y visitante, René y Eduardo, de Puerto Rico, los chicos de Calle 13 y Nadie Como Tú. Los Cors y su álbum In Blue en el 2000, triunfando con la canción I'm Breathless, su mayor éxito. Los mexicanos Maná, en su cuarto sencillo desde el disco Sueños Líquidos, que lanzaron en 1998 en el Muelle de San Blas. Y para arrancar hemos tenido nada menos que Alexandra Stan con una canción que todavía se sigue bailando, ese Mr. Saxo Beat, que le crearon a medida Marcel Proán y André Nimitz. Bueno, pues sí, así suenan los éxitos que compartimos contigo en 20x20. 20 años de éxitos.

Este es el sonido de los éxitos de dos décadas de música que juntos compartimos aquí en los Super 20 desde la radio. Canciones inolvidables que vuelven a aparecer por nuestra escena, como por ejemplo una canción de los Ketama llamada Se dejaba llevar por ti, que hizo las delicias allá por finales de los 90. También escucharemos un tema imposible, Alejandro Sanz cantando con David Bisbal, Y si fuera ella. Y desde luego, éxitos inolvidables como Kiss Me de los Sixpence None the Richer o el tema de Selena Gomez and the Ashen, Un año sin ver llover, A Year Without Rain. Aunque vamos a abrir con algo bastante más reciente, el tema Wild Ones, uno de los grandes éxitos de Florida, de este hombre de origen jamaicano afincado en Estados Unidos, que arrasaba hace un año y medio con su canción Wild Ones. Ya sabes, aquí compartimos juntos algo más que éxitos, es la música de dos décadas. El sonido de los Super 20 en estos 20 minutos sin pausa, que siguen contigo en la radio y que se llaman...

0: 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Saludos, bienvenidos. Tiempo para la información en la sintonía de Onda Sur Motril a través del 107.7. Estamos una vez más ya preparados para acercarles el mundo de la información. Estaremos en el Parque de las Provincias en el día de hoy, ya que el Ayuntamiento está ultimando el proyecto de renovación integral de este parque que se enmarca en los fondos europeos del Plan Edil. Hablaremos de obras concluidas, ya que también se han finalizado las obras de dos muros en el Cerro de la Virgen de la Cabeza, que se desprendieron parcialmente por los temporales de enero y de febrero. Igualmente nos informan que van a buen ritmo las obras de las explanadas. Hablaremos de colegios electorales, del sorteo del oro, abriremos la página precisamente de las elecciones andaluzas, política, sociedad, cultura, comarca, etcétera, etcétera. Así que bienvenidos, los saludos de Alberto Feixas, comenzamos. Como decíamos hace tan solo unos instantes, el Ayuntamiento ultima el proyecto de renovación integral del Parque de las Provincias que se enmarca en los fondos europeos de la Estrategia de Desarrollo Integrado Local denominada Plan Edil. Así lo ha explicado la alcaldesa motrileña Luisa García Chamorro.
1: Dentro de la programación que hemos hecho de ejecución de los fondos Edil está la explanada que se incluyó dentro de estos fondos europeos. El segundo, que está ya prácticamente terminado, es también la gran intervención que se va a hacer en el Parque de las Provincias, que será lo segundo que se acometa.
2: La alcaldesa comentó que una vez que esté finalizado el proyecto se dará a conocer a los motrileños en profundidad. Luisa García Chamorro adelantó en un acto con escolares hace unos días que contará con otra tirolina y con instalaciones deportivas, entre ellas un campo de vóley playa. El año que viene se iniciará otra actuación para mejorar el entorno del santuario de la patrona, la Virgen de la Cabeza, proyecto que tendrá un presupuesto superior al 1 millón de euros.
1: Ya lo dijimos, arreglamos explanada, ponemos en valor el Parque de los Pueblos de América y quedaba justamente, bueno, pues quizá uno de los sitios más visitados de Motril por nuestros turistas. Y bueno, entendemos que también hay que ponerlo en valor, con lo cual, bueno, ya se está redactando el proyecto por parte de los técnicos de obras públicas para, en cuanto se pueda, pues empezar también a acometer el arreglo integral del Cerro de la Virgen.
2: Aunque la actuación comience en 2027, la alcaldesa adelantó que ya se han empezado a realizar trabajos previos.
1: Se han hecho los estudios topográficos y después, bueno, pues empezaremos también con la redacción del proyecto de esto. Pero bueno, lo que me decía el concejal de obras, que al arreglar estos dos tramos de muro se ha visto que el muro estaba peor de lo que pensábamos. Un muro antiguo, bueno, pues que lleva ya muchos años, con lo cual posiblemente uno pues haya que destinar de esa partida de más de 1 millón de euros, haya que destinar mayor parte de la que teníamos prevista al muro que circunvala sobre todo el santuario.
0: Y también el Ayuntamiento ha concluido las obras de emergencia que ha realizando los muros del Cerro de la Virgen de la Cabeza, que se habían desprendido parcialmente por los temporales en el mes de enero y febrero. Se trata de unas actuaciones definitivas que garantizan la seguridad en la zona en cuanto a estas dos contenciones.
3: El concejal de Obras Públicas del Ayuntamiento de Motril, José Valderas, ha explicado en qué han consistido los trabajos que se han desarrollado en las últimas semanas.
4: Se desplazaron dos tramos del muro del propio cerro, uno ahí abajo más en la entrada y esta zona aquí pegando a la iglesia. La consecuencia por eso puede ser mucha, una debilidad detrás, mucha lluvia, además de la manera que están estos muros de hace muchos años, que tienen poca unión entre la piedra. Se han hecho alrededor de 70 metros cúbicos de mampostería y la gran dificultad de esto es más que hacer la obra, ha sido encontrar a la empresa que lo haga, porque es un oficio que se está perdiendo. Menos mal que encontramos ahí a Hermes, que nos ha hecho un muy buen trabajo.
3: Valderas destacó la rapidez con la que la empresa adjudicataria ha realizado este trabajo.
4: No es una obra de emergencia que sea provisional, aquí ya se ha hecho una cosa ya definitiva y ya al ver el estado en que están los muros, pues ya en el proyecto que tengamos de la renovación de todo el Cerro de la Virgen, pues veremos el estado de ello, pues si hay que actuar en otras zonas del muro en sí.
3: Por su parte, la alcaldesa de Motril, Luisa García Chamorro, explicó que la actuación se ha realizado con los fondos propios del Ayuntamiento del remanente positivo de tesorería del presupuesto de 2025.
1: El tren de borrasca de principio de año pues afectó a varias zonas de Motril. Una de ellas fue precisamente esto, los muros de nuestro emblemático y querido Cerro de la Virgen. Y bueno, se ha hecho una obra, como ha explicado perfectamente. El concejal de Obras Públicas ha hecho una obra de emergencia, pero de emergencia ya para quedarse, como se suele decir, y arreglar los dos tramos del muro del Cerro de la Virgen, uno concretamente que lo tenemos aquí justamente detrás y quizá el más peligroso, puesto que daba directamente a la avenida de Nuestra Señora de la Cabeza, que es una calle muy transitada de Motril, con lo cual hubo que actuar de emergencia.
3: La alcaldesa insistió en que la buena situación financiera del ayuntamiento posibilita hacer frente a actuaciones de emergencia como esta.
1: Afortunadamente, bueno, pues tenemos las cuentas del ayuntamiento saneadas. El año pasado liquidamos el presupuesto con un remanente de 12 millones de euros, con lo cual se pueden acometer todas estas obras con garantía de que al final el contratista, que es lo importante también, que al final cubre y no esté la factura dando vueltas por el ayuntamiento.
0: También nos informan que las obras de las explanadas van a buen ritmo, lo que permitirá que estén concluidas para mediados del mes de junio. Así lo ha explicado el concejal de Obras Públicas del Ayuntamiento de Motril, José Valderas.
4: Como ya dijimos hace unos días que salimos, tanto el concejal de contratación como yo, se llegó al acuerdo que se llegó con la empresa y están trabajando. Nuestro plazo sigue siendo el mismo, mediados de junio, que fue lo que se dijo entonces. Y es que es lo que hay, que tienen que terminar a mediados de junio. Están bien, ahora mismo van en plazo y ya, esperar que sea así.
0: Y el Ayuntamiento también ultima los preparativos para los colegios electorales, con 5 importantes cambios en el municipio y la ampliación en 2 nuevas mesas. La alcaldesa motrileña, Luisa García, ha visitado uno de los espacios que se han cambiado de ubicación, en plena ronda de Poniente, un poco más abajo de la fábrica del Pilar.
1: De cara a las próximas elecciones que se celebrarán este domingo, las elecciones a la Junta de Andalucía. Y es que hay que decir que la organización recae sobre la institución local, en este caso sobre el Ayuntamiento de Motril. De hecho, se están preparando 2 dispositivos. El dispositivo para montar todas y cada una de las mesas que irán en los colegios electorales y también por parte de Seguridad Ciudadana colaboramos con la Policía Nacional para montar los dispositivos de seguridad en las mesas para que todo el mundo pueda ir a votar con seguridad y con total libertad.
3: La alcaldesa explicó los 5 colegios electorales que cuentan con una nueva ubicación.
1: Empezamos por Calahonda, antes era la sala de reloj, el colegio de Calahonda se ha trasladado al colegio público Virgen del Mar. También recordar que el colegio que estaba ubicado en el colegio Virgen de la Cabeza, ya aquí en la ciudad de Motril, se ha trasladado al centro cívico de la Mataquilla, en la Plaza de la Coronación, al igual que el colegio electoral que estaba en el colegio público San Antonio, se ha trasladado unos 50 metros al nuevo centro de asuntos sociales de la zona norte.
3: Hay otros 3 colegios que también han sufrido cambios de ubicación. El primero de ellos es el de Puntalón, que se ha trasladado de la ludoteca al centro de mayores.
1: Y también el colegio electoral que estaba en el Instituto Javier de Burgos se ha cambiado su ubicación, unos metros también un poquito más arriba, en este caso al Centro de Juventud y Empleo. Y por último, bueno, pues también en la Rambla de Capuchino, el colegio que había ubicado en el Centro Cultural Recreativo se ha movido un poquito más arriba, y en este caso a las nuevas oficinas de la ONCE. Lo que hemos pretendido desde el Ayuntamiento de Motril con el cambio de ubicación de estos colegios electorales, nos hemos ido a edificios más moderno, a edificios más cómodos.
3: El objetivo es que los colegios electorales estén libres de barreras arquitectónicas en la medida de lo posible, aunque hay otras finalidades.
1: No solo para la gente que ese día, bueno, pues va a ejercer su derecho al voto, sino también, lo más importante quizá, para aquellas personas que van a estar de interventores, de apoderados, de presidentes de las mesas, de vocales de las mesas, tanto de las distintas formaciones políticas como los ciudadanos que en el sorteo que se celebró en el Ayuntamiento de Motril, bueno, pues tienen que colaborar, ¿no?, en la jornada electoral, también para que estén en un sitio cómodo, con aire acondicionado, con todo, con todas las comodidades, porque son muchas horas las que van a pasar allí estos ciudadanos y estas ciudadanas de Motril.
3: La alcaldesa añadió que también se han incrementado el número de mesas electorales como consecuencia del continuo crecimiento de población que está teniendo Motril en los últimos años.
1: La verdad es que Motril está creciendo, ¿no? Y bueno, también se ha aumentado 2 mesas más, 2 mesas electorales más. una concretamente en el centro de desarrollo turístico, eso es como consecuencia del crecimiento de la población en la zona de la playa, fundamentalmente en Playa Granada, y también en el centro, en la Matraquilla, también a una mesa más como consecuencia también del asentamiento de más personal en toda la Ronda Sur y la zona sur de Motril. Las previsiones es que posiblemente para las próximas elecciones, que serán las elecciones municipales, de aquí a un año, pues también haya un incremento de mesa, porque lógicamente la población crece y el censo crece.
0: Dejamos ahí ese apartado electoral y nos quedamos con Cruz Roja, que presenta ya su sorteo del oro, que se va a celebrar en Granada el 23 de julio. Los números que pueden adquirirse corresponden a los códigos postales de los municipios de la comarca. Los beneficios de las ventas irán íntegramente destinados a los programas que desarrolla la Asamblea Comarcal de Cruz Roja en la costa tropical.
2: El 23 de julio se celebrará el sorteo del oro, que este año repartirá más de 7 millones de euros en 23.400 premios, el doble que el anterior.
5: El primer premio de 3 millones de euros, un segundo de 1 millón de euros y un tercero de medio millón de euros. Aparte, hay más de 23.000 premios porque, por ejemplo, las tres terminaciones del premio más importante pues también tienen premio, ¿no? El sorteo del oro es la principal herramienta que tiene Cruz Roja pues para atender, o sea, las necesidades de la gente, ¿no? Acompañar a mayores solos, ayudar a familias, o sea, que tienen dificultades para llevar a final de mes, realizar acompañamiento, o sea, tanto de personas mayores como de mujeres víctimas de violencia de género, ¿no?
2: El presidente comarcal de Cruz Roja, Antonio Ortiz, explicó que lo recaudado irá a beneficio de la entidad.
5: El año pasado atendimos a 4.603 personas, tanto por medio de nuestros voluntarios como de nuestros técnicos, y sobre todo pues con la colaboración siempre de nuestras socias y socios y de empresas que sin ellos pues no sería posible.
2: Los voluntarios ya han comenzado a vender estos boletos, que tienen un coste de 6 euros.
5: 4 boletos, exactamente, el coste más o menos de una manta térmica, ¿no? Entre 15 y 17 boletos para atender a las necesidades de una familia durante un mes. Los boletos se convierten pues en fomentar el empleo por medio de nuestros planes de empleo.
2: La Mancomunidad lleva 3 años colaborando con Cruz Roja en este sorteo.
6: A través de los códigos postales de los diferentes municipios que componen la Mancomunidad de Municipios de la Costa Tropical de Granada, pues damos visibilidad a este sorteo. Un sorteo que no hace falta que llegue el 23 de julio, que se presente, haya una presentación previa, porque ya todos hemos visto que este fin de semana había voluntarios con los chalecos rojos y, por tanto, ya hay décimos en la calle.
2: El presidente de la Mancomunidad, Rafael Caballero, ha animado a todos a participar.
6: Animar a todos los vecinos y vecinas de la costa tropical que participen en este magnífico sorteo del oro que se celebrará el próximo 23 de julio en Granada, ya sea por su código postal o por cualquier número de otro código postal que le guste. He visto un 13 por ahí que yo creo que será envidiable y que será uno de los más vendidos, como siempre suele ser el 13, así que de nuevo agradecer a Cruz Roja su trabajo.
2: La alcaldesa de Motril, Luisa García Chamorro, ha recordado la importante labor de Cruz Roja.
1: Cruz Roja siempre ha estado y siempre está. Y vamos a recordar cómo, cuando el COVID hubo que montar de manera improvisada un albergue para las personas sin techo que vivían en Motril, para trasladarlas, cuando nos encerraron a todos, para trasladarlas al pabellón municipal, y fue una respuesta inmediata y en tiempo récord, Cruz Roja montó allí en el pabellón municipal pues unas condiciones de habitabilidad para estas personas sin techo que viven en Motril en la calle y que teníamos que recogerlas.
2: Y ha animado a adquirir algunos de esos números.
1: Tenemos una oportunidad magnífica de devolverle, adquiriendo este boleto, de devolverlo toda la labor social que hace Cruz Roja en Motril, la comarca de la costa, así que pedir a los motileños, a las motileñas y a todas las personas que nos vean que adquieran ese boleto, porque lo ha explicado perfectamente, se multiplica el dinero que nos cuesta el boleto, se multiplica prácticamente por 10 o por 20 con la labor que realiza Cruz Roja.
0: Y así las cosas, la candidata número uno del Partido Popular al Parlamento de Andalucía por la provincia, Rocío Díaz, ha destacado las inversiones realizadas por la Junta en los últimos años. En este sentido, la presidenta del PP de Motril, Luisa García, ha destacado la sintonía que existe entre el gobierno municipal y el regional.
1: He convivido con un gobierno en la Junta del Partido Socialista y he convivido con un gobierno del Partido Popular en la Junta de Andalucía. La verdad es que la diferencia es abismal. Ahí está, de que cualquier problema que surja a la ciudad para impulsar cualquier proyecto es levantar el teléfono y te cogen el teléfono tanto la propia Rocío, ¿no?, como en su cargo también de consejera, como cualquier delegado, al igual también que el presidente de la Diputación Provincial. Y digo que a Motril le va muy bien con el gobierno del Partido Popular y ahí están las inversiones que se han hecho.
3: La candidata del Partido Popular al Parlamento, Rocío Díaz, visitó junto al presidente provincial, Francisco Rodríguez, la senda del litoral.
7: Una senda litoral en la que se ha invertido por parte de la Junta de Andalucía en colaboración con el Ayuntamiento de Motril 2,5 millones de euros, y algo que ha hecho pues un paseo espectacular, un paseo accesible y un sitio único.
3: Díaz ha resaltado la importancia de que el Partido Popular cuente con el respaldo del electorado el domingo.
7: Pedir el apoyo y la confianza de los motrileños y de los granadinos, para que nos den ese voto de confianza para seguir transformando Andalucía, para seguir transformando Granada. De eso se trata. Se trata de seguir por la senda de la moderación, de la escucha activa, de sacar proyectos adelante o de entrar en el caos, entrar en los líos y entrar en la bronca permanente que nos tienen acostumbrada otros partidos políticos.
3: Desde el Partido Popular destacan que hay que seguir avanzando con otro gobierno dirigido con Juan Manuel Moreno.
7: Yo creo que lo que nos estamos jugando es mucho, y es seguir creciendo o estancarnos. Y Granada no se puede permitir el lujo, la provincia de Granada ni Motril se puede permitir el lujo de estar estancados en este momento. Hay proyectos encima de la mesa que hay que sacarlos adelante, que hay que trabajarlos con lealtad institucional y que hay que, como digo, pues poner dinero, financiación, buscarla y con muchísimo ahínco, pues sacarlos adelante con todo el equipo que tenemos, tanto en la Junta, en el Ayuntamiento de Motril, como en la Diputación Provincial.
3: La jornada concluyó con un encuentro con los empresarios del sector de la hostelería en las playas, colectivo que se encuentra preocupado por la modificación del reglamento estatal que pone en riesgo algunos negocios.
7: Para trasladarle el apoyo, el compromiso que tiene el gobierno de Juanma Moreno con los chiringuitos. Es algo esencial en nuestra costa, es algo esencial y que tienen que tener seguridad jurídica. Algo que parece una tontería lo que estamos diciendo, pero es algo esencial. La seguridad jurídica para el propietario de un chiringuito es algo necesario para su futuro.
0: Más cosas también en este apartado electoral. El candidato número 4 por el PSOE de Granada al Parlamento de Andalucía, Francisco Sánchez Cantalejo, ha lamentado que el gobierno del PP no haya aprovechado el descenso de natalidad para bajar el número de alumnos por aula, lo que hubiera permitido mejorar la calidad de la enseñanza. Francisco Sánchez Cantalejo.
8: Lo que han hecho ha sido cerrar aula, con lo cual seguimos teniendo masificada la aula. Y los profesores podrán confirmar, los que me estén escuchando, que es mucho más difícil dar clases con la aula masificada. La calidad no es la misma. Pues eso es lo que nos jugamos el próximo domingo.
3: Sánchez Cantalejo ha subrayado que el PSOE garantizará los servicios públicos, en especial la educación.
8: Por eso quiero que reflexionen sobre esto. Y el próximo domingo, cuando vayan a votar, estos padres, estas madres y estos profesores sepan que lo que están también votando, aparte de lo que hemos dicho en estos días de la sanidad, aparte de lo que hemos dicho de la privatización de la universidad, aparte también de lo que hemos dicho de esa transferencia de fondos a las formaciones profesionales privadas, que están costando, como dije el otro día, entre 4.000, 5.000, 6.000 euros por año. O sea que una AFP te puede salir por 8.000 euros. Pues aparte de eso, también estamos perdiendo la oportunidad de mejorar la calidad de los centros públicos, los centros de la mayoría de la clase media, de las familias normales y corrientes, de las familias trabajadoras. Esas familias están viendo cómo su hijo están en unos colegios de peor calidad, están masificados. Y tenemos la oportunidad, puesto que hay dinero ahora mismo, y tenemos que aprovechar estos momentos de bonanza económica para mejorar lo nuestro, para mejorar nuestra nuestra enseñanza pública y cómo se mejora reduciendo el número de alumnos por profesor. Es muy importante que tengan en cuenta que el próximo domingo, cuando vayan a votar, votando al Partido Socialista, tenemos la garantía de que podemos volver a tener una enseñanza pública de calidad como la hemos tenido en el pasado.
0: De otro lado, por Andalucía, se compromete a resolver los expedientes de la ley de dependencia en 3 meses. La candidata Inmaculada Omiste resalta que cada día en Andalucía mueren 21 personas esperando esta resolución y rechaza que la tramitación la tengan que hacer los ciudadanos personalmente por vía telemática. Inmaculada Omiste.
9: Y sobre todo lo que queremos es que haya funcionarios públicos que acompañen a las personas de manera gratuita a rellenar todos los trámites y plazos administrativos que tiene la de dependencia, porque no podemos seguir deshumanizando, porque para por Andalucía los derechos y la dignidad están por encima de cualquier otra cosa. Una de las cosas que achacamos al Partido Popular es que ellos no paran de priorizar los privilegios a las grandes fortunas, a los ricos. Estos privilegios a las grandes fortunas nos han dicho que la Junta de Andalucía deje de percibir 2.000 millones de euros. 2.000 millones de euros que no se están destinando, por ejemplo, a dependencia, para cortar los plazos, para incrementar los recursos que se le dan a las personas dependientes, o que no se están destinando a sanidad, por ejemplo, tan necesaria para reducir, por ejemplo, algo tan básico como las listas de espera en atención primaria.
0: Dejamos ahí a esta formación y nos quedamos ahora con Andalucistas Pueblo Andaluz, que ha mostrado su compromiso con una educación pública y de calidad ante las elecciones autonómicas de este domingo. La candidata número 2 de la formación por Granada, Estefanía Dueñas, ha propuesto ampliar la formación profesional.

0: proteger nuestro entorno. Invertir en educación y en empleo, creemos que es invertir en el futuro de nuestra tierra.
1: Seguimos con más cosas. 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La campaña de la renta continúa avanzando con normalidad en la provincia de Granada. Más de 78.000 contribuyentes ya han recibido la devolución de Hacienda en unas semanas marcadas por el intenso trabajo en asesorías y oficinas tributarias, donde todavía son muchos los ciudadanos que acuden para resolver dudas y presentar su declaración.
2: En Motril la campaña se desarrolla con normalidad tras los primeros días de mayor afluencia, siendo las declaraciones a devolver las que suelen presentarse antes.
3: La campaña ha empezado como casi todos los años, siempre hay una primera avalancha en los primeros días de gente que le tienen que devolver, esos son los primeros que vienen. El que tiene que pagar retrasa un poco la visita a la gestoría y vemos clientes, gente que tiene a lo mejor que le devuelven 100, 150, 200, esos son los que suelen venir los primeritos. Normalmente los que tienen solamente rendimiento del trabajo o un pequeño rendimiento de las cuentas bancarias. Cuando tiene algo más complicado, venta de acciones, venta de un inmueble, tiene alguna actividad económica, eso, aunque presente muy rápido, seguramente te va a quedar esperando la devolución un poquito más.
2: En líneas generales, los baremos son similares a los años anteriores, aunque en el caso de los agricultores, muchos se están retrasando la presentación de su declaración a la espera de la aprobación de la reducción de módulos.
3: Nosotros estamos viendo más o menos el mismo ritmo. Quiere decir que sí, que hay muchísimas declaraciones de la renta y estamos en los mismos baremos que otros años. No creo que este año sea especial por nada. Es más, sí están retrasándose la de los agricultores porque no han salido las reducciones de módulos que tradicionalmente salen y que debe salir este año también. Entonces, esa gente está esperándose un poco para presentar su declaración. Hay mucha gente que tiene, aunque sean unos rendimientos pequeñitos del campo, esa gente está esperando.
2: La situación es cada vez más habituales, como tener varios pagadores, recibir ayudas públicas o encadenar trabajos temporales, pueden influir notablemente en el resultado de la declaración.
3: Normalmente el efecto que tiene es que el límite para declararte te baja, porque el límite que tenemos en la cabeza de si gano menos de 22.000 euros no tengo que declarar es solo cuando tiene exclusivamente un pagador. En cuanto tienes varios pagadores ya hay que mirarlo y además existen varios límites. Yo siempre digo a la gente que hay que mirarlo y comprobar si estás obligado o no. Pero aún no estando obligado puede ser que sea conveniente declarar porque a veces estás perdiendo ese tipo de deducciones y el que te diga Hacienda no tienes que venir a declarar no quiere decir que no te corresponda incluso que te devuelvan. Significa que como ellos piensan que están cobrados, pues dice si quieres no venga. Por eso, a partir de 22.000 euros siempre sabes que vas a tener que declarar, pero por debajo, aunque no estés obligado, sería bueno echarle un vistazo.
2: Aunque muchos contribuyentes han recibido ya su devolución, De Cara recuerda que no existe una regla establecida, de manera que mientras algunos ven el abono en su cuenta en apenas unos días, otros deben esperar algo más para cobrarlo.
3: Perfectamente puede ser que haya alguna diferencia entre los datos que tiene Hacienda y tu declaración, porque cada vez que se presenta una declaración, todo el mundo tiene una paralela. Digamos, el ordenador calcula tus ingresos declarados por ti o tus datos y los que ellos tienen. Si hay ciertas diferencias, se para y te requieren para que aclare esa incidencia. Y si esas diferencias son pequeñas, el ordenador lo da por bueno. Digamos, hay una tolerancia. Pero realmente no sabes muy bien si va a entrar en un cupo y te van a devolver antes o no. Es muy habitual que vengan dos personas a hacer la junta y a uno le devuelvan a la semana y a otro al mes.
2: En plena subida del coste de la vida, muchos ciudadanos esperan con ganas este ingreso extra que, en muchos casos, servirá para afrontar gastos cotidianos, ahorrar o darse algún pequeño capricho.
4: 1.690 euros. Me descuento del 21%. Yo trabajaba en la fábrica de papel y cotizaba mucho, entonces también ganó un buen sueldo, ¿no? Cuando los niños estén juntos nos lo gastamos, la playa era una comida.
5: Yo que tengo una minusvalía y a mi marido le pagan por mí todos los años un pellizco, pero aparte este año sí le va a salir, le sale también más favorable. Estoy mirando el móvil, cada momento a ver si me la han ingresado.
6: Siempre me devuelve, sí, porque tengo una retención de un 19%.
7: Normalmente me sale a devolver porque me descuentan mucho todo.

0: Los meses.
1: Y mientras algunos contribuyentes reciben devolución, a otros les toca pagar o, en el mejor de los casos, cerrar la declaración sin ingresos ni cantidades pendientes.
2: No me ha salido a devolver. Se me ha quedado sin pagar, pero sin devolver. Ojalá siga así siempre, pero que lo dudo.
3: Tengo que echarla todos los años, porque como cobro de Alemania y de España, estoy obligado a hacerla. Suelo pagar siempre, sobre todo Alemania. Me dan muy poco dinero y tengo siempre que devolver.
4: ¿Me sale a pagar?
5: Como tengo frutos, pues no sé si me tocará devolver o pagar yo.
6: Ya llevo un pirón de años que no, que no la hago.
7: ¡Hay que pagar!
8: Precisamente en cuanto a las dudas más frecuentes entre los contribuyentes, destacan especialmente las relaciones con las deducciones fiscales. Este año, además, la campaña de la renta incorpora nuevas bonificaciones por gastos de gimnasios, de celiaquía o asistencia veterinaria, novedades que están despertando un notable interés entre los ciudadanos.
9: Que son 100 euros por cada persona celíaca en la familia que esté diagnosticado. El tema de los gimnasios también es un... Quizás ya se está corriendo la voz, ya empiezo a encontrármelo, pero la gente también lo desconocía, porque es mucho más amplio que el gimnasio. Es deducción para fomentar el deporte, entonces entran clubes deportivos, federaciones, cualquier gasto relacionado con esa promoción del deporte también podría tener derecho. Y las mascotas, pero las mascotas, la letra pequeña que tienes, que tiene que ser mascota adquirida a partir del día 1 de enero de 2025. Ajá. Entonces hay mucha gente que dice, yo tengo mascota, sí, pero ya tiene 3 años, tiene 4, tiene 5, no es un animal adquirido o adoptado dentro de 2025 hacia adelante cuando va a poder aplicar esa deducción. No es aplicable si la mascota la tiene de antes.
10: El gimnasio este año empezaba a pagarlo. Sí, ya para el año que viene. Ya sí lo tengo en cuenta para la declaración.
1: Mientras continúan presentándose declaraciones, De Cara insiste en la importancia de revisar cuidadosamente todos los datos antes de confirmar el borrador, para evitar posibles errores o pérdidas de deducciones.
9: El tema de la confirmación del borrador sin revisarlo, que efectivamente es algo casi compulsivo, ven que le devuelven y le dan al botón sin analizar más. Datos que deberían comprobar. Primero, el problema es que muchos datos, como aparecen en la información, no es fácil de analizar por el profano, ¿no? Pero sí deberían comprobar que las deducciones estén todas consignadas las que pueden consignar, si tienen pago a sindicatos, si tienen algún tipo de... Ese tipo de deducciones se pierde, porque esa información, si tú no la añades al borrador, Hacienda no la añade, aunque tenga constancia, no sabes si tú tienes derecho. Entonces, también, por ejemplo, los que tienen deducción de vivienda, aquellos que adquirieron antes del 2012 su vivienda, pues que tienen que añadir los gastos que tienen de seguro de vida o seguro de hogar, pueden añadir a los importes que ha comunicado el banco de capital e intereses. Y esos datos suelen... Hacienda no lo tiene o no quiere tenerlo y no se pone. Entonces, ahí está perdiendo deducciones. Hay veces que nos encontramos con ese tipo de deducciones y puede estar perdiendo 200, 300 euros, fácil.
1: Si el contribuyente descubre que se ha equivocado al presentar la declaración de su renta, esto es lo que debe de hacer.
9: Bueno, el trámite es presentar una declaración rectificativa, solicitarlo ante Hacienda. Ahora mismo el sistema es bastante ágil, se puede, la herramienta de la agencia tributaria, los que manejamos aquí en la gestoría, es muy fácil presentar esas declaraciones rectificativas si hemos hecho nosotros la declaración, si no, nos cuesta un poquito más, pero existe ese sistema. Si hay un error a favor o en contra, hay que rectificarlo. Y si, por ejemplo, a veces nos pasa que encontramos gente que ha perdido algún tipo de deducción, o, por ejemplo, que le han reconocido una discapacidad ahora con efectos retroactivos, pues tenemos 4 años para rectificar esas declaraciones. Eso es una cosa que nos suele ocurrir, no encontramos gente eso que ha salido ahora una sentencia y reconoce una discapacidad, pero desde 2023. Pues rectificamos 2023, 2024 y ya hacemos bien la de 2025.
1: Si usted es uno de los que todavía no ha presentado la declaración, estas son algunas recomendaciones a tener en cuenta.
9: es que se sienten antes de venir a la gestoría, se sienten una tarde, empiezan a recopilar la información y hagan memoria de todo lo que tengan de 2025 que puede tener algún tipo de incidencia fiscal. Para cuando vengan aquí, no solo fiarse de su memoria, de lo que sale en los datos fiscales. Todo lo que aparece en los datos fiscales son información que tiene Hacienda, pero tiene más. No quiere decir que no aparezca en el dato que no tenga esa información Hacienda. Y a veces, pues eso, la memoria que tenemos es corta, venimos aquí fiándonos en que todo está ahí y no tiene por qué. Entonces, mi mejor consejo siempre es que se sienten un día antes, una tarde, recopilen pues, contratos de alquiler, pagos a sindicatos, donativos, todo lo que pueda tener una trascendencia fiscal para venir y preguntar.
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0: Todos los que estábamos allí en esa época éramos todos encantados de la vida y ahí no había horarios ni había horas. Es decir, es que no, que son 6 horas, 7 horas, no, no, es que entrabas por la mañana y bueno, salías a comer si es que podías y si no te iba a las 2 de las 3 de la mañana, como yo me iba muchas veces. Así es. Había que hacer una serie de programaciones, había que hacer una serie de anuncios, pero oye, yo me acuerdo de una época magnífica, magnífica de esa época.
4: Además, Paulino habla de su intensa etapa ligada a la noche y las discotecas en Granada y la costa tropical durante los años 80. Pero uno de los momentos más emotivos llega al recordar el reconocimiento recibido como cronista gráfico oficial de la ciudad. Un nombramiento que asegura entender como un homenaje también a todos los fotógrafos que han retratado la vida cotidiana de Motril durante décadas.
0: Sirva también este reconocimiento para todos los compañeros que, al igual que yo, han dado y siguen dando su tiempo libre para ilustrar el quehacer diario de los madrileños.
4: La entrevista deja también reflexiones sobre la evolución de la fotografía, la Semana Santa, el turismo y el futuro de Motril, además de numerosas anécdotas vividas junto a artistas, políticos y compañeros de televisión. 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
8: Momento ya para el apartado más comarcal con el Ayuntamiento de Salobreña, que celebrará el sábado día 30 la tercera jornada de convivencia por el autismo para visibilizar el trastorno del espectro autista, fomentar la inclusión y promover una sociedad más accesible y respetuosa con la diversidad.
1: La actividad principal será una carrera solidaria que tendrá lugar a las 8 de la tarde con salida y meta en el nuevo centro de salud. Al término de la prueba de 3,5 kilómetros, la jornada continuará con una gran celebración para todos los asistentes en el Parque Nuevo de la Fuente, un evento que contará con música en directo, comida solidaria para todos los participantes y acompañantes e hinchables y juegos diseñados para el disfrute de toda la familia. Las inscripciones ya están abiertas, con un precio simbólico de 3 euros para menores de 12 años y 5 euros para adultos.
8: De otro lado, el alcalde de Almuñécar visita las obras de las 60 viviendas protegidas en alquiler frente al centro de salud. Ruiz Joya destacó que la actuación avanza a buen ritmo y que cuenta con una inversión histórica de más de 16,4 millones de euros. 13 los aporta Diputación, más 1,3 millones que proceden de la Junta y cerca de 1,9 financiados mediante fondos europeos.
4: Por otro lado, el tercer encuentro provincial de bandas de música reunirá este sábado a cientos de músicos en el Colegio Río Verde de Almuñécar con ensayos, talleres y actividades de convivencia entre músicos y directores, culminando con un concierto de pasodobles granadinos abierto al público con entrada libre a las 8:30 de la tarde.
8: Momento ya para acercarnos al pronóstico meteorológico.
7: La Agencia Estatal de Meteorología pronostica para el jueves cielos con intervalos de nubes altas y nubosidad de evolución diurna. Temperaturas con pocos cambios. Así Motril oscilará entre los 16 y los 25 grados. Los vientos serán de poniente de flojos a moderados. En la mar habrá viento de poniente o suroeste con fuerza 3 a 5, marejada o marejadilla.
8: Y nada más, hasta aquí el tiempo de la información meteorológica y de la información social, económica y política. Ahora nos quedamos con la información deportiva que, como siempre, nos trae nuestro compañero Pedro Feixas. Gracias por estar con nosotros. Mañana más. Adiós.
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16: ¿Qué tal? Bienvenidos al Tiempo del Deporte aquí en la Radio Televisión Municipal Motrileña. Si les parece, comenzamos hablando de la fase de ascenso a la segunda red que va a disputar el CF Motril. Y va a disputarlo este próximo fin de semana. Ya está confirmada la hora del partido para este primer encuentro de esta fase de ascenso a la segunda red que va a jugar el Motril. Será a las 12:30 de la mañana en el campo del Churriana. Un partido al que se espera que sean muchos los aficionados de la costa que se acerquen a verlo en directo. Pero para aquellos que no puedan asistir, lo podrán seguir a través de Onda Sur Motril, el 107.7, ya que se dará en directo desde 15 minutos antes que comience. Un Motril que poco a poco comienza a trabajar de la mano de Mario Cabrera y ya ha marcado el ritmo preparatorio para ese choque con la confianza de poder al menos recuperar a Antonio López, aunque posiblemente no pueda iniciar el partido desde el principio. Una plantilla blanquiazul que espera que los aficionados lo sigan apoyando en esta fase. Lo que sí parece seguro es que no podrá contar con Manu López y tampoco lo podrá hacer con Darío de la Hoz. El capitán motrileño sigue teniendo problemas en los isquios que le impedirá jugar en este partido. Como decíamos, desde los jugadores motrileños se pide el apoyo a los aficionados en esta fase.
17: Pues la verdad que con una ilusión increíble, ya hemos hablado todo el equipo que vamos a dar todo lo posible, va a ser máximo nivel de exigencia cada partido, ya que es una eliminatoria y nos lo jugamos prácticamente todo cada partido y esperamos llegar muy lejos.
18: ¿Jugar primero allí y después en casa da ventaja o...?
17: Hombre, yo creo que ciertamente jugamos con un poco de ventaja, pero eso no nos tiene que descentrar. Tenemos que ir al partido de ida, de Churriana, tenemos que dar todo y si podemos sacar ventaja de cara al partido de vuelta, mejor.
18: ¿Haría falta que el domingo se desplazara la gente teniendo en cuenta que...?
17: Hombre, nosotros queremos que venga toda la gente posible al campo del Churriana, por eso hacemos un llamamiento para que nos dé el apoyo a la afición, que tanto lo necesitamos, y que sea nuestro jugador número 12.
16: Ya lo saben ustedes, el domingo a partir de las 12:15 podrán seguir el partido en directo a través del 107.7, a través de Onda Sur Motril de su emisora municipal. Cambiamos de categoría, pero seguimos hablando de fútbol porque vamos a hablar del Puerto de Motril. Un Puerto de Motril que, en base al resultado conseguido en la pasada semana, sigue manteniendo posibilidades matemáticas para poder conseguir el ascenso a la primera andaluza por lo que necesita los puntos que quedan en juego en esta categoría. Tenemos que recordar que en la última jornada, pese a dominar claramente, consiguió un empate tras fallar un penalti. El equipo de Jonathan Rey hizo méritos para haber logrado algo más. Su entrenador se mostraba contrariado por el resultado logrado, ya que apuntaba que se habían hecho méritos y se habían hecho oportunidades para haber conseguido los tres puntos en juego.
19: Sí, hoy se ha hecho todo lo posible que se tiene que hacer en un partido y bueno, hasta errar un penalti, ¿no? Y la verdad que te vas un poco frustrado porque ¿qué más se puede hacer? Es que se jugó, pero bien, como dices tú, se ha generado, se ha entrado por bandas, se ha entrado por dentro, centros, córner, hubo todo, hemos generado de todo. Ellos en la segunda parte no han tirado, y bueno, realmente que te quedas un poco frustrado por el gran esfuerzo que hemos hecho, por el gran juego que hemos hecho, y te vas con ese mal sabor de boca a decir que hemos merecido y que se merecen, tal como llevamos la liga, haber sacado estos tres puntos. Pero esto es el fútbol, esto es lo ingrato que tiene el fútbol, que no siempre por jugar mejor siempre tienes que ganar.
16: Ahora se tienen todavía unas posibilidades remotas, pero bueno, hay que tener esperanza, ¿no?
19: Sí, nosotros tenemos que ser igual. Nosotros nos hemos marcado desde la semana pasada conseguir ganar los cuatro partidos. Bueno, hemos ganado la semana pasada, hemos empatado, ahora nos quedan dos y tenemos que tener la ilusión y las ganas y el amor propio de sacar estos seis puntos que quedan.
16: Vamos al Muñécar, ellos ya son campeones de hoy, por ejemplo, han perdido. Viene a demostrar que ellos un poquito relajados van a estar.
19: Sí, bueno, la Muñeca ya hace tiempo que están relajados ya desde enero, ¿no? Casi prácticamente. Pero bueno, no deja ser el campeón de liga y hay que jugar ahí. Aquí la verdad que con ellos yo creo que también hicimos un grandísimo partido, que de hecho cuando acabó el partido ellos salieron con diciendo de que no se habían merecido ganar. Bueno, ahí yo creo que puede ser un partido en el que nos pone a prueba y decir, valemos para esto, ¿no? Nos merecemos más. Y yo creo que puede ser motivante esta semana el ir a visitar al campeón de liga.
16: Tal vez es importante contar con estos jugadores veteranos que has incorporado últimamente al equipo para darle un poquito más tranquilidad a los jóvenes.
19: Sí, hombre, la mezcla siempre que haya de experiencia y juventud es buena. Y más la gente que más veterana que se ha incorporado, que vienen como con una ilusión como los chavales, la verdad han aportado muchísimo. Me repetiré siempre el grupo, y de hecho se lo he dicho hoy otra vez, el grupo que tenemos este año va a ser muy grupo humano, sobre todo muy difícil que lo consiga tener en un, yo personalmente, porque es espectacular, se me llenará siempre la boca de agradecimiento de cómo ha sido su comportamiento, su día a día, su trabajo, su mejora, y después llegar y los domingos disfrutar cómo exponen todo lo trabajado, y la verdad que orgulloso de ellos. Y bueno, ya a descansar y ahí a preparar el partido de el domingo contra la Muñeca.
16: Por su parte, el presidente del club motrileño, Francis Domínguez, apunta que todavía hay esperanza de lograr el ascenso, pese a que se ha complicado mucho el poder lograrlo.
20: Sanguió el 95% de posibilidades de que nosotros diéramos un golpe encima de la mesa. Esta mañana vio de los equipos que van por delante un empate que nos favorecía. Recortábamos dos puntos, ya lo teníamos difícil, pero con la victoria de hoy pues nos acercábamos un poco y teníamos margen de error en las dos últimas jornadas. Bueno, enfrentamos la semana que viene a la Muñeca, que es campeón, que aunque hoy ha perdido con el Montefrío. Bueno, pues es un partido que nosotros a priori, si no sacamos los tres puntos, pues podríamos estar ahí todavía, y el empate de hoy ya nos mata. El empate de hoy tenemos que sacar los seis puntos sí o sí, porque es que matemáticamente es lo único que nos da la posibilidad de poder recortar, y el empate de hoy es un paso atrás grandísimo.
16: De todas formas, hay que tener esperanzas e ilusiones, ¿no? Porque más teniendo en cuenta de que existiría una segunda posibilidad de que ascendiera un quinto.
20: Sí, efectivamente, como tú bien dices, matemáticamente todavía tenemos posibilidades. Los emparejamientos, nosotros ganando los dos partidos, pillamos justamente al equipo que está por delante nuestra, que está metido ahora, pero es verdad que hay dos por detrás, tanto Armilla como Imperio de Albolote, que están también por encima de nuestra. Por lo tanto, tendrían que fallar tres para poder meternos nosotros. Bueno, los que tenemos ya cierta edad hemos visto cosas más difíciles en el fútbol, ¿no? Yo recuerdo las ligas del Madrid en el Tenerife, ¿no? Que prácticamente que estaban arriba y en la última jornada se decidió. Yo, mientras que haya vida hay esperanza. Y bueno, como tú bien dices, efectivamente, si tuviésemos la suerte de que el ascender este año, que se amplía la categoría 18, hay un playoff del segundo, tercero, cuarto y quinto, que se tiene que enfrentar con las otras provincias, y fuera uno de la liga de aquí de la zona granadina, pues daría paso a que un quinto clasificado pudiera meterse también el año que viene en Primera Andaluza.
2: Partido de hoy, el partido de hoy tal vez nos ha faltado tirar la puerta.
20: Sí, bueno, es el mar que venimos atravesando día tras día. Se nos da muy mal jugar de local. Prácticamente, si analizamos la trayectoria de lo que llamamos de liga, hemos perdido muchos puntos dentro, más de los que no se puede permitir un equipo para intentar estar entre los cuatro primeros que te da plaza a subir de categoría. Y eso no está pasando. Los últimos partidos, excepto la de la semana pasada, con todo el ambientazo que había, pues quizás la gente fue lo que nos empujó un poquito para ganar ese partido, pero los demás se nos están atrancando como jugando de local. ¿Por qué? Pues porque los equipos no nos dejan opción, se encierran un poquito atrás, el aire también hace su jugada, y entonces nosotros no sabemos interpretar y leer el partido. Y cuando ya caemos una semana, otra semana es lo mismo, pues esto lo tenemos que mejorar si queremos ser un equipo con serias aspiraciones hasta allá arriba. Y es verdad que hoy, el partido de hoy, ellos han hecho muy poquito en la primera jugada, un balón ahí en la borda de la frontal, en un buen gordello, y nosotros hemos tenido todo el rato el balón, todo el rato lo hemos metido en su campo, pero con continuas disputas de uno contra uno, y no hemos sido capaces de llegar con claridad. Ellos han tenido un jugador menos a medida de la segunda parte, tampoco hemos sabido aprovecharlo, hemos metido el gol, quedaban todavía 10 minutos, y los 10 minutos prácticamente no se ha jugado nada, porque ellos lo que querían que no se jugara, ¿no? Que el empate a ellos le venía bien. Tienen una nueva expulsión y ellos con un jugador menos, es verdad que quedaban 3 minutos, hemos conseguido todavía sin seguir tirando a puerta, por lo tanto así es muy difícil ganar los partidos.
2: Bueno, suerte.
20: Gracias.
2: Recordamos que los resultados de la última jornada fueron los siguientes: Almuñécar City 3, Club Deportivo Valle del Crin 1, Club de Fútbol Internacional Granada 2, Alomartes 2, Ojíjares 1, Atlético Salobreña 2, Durcal 0, Estrella de la Chana 2, Montefrío 3, Almuñécar Club de Fútbol 2, Puerto de Motril 1, Fuente Vaqueros 1, Arenas de Armilla Cultura y Deportes 1, Club de Fútbol Imperio de Albolote 4. La próxima jornada del campeonato, la penúltima, será Imperio de Albolote, Durcal, Estrella de la Chana, Ojíjares, Almuñécar, Puerto de Motril. Partido que se jugará el domingo a partir de las 11 de la mañana. Club Deportivo Valle de Lecrín, Arenas, Cultura y Deportes, Otura, Almuñécar City, Alomartes, Montefrío, y Club Deportivo Atlético Salobreña, Club de Fútbol Internacional, Granada. Y la clasificación de esta categoría, ya ascendido al Muñécar Club de Fútbol con 76 puntos. Segunda posición para Club de Fútbol Internacional Granada, 54. Tercero, Club de Fútbol Imperio de Albolote, 50. Cuarto, Alomartes, 49. Quinto, Montefrío, 45. Sexto, Arenas Cultura y Deportes, 44. Séptimo, Puerto de Motril, 43. Octavo, Club Deportivo Salobreña, 42. Noveno, Ojíjares, 40. Décimo, Club Deportivo Valle del Crin, 39. Décimo primero, Almuñécar City, 35. Décimo segundo, Otura, 35. Décimo tercero, Fuente Vaqueros, 29. Estrella de la Chana, 29. Durcal, 12. Y recordamos que se retiró de competición la Unión Deportiva Alfacar.
16: Pues mucha suerte al equipo del Puerto de Motril en esa lucha por intentar conseguir estar la próxima temporada en la primera división andaluza, junto al Costa Tropical, que mantiene la categoría, y el Almuñécar, que ha conseguido el ascenso directo desde la segunda andaluza. Cambiamos de temática, nos vamos al mundo del atletismo, porque tenemos que apuntar que varios componentes del equipo del Sur Cooperativa La Palma han brillado en estos días en la participación que han realizado junto a la selección andaluza en el Campeonato de España Sub-16 y que ha tenido lugar en las pistas Pereiro Aguiar de Galicia. El Club Atletismo del Sur, Cooperativa La Palma, volvió a demostrar su peso en el panorama nacional aportando 5 atletas al combinado andaluz de categoría sub-16 y donde lograron el primer puesto en masculino y el tercero en femenino. En el apartado masculino tenemos que reseñar que con este primer puesto se corona el gran nivel de los atletas que han tenido, como decíamos, un gran protagonismo. Los participantes fueron Marta Sánchez Gallardo en lanzamiento de peso, que rozó las medallas con una excelente cuarta posición, sumando puntos fundamentales para el equipo femenino para que éste pudiera subir al podio. Celia Bonilla participó en la prueba de 4x300 metros libres, aportando su velocidad de entrega en el relevo andaluz y siendo clave en la estrategia del equipo. Héctor García Moreno hizo la prueba de salto de altura compitiendo entre los mejores especialistas del país. Guillermo Guerra Castillo, en lanzamiento de martillo, defendió la posición de Andalucía en una disciplina con gran dureza y técnica. Hugo Salinas Pérez, triple salto, aunque finalmente no pudo asistir al campeonato, su convocatoria oficial para esta prueba reconoce su gran progresión durante toda la temporada. Estos resultados son el fruto del incansable trabajo que realiza esta especialidad deportiva en nuestra ciudad, así como el crecimiento de los atletas desde la base y su capacidad para competir al más alto nivel nacional, que es un éxito compartido con monitores y entrenadores. Con estos resultados, el del Sur Cooperativa La Palma se consolida como un referente del atletismo formativo, demostrando que la unión del esfuerzo y la dedicación de nuestros atletas tiene su recompensa en la élite nacional. De esta forma, el equipo de Cooperativa La Palma se consolida como un referente formativo, demostrando que es uno de los equipos más importantes que se cuenta ahora a nivel nacional. El equipo del Sur Cooperativa La Palma sigue participando en diferentes competiciones y eso hará este próximo fin de semana. Desde aquí nuestra felicitación al del Sur Cooperativa La Palma por los éxitos conseguidos. Nosotros mañana volveremos con más actualidad del mundo del deporte aquí a través de la Radio Televisión Municipal Motereña. Que ustedes lo pasen bien, que disfruten y gracias por estar ahí. Hasta luego.
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que a las 9 en punto de la mañana te damos la bienvenida en el Magazine Motril a toda costa. En este jueves 14 de mayo. ¡Felicidades a ti que hoy cumples años, eh! Hoy toca soplar una vela más. Hoy toca celebrar que es un gran día. Hoy es una fecha importante para ti. Pues seguro que hoy todo va a salir muy bien. Así te lo deseamos. En este jueves soleado, con esa brisa que nos va a acompañar hoy, un día más tranquilito que los anteriores en cuanto al viento se refiere. Para mañana viernes llega ese cambio de tiempo que se anuncia, con cielos cubiertos, donde la lluvia podría ser protagonista. Mañana estaremos en aviso amarillo por fenómenos costeros. Bueno, por lo pronto, el viento también se anuncia que soplará con fuerza, viento del oeste, en la ciudad de Motril. A ver en qué queda todo esto, porque será mañana. Y nosotros vivimos el presente, nos centramos en el día a día y disfrutamos de esta jornada primaveral, en la que tú seguro vas a aprovechar para hacer múltiples gestiones. A ti que te quedas en casa, a ti que te quedas en tu lugar de trabajo, dentro de casa, fuera del mismo. Recuerda, aquí vivimos la mañana juntos, donde vas a estar al tanto de todo lo que acontece y te vamos a acompañar con muy buena música. Saludos cordiales de Sandra Fernández. Hasta las 2 de la tarde, juntos, si quieres, vivimos la mañana. Eso es lo nuevo de Madonna. I feel so free, me siento tan libre.

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5: Y como dice Antonio Orozco, ya es hora, ¡despierta! En el mes de septiembre estará de concierto en Armilla.

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con Raúl Alejandro y nos rendimos a los pies de Manuel Carrasco con nuevo disco que sale en breve. 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

titulares. La prensa digital destaca las obras que se están llevando a cabo en la ciudad de Motril. Han quedado ya reconstruidos los muros del Cerro de la Virgen tras los desprendimientos que afectaron a una de las vías más transitadas. También se destaca en Almuñécar el impulso a 60 viviendas protegidas en alquiler para facilitar el acceso a jóvenes y familias. Motril moviliza el operativo electoral del 17 de mayo con 6 nuevos colegios y decenas de trabajadores municipales para ese día. Una jornada electoral en la costa tropical, marcada por los choques entre partidos, en esta ocasión por el agua, la energía, la dependencia y el modelo económico. Desde la Mancomunidad de Municipios, sus alcaldes de los 20 municipios respaldan el sorteo del oro de Cruz Roja. Un sorteo que llegará el próximo mes de julio. Más cosas, más temas de interés te contamos. Motril refuerza la seguridad portuaria para gestionar hasta 71 cruceros y más de 125.000 pasajeros a lo largo de todo el año. Ayer podíamos ver por la ciudad de Motril la marea de visitantes llegados en lanzadera desde el puerto. Una marea de cruceristas llenaban de vida las calles de la ciudad de Motril. El pequeño comercio y la hostelería han destacado el impacto positivo de estas escalas que atraen a visitantes de todo el mundo y ayudan a dinamizar la economía de nuestra ciudad. Ayer, un doble crucero llegaba hasta el puerto de Motril desde las 8 de la mañana. Hablamos de otras cuestiones. Un agricultor granadino ha sido indemnizado con 38.000 euros porque se vio perjudicado por la rotura de una tubería. El damnificado perdió la cosecha de ajos por una inundación causada por un desperfecto en un conducto del canal de Cubillas. Otros temas de actualidad. La Fundación Unicaja hace entrega de los reconocimientos a los centros educativos más comprometidos con el desarrollo sostenible. Las pequeñas manos que construyen desde Granada un mundo mejor. Por cierto, ¿saben ustedes que la provincia de Granada está más cerca que nunca de llegar al millón de habitantes? La provincia supera ya los 957.000 habitantes y la capital granadina, la cifra ya está por encima de los 240.000 habitantes. Y en la provincia de Granada, ojo, han hackeado al proveedor informático de varias notarías. A nivel nacional habría de momento hasta 15 afectadas. En Granada ya se han presentado varias denuncias por este tema. Un hackeo que habría afectado al proveedor tecnológico de diversas notarías en toda España, produciéndose un incidente de ciberseguridad. Y piden 27 años de cárcel para los miembros del clan que acribillaron a balazos a un hombre en la feria de ganado de Salar. La acusación particular califica el delito de asesinato. La víctima, que sufrió hasta 29 heridas en el tiroteo, lo golpearon y lo apuñalaron tras una trifulca donde le arrancaron una
una oreja a su hermano. 27 años de cárcel piden para los miembros de este clan. Más cosas te contamos en el 107.7 en Onda Sur Motril en esta mañana en titulares. Desgranamos el contenido de la prensa digital.

Otros titulares llegan a estas horas de la mañana. En la capital granadina, el arzobispado inicia los trámites para su proyecto hotelero en la Abadía del Sacromonte. 24,4 millones de euros para arreglar el colegio nuevo, hacer miradores y hasta un parking. La Junta ya ha recibido el documento para el impacto ambiental y el Ayuntamiento de Granada el estudio de ordenación para cambiar el uso de parte de este inmueble. El arzobispado apuesta por combinar el uso religioso y cultural con el hotelero en la Abadía del Sacromonte. En la huelga del Metro de Granada, mañana un día de paro total. La empresa pide perdón y culpa a los trabajadores. Considera precipitada la convocatoria de paros tras apenas 6 reuniones negociadoras y agradece la comprensión y la paciencia mostrada por los usuarios. Por cierto, hablamos de la Universidad de Granada. La delegación de estudiantes ha reunido las firmas necesarias para convocar lo que sería el primer paro académico en la Universidad de Granada. Desde la delegación de estudiantes se indica que se han logrado las firmas necesarias para realizar esta protesta que, atención padres, aún no tiene fecha. La intención de la delegación era realizar el paro este mismo mes de mayo, antes del día 29. Después es semana de Corpus y el paro académico no se puede convocar en el periodo oficial de exámenes. La delegación de estudiantes se queja del aumento del precio del menú del comedor universitario, que ha pasado de 3,5 euros a 4 euros. También critican la saturación de las líneas de transporte que van directas a la universidad. Y también critican la Ley Andaluza de Universidades, que según los estudiantes conlleva una privatización de la educación superior. También critican la falta de cogobernanza con el rectorado, que les ha relegado a ser transmisores de estos cambios. Dicen que el rector ha roto la promesa de no subir los precios de los comedores. Un aumento que se va a materializar en septiembre y que implica pagar 4 euros por menú en lugar de los 3,5 euros que se paga ahora. Están hartos de la saturación de las líneas de transporte también. Es por ello que han recogido firmas hasta 8.000 para poder hacer un paro universitario, que por cierto aún no hay fecha del mismo. Y hablamos del eclipse solar total que se va a vivir en la provincia de Granada en el año 2027. Se adelantó que se observará en más de una quincena de localidades de la costa tropical de nuestra provincia. Se prevé para el 2 de agosto de 2027. Un fenómeno que se podrá ver en su totalidad principalmente en la zona meridional de la provincia. Otros temas de interés en el 107.7. La prensa destaca el programa y las quejas de todos los partidos políticos ante el 17 de mayo. Mucha precaución en las carreteras. En el día de ayer, en la tarde de ayer, una colisión múltiple en la circunvalación de Granada se saldaba con 4 personas heridas. La colisión por alcance entre 2 turismos provocaba el posterior impacto de uno de los implicados contra una motocicleta. En total, 4 heridos.
cosas te contamos en esta mañana.

¿Y saben ustedes que la marca Zara supera a la marca Nike como marca de moda más valiosa del mundo? Así se demuestra quién mueve la economía del mundo. Sin duda, las féminas. Hemos conocido que el Ministerio de Igualdad adjudica de nuevo a Vodafone las pulseras antimaltrato, pese a los fallos. El departamento de Ana Redondo multó en marzo con casi 26.000 euros por los errores detectados en el servicio. Aún así, adjudica de nuevo a Vodafone las pulseras antimaltrato, pese a los fallos. Hemos conocido que 5 empresas de Granada pasan a la final de los premios Emprendemos de la Junta de Andalucía por su innovación. Otras 3 firmas granadinas son seleccionadas por su impacto en el ecosistema emprendedor de esta provincia y aspiran a ser reconocidas como top 50 de la región. Más cosas llegan a estas horas. Hablamos también de esos héroes y superhéroes que han disfrutado del Día de la Infancia hospitalizada en el Hospital San Cecilio de Granada. Profesionales de cuerpos de seguridad han querido que los niños hospitalizados en el centro olvidaran su entorno a través del aprendizaje. Una jornada lúdica enfocada a facilitar y amenizar la estancia de los menores ingresados. Más cosas te contamos en esta mañana. Granada ha mostrado su solidaridad con Super Dani, el niño con síndrome de Michel. El Parque Tico Medina ha acogido una jornada de deporte solidario en la primera edición de la Super Dani. Sin duda, una provincia solidaria. La quinta edición para la carrera Orientados hasta la Médula ya ha abierto el plazo. La prueba se va a celebrar este domingo 17 de mayo en un evento que une deporte, solidaridad, naturaleza, música y diversión. Recaudando fondos para la investigación contra la leucemia infantil. Acercándonos a las 10 de la mañana en esta jornada.

0: Acercándonos a las 10 de la mañana, la predicción del tiempo para el día de hoy es que vamos a tener una jornada muy primaveral. El viento nos va a dejar con respecto a días anteriores, pero amenaza con volver mañana y con fuerza. En la próxima madrugada es por ello que nos vamos a centrar en este día fantástico. Mañana ya se verá porque esa predicción, ya saben ustedes que cambia, de hecho ya está cambiando. Ya no es tan fiero el oso como lo pintaban. Aún así tendremos aviso amarillo por riesgos costeros. Hoy por lo pronto, brisa del suroeste amainando a lo largo del día, un jueves perfecto para salir a la calle en tu tiempo libre. La temperatura a las 4 de la tarde podría alcanzar un máximo de 25 grados. Alcanzamos las 10, nueva hora que inauguramos en nuestro magazine Motril a toda costa. Y lo hacemos con buena música.
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0: Tenía prisa por escuchar a Chayanne.

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7: 13 minutos pasan ya de las 10 de la mañana. ¿Cuántas cosas tenemos que contarte? Por cierto, si a ti te gusta la música heavy metal, presta atención porque en breve hablamos de un festival.

puertas a la sede de la Asociación de Vecinos con una exposición de los trabajos realizados en sus talleres de pintura y costura. A las 6:30, merienda de buñuelos con chocolate por 2 euros. Y también a las 8, la actuación de la Asociación de Baile Virgen de las Angustias, poniendo el broche de oro a estas jornadas de puertas abiertas un año más con la Asociación de Vecinos de las Angustias. En el 107.7, ya sabes que aquí en esta radio te lo contamos todo. Un día espléndido para participar en todas aquellas actividades que se ponen en marcha. En el aula de pensamiento Francisco Javier de Burgos, recuerda que esta tarde llega la proyección del cortometraje La rebelión de Bernarda, con un debate posterior sobre la figura de Bernarda Alba en el siglo XXI, a cargo del director de este cortometraje, que ayer estuvo en este programa, Jorge Pastor Sánchez, y la actriz protagonista del cortometraje, Carmen Ruiz Mingorance. Entrada libre en el Teatro Calderón hoy a las 8:30 de la tarde. Entrada libre hasta completar aforo. En breve nos iremos hasta el Muñecar.

0: ¿Qué te parece? Es Olivia Rodrigo, ganadora de un Grammy con su pedazo de disco.
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0: Menudo movimiento musical en torno al heavy metal hay en Almuñécar. Vamos, que estamos hablando ya de la tercera edición del festival Sexitanian Metal Rock, que llega el sábado 23 de mayo a la localidad sexitana, donde, bueno, son muchísimas las personas que vienen desde otros puntos de Andalucía para disfrutar de esa gran tarde-noche de rock. Vamos a darle la bienvenida a una de las personas que está al frente de la organización. Con nosotros, José Contreras, bienvenido. Gracias por atendernos.
1: Bien hallado, buenos días.
0: Hablamos ya de una tercera edición que, bueno, no sé si esperabais tener tanto éxito cuando realizasteis la primera.
1: Bueno, como he comentado en otras ocasiones, la primera edición nos surgió un poco de casualidad. Pero bueno, después hemos seguido trabajando. La primera fue de casualidad en cuanto al tiempo, porque sí que teníamos pensado hacer algo, pero posteriormente, ¿no? Y bueno, de pronto eso nos surgió la posibilidad e hicimos la primera edición en el mes de noviembre, hace ya 2 años, ¿no? Uh-huh. Y bueno, ya estamos, pues sí, ya vamos con la tercera, vamos ahí evolucionando pasito a pasito, poco a poco, y bueno, sin locuras, pero en fin, llegando donde podemos con los recursos escasos que tenemos. Pero bueno, vamos avanzando. El ayuntamiento no echa una mano, la Concejalía de Cultura está aportando bastante bien, y bueno, ahora también esperamos que vamos a tener una ayuda de la mancomunidad, que bueno, toda esta ayuda
0: siempre es buena, ¿verdad?
1: De los estamentos, pues bueno, siempre nos viene bien. Uh-huh.
0: Claro que sí. José, cuéntanos, porque el objetivo con el que nació este festival, hay mucha gente que piensa que este tipo de música es de minorías, pero no es así.
1: Bueno, tenemos que ser realistas, y sé que esta música pues no es una música de masas, ¿no? Que arrastre muchísima gente, una música que está, por decirlo de alguna manera, un poco más acotada. Pero nosotros estamos muy muy contentos porque, en fin, cada vez estamos teniendo más relevancia, nos conocen más a nivel, ya podríamos decirte que a nivel nacional, y bueno, vamos avanzando con la asociación que tenemos aquí en Almuñécar, Sexitania Metal Rock, como que tú decías antes, y en cuanto al festival, pues también vamos avanzando con las dos cosas en paralelo, y para nosotros es muy importante. En esta ocasión, por ejemplo, tenemos a un grupo clásico pionero en los 80 de heavy metal en España, como es Obús, y después tenemos a Muro, que aunque es de otra escuela, es también heavy metal, es concretamente speed metal, pero son dos clasicazos de la historia del heavy metal en España.
0: Bueno, pedazo de cartel, ¿no?, que habéis conseguido en esta ocasión.
1: Pues sí, como te decía antes, pues el esfuerzo que hacemos redunda siempre en la asociación y en nuestro socio y nuestra socia, y lógicamente pues en todas las personas aficionadas a este tipo de música. Entonces ese realmente es nuestro objetivo, ese, porque somos una asociación, hay que recordar que somos una asociación sin ánimo de lucro, y lo único que queremos es difundir esta música entre los amantes del heavy metal y entre personas que, bueno, que se van interesando. Ahí tenemos mucha gente joven que va avanzando junto con nosotros en este proyecto, y bueno, eso nos da alas para continuar y seguir adelante.
0: Claro que sí. Bueno, pues vamos a centrarnos en el 23 de mayo. ¿A qué hora comienza este festival? Lo realizáis en el Parque El Majuelo, ¿no?
1: Lo hacemos en el Parque El Majuelo, que es un sitio emblemático, paradisíaco, diría yo, porque, bueno, estamos acostumbrados a que muchos festivales se montan en descampados, que no tienen nada alrededor, se montan en un campo de fútbol, pero en este caso es un lujo absoluto. Podéis hacer el festival en el Parque El Majuelo, que es un sitio, pues bueno, paradisíaco, a los pies del Castillo de San Miguel, O sea, es que no en cuanto al entorno no podemos pedir más. Sí, se celebra, como tú decías, ahí en el Parque El Majuelo, y la apertura de puertas es a las 5 de las 4 y media de la tarde, porque teníamos previsto a las 5, pero dado que tenemos prevista una gran afluencia de público, para que la entrada se vaya haciendo un poco más escalonada, hemos adelantado la apertura de puertas a las 4 y media. Y la primera actuación, el primer grupo participante, que es vecino de vuestra localidad, son vecinos de vuestra localidad, que es el grupo Aster, son de ahí de Motril, empezarán a las 6 de la tarde. Después de Aster tenemos a Mugre, un nombre bastante peculiar, los componentes son de Granada y Almería, son junto a Aster la parte más moderna del festival, más moderna, te quiero decir, en cuanto a dentro del heavy metal, pues bueno, un apartado más modernito, ¿no? Aster, que no te lo he dicho, hacen metalcore, metal moderno, ya lo llamaríamos, y Mugre hacen un rap metal bastante pegadizo y que bueno, que creo que le va a gustar mucho a la gente. Después de ellos tenemos a Injector. Bueno, no te he dicho la hora, lo previsto es que Aster empieza a las 6 de la tarde, uh-huh. Mugre a las 7, a las 8 estén los murcianos Injector, que son la parte más dura del festival, podríamos decir, hacen trans metal, y después ya pues tendríamos el plato fuerte a las 9 Muro y a las 10 y media Obús.
0: ¡Qué barbaridad! ¡Qué pedazo de cartel! ¿Pero cuánto cuesta la entrada para este festival?
1: Pues la verdad que si divide en lo que cuesta la entrada en anticipada, por ejemplo, que son 20 euros, la entrada anticipada son 20 euros, si lo divide entre los 5 grupos, pues fíjate, pues a 4 euros por grupo. Creo que es algo bastante interesante.
0: Simbólico.
1: Ver a Obús, tener la oportunidad de ver a Obús y a Muro, dos grandes de esta música, por 20 euros, ya con eso está más que pagada la entrada.
0: Desde luego que sí. Además, vais a tener allí en el Parque El Majuelo un espacio específico para menores, incluso.
1: Sí, eso no quería que se me olvidara. Sí, tenemos una, lo hemos llamado Zombit, que es para, pues eso, precisamente para que los padres que acudan al festival puedan disfrutar del mismo sin preocuparse de su hijo. No exactamente eso, bueno, para que puedan despreocuparse un poco, ¿no? Y estar bueno, pues viviendo la música y disfrutando de los amigos, las amigas que tengan por allí, los padres y madres. Y bueno, sí, tenemos una zona allí acotada, vamos a tener una zona acotada para los más pequeños y las más pequeñas que vengan con sus progenitores. Y nada, pues, lo único que intentamos siempre con esto es facilitar las cosas, ¿no? Para que todos podamos disfrutar de ese día de fiesta. Los más pequeños que vayan tienen su zona allí, se van a divertir mucho porque, bueno, ya le hemos preparado allí diversas actividades y tenemos un grupo de personas que van a estar dedicados exclusivamente a ellos. Con lo cual, los padres pueden estar tranquilamente en la barra, tomándose allí lo que les apetezca, con o sin, y después su comida, que también tenemos la comida, o sea que creo que puede ser perfecto.
0: Claro,
1: un sitio
0: que
1: de
0: sí.
1: Encuentro y un sitio de diversión.
0: José Contreras, en representación de esa organización en la que estáis un gran número de personas ahí codo con codo, pues echando para adelante con la asociación, con este festival que ya va en su tercera edición, ¿qué le dirías a la gente que nos escucha? ¿Dónde puede comprar esas entradas?
1: Pues bueno, en principio a personas que nos escuchan, pues desde luego recomendarles que vayan, que un sábado por la tarde, que ahora tenemos muchas comuniones, para evadirnos un poco de ese tema, pues mira, tienen aquí el Sexitanian Fest 3, que lo pueden disfrutar y pueden pasar un rato a gusto, así que por favor que se vengan, que se acerquen, y aunque no sean muy muy amantes de esta música, creo que les puede enganchar. ¿Dónde compran las entradas? Que era también lo que me decías. Pues bueno, se pueden comprar a través de nuestra de nuestra web, Sexytanian, en sexytanian.com, o pueden comprarlas también a través de la plataforma Entradium. Al comprarlas anticipadas son 20 euros. En taquilla pues sube un poco más, sube a 25, pero vamos, tampoco 25 euros creo que se pueden pagar tranquilamente.
0: Uh-huh. Pues desearos que sea un gran éxito, que muchísima ilusión le ponéis en cada edición que presentáis, y deseamos que vaya todo muy, muy bien. Gracias, José Contreras, por estar aquí con nosotros en la Radio Municipal de Motril. Un saludo.
1: Vale, pues bueno, nada, muchas gracias a vosotros. No quiero despedirme sin, muy rápido, agradecer a todas las personas de Motril que tenemos en la asociación, que es un número bastante importante, que nos están apoyando siempre están con nosotros, y bueno, así que desde aquí les envío un saludo a todos y les doy las gracias.
0: Gracias a ti, que vaya todo bien, vale. Un saludo.
1: Vale, muchísimas gracias.
0: Así suena Obús. Estarán en directo en el Parque El Majuelo el sábado 23 de mayo. Menudo festival de música heavy metal. No te lo pierdas.

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1: Saludos a todos los niños que escuchan Onda Sur Motril 107.7.

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1: Son ellos, la banda The Corrs.

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7: Uy, uy, uy, cómo avanza la mañana. Las 11 minutos. ¿Y tú qué haces a estas horas? ¿Te tomas un buen respiro? Venga, vámonos pa' Andalucía con Gonzalo Alhambra.

La provincia de Granada movilizará a 2.043 agentes de la Guardia Civil para 726.519 votantes en 555 colegios y 1.143 mesas electorales en las elecciones del 17 de mayo. Del total de efectivos movilizados, 663 pertenecen al Cuerpo Nacional de Policía y actuarán en las demarcaciones de Granada, Baza y Motril, mientras que los 1.380 restantes corresponden a la Guardia Civil. El operativo se completará con la participación de agentes de las distintas policías locales de la provincia. Los efectivos desplegados estarán presentes en aquellos lugares como sedes de partidos políticos, federaciones, coaliciones o agrupaciones de electores que concurran a los comicios o donde estos realicen cualquier actividad pública relacionada con el proceso electoral. La subdelegación del Gobierno de Granada ha puesto además a disposición de la Junta de Andalucía material, recursos humanos, para la organización y celebración de estas elecciones, entre ellos urnas, cabinas, soportes de mesa, cartelería electoral. La colaboración prestada también ha incluido la recepción y control de papeletas, sobres, actas en el Parque Móvil del Estado, así como división, preparación y organización de su distribución a las juntas electorales de zona de Baza, Guadix, Órgiva, Motril y Loja. Asimismo, se han elaborado y distribuido fondos de reserva para las distintas juntas electorales de la zona y material de incidencias destinado a 6 municipios. El subdelegado del Gobierno en Granada, José Antonio Montilla, ha destacado el importante esfuerzo de coordinación y planificación realizado por todas las administraciones y cuerpos implicados para garantizar que la jornada electoral se desarrolle con absoluta normalidad. Asimismo, ha destacado que la provincia contará con un amplio dispositivo de seguridad y con todos los medios materiales y humanos necesarios para asegurar el correcto funcionamiento del proceso electoral y el ejercicio del derecho al voto. En la provincia de Granada están llamadas a las urnas 726.519 personas. Habrá 1.143 mesas distribuidas en 555 colegios electorales. De estos comicios saldrán elegidos 13 diputados y diputadas al Parlamento de Andalucía por la provincia. Y se espera que haya una gran movilización por parte de toda la ciudadanía en toda Andalucía, cada cual que vote a quien quiera, ¿verdad? Pero lo importante es votar. Recuerda, el voto por correo ayer ya finalizó el plazo. Acude a las urnas este domingo. Es un derecho.

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0: y la cultura es protagonista. En esta mañana, en el 107.7, un día más, hablamos de un libro fantástico. Nosotras que salimos de un infierno. Es la nueva novela del escritor Alfonso Gil Bracero, un enamorado de la costa tropical, al cual le damos la bienvenida. Alfonso, gracias por atendernos.
1: Hola, buenos días, Sandra.
0: Vamos a hablar de esta novela que es la segunda que usted escribe.
1: Sí, es la segunda, sí.
0: Bueno, pues cuéntenos, ¿de qué va? Menudo título, Nosotras que salimos de un infierno.
1: Bueno, pues sí, es la historia de dos mujeres valientes que se encuentran en un reformatorio. Allí la someten a daños físicos y psicológicos, sufren el adoctrinamiento del régimen de la dictadura. Estamos hablando de los años 50. Después estas dos mujeres se separan y se vuelven a reencontrar pasado más de 30 años. Y bueno, allí hacen un repaso del tiempo que vivieron juntas y el tiempo que han estado separadas. Y bueno, pues se cuentan en un formato de como un diario de memoria, pues la vida que han llevado cada una por su lado.
0: Bueno, imagino que es una lectura bastante amena.
1: Bueno, eso de momento los comentarios que me llegan son así, es una lectura fácil, no está exenta de recursos literarios, pero bueno, es una lectura fluida. Tampoco, no es una comedia, es una historia fuerte, ¿eh? O sea, también lo advierto. Este reformatorio pertenecía al Patronato de Protección a la Mujer, que, bueno, era una estructura actualmente todavía poco conocida, pero bueno, felizmente se está haciendo conocer por las mujeres que han sobrevivido, que ya se llaman supervivientes de aquella estructura de reformatorio, que lejos de hacer lo que dice el nombre de proteger a la mujer, pues era paradójicamente todo lo contrario. En fin, allí había mucho sufrimiento en las casas de maternidad, en los psiquiátricos, etcétera, etcétera.
0: ¡Qué barbaridad! Bueno, pues dándole luz a aquella realidad que tuvieron que sufrir tantas mujeres que pasaron, ¿verdad?, por este centro, dándole voz a esas mujeres que sobrevivieron a esa dura etapa de sus vidas. Nosotras sí, que salimos de un infierno. ¿Dónde se puede adquirir esta obra, Alfonso?
1: Bueno, pues de momento en la librería 1616 de Salobreña, que como bien es bien conocida, la regenta Antonio Fuentes, ahí se puede adquirir. Incluso dirigiéndose a mí también directamente, también tengo yo ejemplares para vender, claro.
0: Fantástico. Alfonso, decíamos que esta sería su segunda obra. Sí. ¿Cómo se llamaba la primera?
1: La primera se llama Lo avanzado de Abul. Es un género completamente distinto a este. Es una historia de fantasía literaria ubicada en el Carmen de los Mártires de Granada. Y bueno, pues ahí es una mezcla de personajes y lugares históricos con personajes fantásticos. En fin, yo creí, o sea, en esta historia yo había creado un mundo fantástico mezclado con personajes reales y sitios reales.
0: Y le ha dado buen resultado, ¿no?, esa historia.
1: Bueno, yo estoy viendo mejor resultado en esta de nosotras que salimos de un infierno. Está gustando mucho en el público femenino. Las mujeres leéis mucho más que los hombres, tenéis un sentido más agudo de la historia. Y bueno, en realidad esta historia de nosotras es un homenaje a las mujeres y además en un tiempo negro de la historia de España, un tiempo hostil. Y bueno, y estas mujeres en concreto, las protagonistas de la historia, se enfrentaron pues eso, a esa doble, digamos, sometimiento de por ser mujer en aquel tiempo y después pues, en fin, por el tránsito por estas estructuras de reformatorios que supusieron el Patronato de Protección a la Mujer.
0: Así es. Bueno, pues le damos las gracias a Alfonso Gil Bracero por haber estado con nosotros y nada, disfrutaremos de esa lectura, que yo siempre digo que qué mejor regalo que un buen libro. Y si es de un autor o una autora de la provincia de Granada, mucho mejor. Apostamos por la literatura. Un saludo.
1: De acuerdo, gracias a vosotros.
0: Ya lo sabes, regala un libro. Te recomendamos, claro que sí, la novela de Alfonso Gil Bracero, Nosotras que salimos de un infierno.
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0: si han pasado por la avenida de la Virgen de la Cabeza, ya habrán visto, ¿verdad?, que han concluido las obras de emergencia que ha realizado el ayuntamiento con dos muros en el Cerro de la Virgen. Dos muros que, recuerden, se desprendieron parcialmente por los temporales de enero y febrero. Se trata de una de las actuaciones definitivas que garantizan la seguridad en la zona en cuanto a estas dos contenciones.
1: El concejal de Obras Públicas del Ayuntamiento de Motril, José Valderas, ha explicado en qué han consistido los trabajos que se han desarrollado en las últimas semanas.
2: Se desplazaron dos tramos del muro del propio cerro, uno ahí abajo más en la entrada y esta zona aquí pegando a la iglesia. La consecuencia por eso puede ser mucha, una debilidad detrás, mucha lluvia, además de la manera que están estos muros de hace muchos años, que tienen poca unión entre la piedra. Se han hecho alrededor de 70 metros cúbicos de mampostería y la gran dificultad de esto es más que hacer la obra, ha sido encontrar la empresa que lo haga, porque es un oficio que se está perdiendo. Menos mal que encontramos ahí a Hermes, que nos ha hecho un muy buen trabajo.
1: Valderas destacó la rapidez con la que la empresa adjudicataria ha realizado este trabajo.
2: No es una obra de emergencia que sea provisional, aquí ya se ha hecho una cosa ya definitiva. Y ya al ver el estado en que están los muros, pues ya en el proyecto que tengamos de la renovación de todo el Cerro La Virgen, pues veremos el estado de ellos, pues si hay que actuar en otras zonas del muro en sí.
1: Por su parte, la alcaldesa de Motril, Luisa García Chamorro, explicó que la actuación se ha realizado con los fondos propios del Ayuntamiento del remanente positivo de tesorería del presupuesto de 2025.
3: El tren de borrasca de principio de año pues afectó a varias zonas de Motril. Una de ellas fue precisamente esto, los muros de nuestro emblemático y querido Cerro de la Virgen. Y bueno, se ha hecho una obra, como ha explicado perfectamente el concejal de Obras Públicas, se ha hecho una obra de emergencia, pero de emergencia ya para quedarse, como se suele decir, y arreglar los dos tramos del muro del Cerro de la Virgen, uno concretamente que lo tenemos aquí justamente detrás y quizá el más peligroso, puesto que daba directamente a la avenida de Nuestra Señora de la Cabeza, que es una calle muy transitada de Motril, con lo cual hubo que actuar de emergencia.
1: La alcaldesa insistió en que la buena situación financiera del ayuntamiento posibilita hacer frente a actuaciones de emergencia como esta.
3: Afortunadamente, bueno, pues tenemos las cuentas del ayuntamiento saneadas. El año pasado liquidamos el presupuesto con un remanente de 12 millones de euros, con lo cual se pueden acometer todas estas obras con garantía de que al final el contratista, que es lo importante también, que al final cubre y no esté la factura dando vueltas por el ayuntamiento.
0: Y ya de paso, hablaron también de las obras de las explanadas, que parece que van a buen ritmo, lo que permitirá que estén concluidas a mediados de junio. Así lo ha explicado el concejal de Obras Públicas del Ayuntamiento de Motril, José Valderas.
2: Como ya dijimos hace unos días que salimos, tanto el concejal de contratación como yo, se llegó al acuerdo que se llegó con la empresa, y están trabajando. Nuestro plazo sigue siendo el mismo, mediados de junio, que fue lo que se dijo entonces. Y es que es lo que hay, que tienen que terminar a mediados de junio. Están bien, ahora mismo van en plazo y ya, y esperar que sea así.
0: Y seguimos hablando de obras. El ayuntamiento ultima el proyecto de renovación integral del Parque de las Provincias, que se enmarca en los fondos europeos de la Estrategia de Desarrollo Integrado Local, denominado Plan Edil. Así lo ha explicado la alcaldesa de Motril. Hablamos del Parque de las Provincias.
3: De la programación que hemos hecho de ejecución de los fondos Edil, está la explanada, que se incluyó dentro de estos fondos europeos. El segundo, que está ya prácticamente terminado, es también la gran intervención que se va a hacer en el Parque de las Provincias, que será lo segundo que se acometa.
4: La alcaldesa comentó que una vez que esté finalizado el proyecto se dará a conocer a los motrileños en profundidad. Luisa García Chamorro adelantó en un acto con escolares hace unos días que contará con otra tirolina y con instalaciones deportivas, entre ellas un campo de vóley playa. El año que viene se iniciará otra actuación para mejorar el entorno del santuario de la patrona, la Virgen de la Cabeza, proyecto que tendrá un presupuesto superior al 1 millón de euros.
3: ya lo dijimos, arreglamos explanada, ponemos en valor el parque de los pueblos de América y quedaba justamente, bueno, pues quizá uno de los sitios más visitados de Motril por nuestros turistas. Y bueno, entendemos que también hay que ponerlo en valor, con lo cual, bueno, ya se está redactando el proyecto por parte de los técnicos de obras públicas para, en cuanto se pueda, pues empezar también a acometer el arreglo integral del Cerro de la Virgen.
4: Aunque la actuación comience en 2027, la alcaldesa adelantó que ya se han empezado a realizar trabajos previos.
3: Se han hecho los estudios topográficos y después, bueno, pues empezaremos también con la redacción del proyecto de esto. Pero bueno, lo que me decía el concejal de obras, que al arreglar estos dos tramos de muro se ha visto que el muro estaba peor de lo que pensábamos. Un muro antiguo, que lleva ya muchos, muchos años, con lo cual posiblemente uno pues haya que destinar de esa partida de más de 1 millón de euros, haya que destinar mayor parte de la que teníamos prevista al muro que circunvala sobre todo el santuario.

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1: Inauguramos este mediodía con Sting y su banda. En el mes de julio estarán en Granada.

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Vaya mañanita que llevas, ¿eh? Menudo tráfico tenemos hoy también. En las calles del centro de nuestra ciudad, mucha precaución con las manos al volante a la hora de aparcar, que no parezca, ¿eh?, que te han dado el carnet en una tómbola. Mucha precaución si vas en carretera. En esta mañana ya sabes que aquí te lo contamos todo. Ayer se celebraba en el Centro de Educación Permanente Juan Rodríguez Pintor de Motril la entrega de premios del certamen de relato y poesía a su alumnado. Un certamen que ha cumplido 29 años. Enhorabuena a los participantes y, por supuesto, a las ganadoras y ganadores. Y hablamos de fútbol. Las jugadoras del equipo Benjamín Femenino de Asaco se proclaman campeonas provinciales de fútbol 7 y fútbol sala, además de conseguir el subcampeonato de Andalucía de fútbol sala. Enhorabuena, chicas. Y ayer también se vivió una tarde muy especial en el Teatro Calderón, donde el coro escolar del Colegio Cardenal Belluga actuaba para toda su familia y para todo aquel que quiso acercarse con esas voces maravillosas. Y es que el curso escolar va dando ya sus últimos coletazos, Que nos quedan muy poquitas semanas de cole y de instituto. Por cierto, ya sabes que cada martes y cada jueves el Ecoparque Móvil aparece en un barrio de nuestra ciudad. Esta mañana estaba en la Plaza de las Mercedarias y recuerden que hoy también en la calle Quijote hasta la 1 del mediodía en la barriada de Los Álamos. ¿Qué puedes echar ahí? Pilas, bombillas, aceites usados, pequeños aparatos eléctricos, pinturas, químicos domésticos, enseres de pequeño o mediano volumen, un colchón, envases, vidrio, cartón. Hasta la 1 del mediodía en el barrio de Los Álamos, en la calle Quijote. Ah, que ya lo has preparado todo. Pues venga, que aún tienes tiempo.

el precio de la luz, de los carburantes. Hemos conocido que el gobierno adelanta un mes la retirada de las rebajas fiscales sobre el gas y la luz, pero va a mantener la de los carburantes. El IPC se moderó al 3,2% en abril por la factura de la luz, que recuperará el IVA normal el 1 de junio. Ve apretándote el cinturón, ¿eh? Menudo veranito nos espera con la luz por las nubes. ¿Y tú qué? Sin el aire acondicionado o el ventilador no puedes vivir, ¿verdad? Pues nada, ve apretándote el cinturón.

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3: Y como siempre, con ese buen humor que también les caracteriza, Morad.

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1: Y con ese corazón vacío le damos la bienvenida a María Becerra.

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4: ¿Y cómo nos gusta escuchar a este dúo? Enrique Iglesias, María Becerra, y es que así es la vida.

un poquito de amor y tener ese arte de aparecer y desaparecer. Eso lo tienes tú, ¿no? Houdini con Dua Lipa.

Houdini con Dua Lipa, otra de las mujeres que triunfan en el panorama musical español, es ella, Aitana.

0: Bueno, todo un canto al desamor, ¿verdad? Y es que la vida es... ¡Ay, María Pelae!
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hemos conocido que Motril lidera los datos de creación de oferta de empleo público en los últimos 10 años. El ayuntamiento consolida sus datos de crecimiento con la aprobación total de 139 plazas en el periodo correspondiente entre el año 2019 y 2026. Para este presente año serán 33 plazas. Y en Almuñécar se presenta la programación de Junio Gastronómico, que cumple ya 27 ediciones. Una de las citas más consolidadas del calendario local, que volverá a convertir el Parque El Majuelo en un punto de encuentro para vecinos y visitantes durante 3 fines de semana consecutivos del mes de junio. Una cita imprescindible dentro de la programación comercial y turística de Almuñécar y La Herradura. Un evento que ayuda a dinamizar la economía local, respaldando a la hostelería y reforzando la imagen del municipio como destino de referencia de la costa tropical. Una programación que comienza los días 5, 6 y 7 de junio, dedicada a los sabores tradicionales en el Parque El Majuelo, con productos locales y cocina en vivo. Los días 19, 20 y 21 de junio llegará Best Burger Almuñécar, una propuesta centrada en las hamburguesas gourmet y las nuevas tendencias culinarias. Y finalmente, los días 26, 27 y 28 de junio se celebrará Gastronomía Internacional, un evento que acercará al público distintas cocinas del mundo acompañadas de música en directo. La entrada es libre. Todas las jornadas ofrecerán food truck, ambiente familiar, música en directo y actividades para todos los públicos en el Parque El Majuelo. ¿Cuántas cosas te contamos en el 107.7 en este mediodía? Soleado, tranquilito en cuanto al viento se refiere. Y la nieve, que poco a poco va derritiéndose en nuestra sierra. La limpieza de la carretera Albeleta ha dejado un gran muro de 6 metros de nieve. Las máquinas de Cetursa Sierra Nevada trabajan para facilitar el acceso del personal de remontes, los efectivos de rescate de la Guardia Civil y los agentes del Parque Nacional. Este próximo fin de semana, la carretera será escenario de la subida cicloturista Albeleta, cuyo final previsiblemente será la estación superior del Telesilla Stadium, a 3.000 metros de altitud. La carretera Albeleta, cuya limpieza ha dejado un gran muro de 6 metros de nieve. ¿Cómo lo oyes?

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0: fantástico, el momento más relajante del magazine de toda la semana. El más relajante es este. Cuando nos acercamos hasta la red de bibliotecas de nuestra ciudad de Motril, que amablemente nos abre la puerta y nos recibe nuestra querida Anunciata Vinuesa. Bienvenida, buenas tardes.
1: Hola, buenas tardes. Pues efectivamente aquí estamos otro jueves con todo nuestro gusto y sobre todo pues para comentar un libro que es precioso, que es La guardiana de la rosa, de Nieves Corte, que Nieves Corte estuvo hace poco en Granada y justo ayer en El Ideal pues se le hizo un reportaje bastante, bastante interesante, cómo es ella, ¿no? Y La guardiana de la rosa, pues con él, es un libro para los que les guste la novela histórica, pero representada en una mujer, en la primera mujer escritora, una de las primeras mujeres escritoras que se reconocen en la historia, allá por el medievo, y es de Christine de Pizan. Así que nos remontamos efectivamente al siglo XV y comenzamos en Francia, y comienza la novela en el convento de Saint-Sulpice. Allí, entre monjas y entre monjes, pues crece una niña, Clemence, que vive allí desde que es recién nacida. Efectivamente, a Clemence, si sigue ahí en el convento, pues ha de convertirse en monja. La niña, desde bebé, que ha crecido en ese convento y que se le ha dicho que su padre la dejó bebé en las puertas del convento. Así crece hasta que una monja, que la quería muchísimo, pues en su lecho de muerte le cuenta la verdad. Ella no fue dejada en un cesto en la puerta del convento. Y Clemence es una niña inquieta, vital, y algo le dice que no, ella no quería ser monja, ¿no? Pero se encuentra la abadesa, que es cruel, que es inhumana, que es feroz, y le dice que es hija del pecado. Pero bueno, por circunstancias ha de dejar el convento por circunstancias dramáticas, y ya se desvela que es hija de otra monja, Adele, y de un monje, ¿no? Su vida, la vida de Clemence, que por cierto te enamoras de la niña durante toda la novela, no tiene una vida fácil. Queda custodiada por los monjes del convento, que viven al lado de la monja, por el pater Oliverius la instruye, y ella se va confesando que como que le apasionan las lecturas que tenían estos monjes en el refectorio. La conocía muy bien la incursiones que hacía la niña de madrugada escondidas a la biblioteca para leer y para leer, y ella sola aprendió a leer y a escribir. Con el tiempo se encariña de los monjes y los monjes se encariñan de la niña. Pero un día ese convento, Saint-Sulpice, es atacado por unos bandidos. Hubo una gran barbarie y una gran masacre, y la única que se salva es Clemence. Y ella, cuando ya todo pasa y sale de su escondite, se marcha con el libro que había escrito cuando vivía con los monjes, y después de muchas vicisitudes llega a París y entra en la ciudad. Al principio de su llegada a París está lleno de dificultades y es mendiga, pero ama los libros, y como ama los libros, pues intenta llegar hasta el barrio de los libros en París, y bueno, y como si una red invisible la hubiera cogido, ¿no?, al azar, la suerte y determinadas circunstancias la lleva enferma y la recogen y la llevan a casa de una señora, y es nada más y nada menos que Christine de Pizan, y a partir de entonces ya cambia su vida por completo. Christine la coge como a una hija y esta le encomienda que ilustre sus libros, ¿no? Le encomienda la rosa con todas sus metáforas, y ahí aparece la Orden de la Rosa, que no se sabe con certeza si fue cierta o si fue real, Bueno, y era una orden simbólica y alegórica que llevó a la famosa, a la esa famosa diatriba de Cristín de Pizán contra sus adversarios, que querían amilanarla como mujer y mucho más como escritora. Ella fue una gran defensora de la escritura y de la lectura en plena Edad Media y también efectivamente se le interpuso esa misoginia cultural de entonces, ¿no? Y esta novela tan sumamente atractiva, efectivamente está escrita por Nieves Corte, que es profesora de la Universidad Complutense, que también es letrada del Tribunal Constitucional. Es su primera novela, a la que le ha dedicado muchísimas y laboriosas horas y una estricta documentación para elaborarla, y destacando pues las vicisitudes de Cristín de Pizán como una de las primeras mujeres escritoras, que enviudó con 25 años cuando tenía 3 hijos y se quedó sin refugio, pero bueno, comenzó a escribir poesía amorosa para poder sobrevivir, y luego pues se fue convirtiendo en una intelectual que debatía, ¿no?, con los grandes de su época, y que llegó a escribir tratados políticos y llegó a escribir hasta la biografía de Carlos V. Así que aquí tenemos esta Guardiana de la Rosa de Nieves Corte, una novela que va a entusiasmar, por supuesto, y que ahora mismo está en plena vigencia, Sandra.
0: ¡Qué bonito! ¡Menuda historia!
1: Sí, sí.
0: Bueno, pues una novela apetecible de cara a este fin de semana que tenemos a la vuelta de la esquina. Y recuerden ustedes, en la biblioteca más cercana, a la biblioteca de su barrio, que de forma gratuita, pues ahí vamos a encontrar libros como este, Anunciata.
1: Sí, a leerlo. La Guardiana de la Rosa, de Nieves Corte.
0: Con eso nos quedamos. ¡Un saludo, un fuerte abrazo!
1: Muy apretado.
0: Cada historia, ¿verdad? Encontramos en los libros de las bibliotecas municipales de Motril. Déjate asesorar. Acude a tu biblioteca más cercana. Comparte lectura con tu hija, con tu hijo. Enséñales a leer.
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0: De rojo.
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6: ¿Cómo suenan Carlos Rivera junto a Marisela?

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0: Acercándonos a las 2 de la tarde. Nos vamos ya, despedimos el magazine Motril a toda costa. Una mañana intensa de información y con buena música, ¿eh? Espero que haya sido lo más llevadera posible y que la hayas vivido en nuestra compañía. Con la radio municipal de Motril, Onda Sur, en el 107.7. Esta mañana en el Hospital de Motril se ha dado ya por finalizada la formación de 27 especialistas internos residentes, médicos, enfermeros, psicólogos, que eligieron el área de gestión de Sanitaria Sur, Hospital de Motril y sus centros de salud para realizar su residencia hace ahora unos años. Gracias al equipo de tutores que les ha acompañado en este recorrido cargado de ganas, ilusión y aprendizajes. 27 especialistas internos residentes que finalizan su formación en el Hospital de Motril. Médicos, enfermeros y psicólogos. Desearles mucha suerte en esta nueva etapa y agradecer, claro que sí, que hayan elegido el Hospital de Motril para su formación. Nueva cantera de médicos que sale al mercado, ¿verdad? Con el objetivo de poder ejercer. ¿Qué dice la temperatura? Pues fíjate, hoy tenemos un día tan tranquilo que nos hemos despreocupado un poquito. Y es que alcanzamos ya los 24 grados centígrados en el exterior. Incluso hoy podemos alcanzar la máxima de 25 en torno a las 4 de la tarde. Así estás hoy, ¿verdad? Que no puedes tirar de tu cuerpo. ¡Ay, la astenia primaveral! ¿Y qué pasa mañana? Menudo panorama tenemos, vamos. Parece ser que nos espera una jornada mañana viernes bastante desapacible. ¡Uy, uy, uy! A ver qué ocurre, porque esta madrugada entraremos en aviso amarillo. Un aviso amarillo que va a durar hasta mañana a las 10 de la noche. Un día en el que el viento del oeste va a hacer de las suyas durante todo el día y se espera que sople con bastante fuerza durante toda la mañana. Viento del oeste. La temperatura máxima en torno a los 23 grados. A ver, se anuncia lluvia, pero vamos, un 0,1. Eso y nada es igual, aunque el tiempo punto es, dice, que entre las 11 de la mañana y las 5 de la, y las 3 de la tarde, perdón, las 15 horas, sí podríamos tener bastante lluvia. Bueno, pues a ver quién lleva la razón. ¿Quién ha afinado más en esa predicción? Mañana lo sabremos. Oye, por lo pronto, disfruta de lo que queda de día. Que hoy tenemos una jornada primaveral. ¡Hasta mañana!
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Electricity, así es como se llama este exitazo que fue lanzado allá por 2018. Es un tema que presentaba desde los Estados Unidos y Reino Unido este dúo llamado Silk City junto a Diplo y Mark Ronson.

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0: En sus comienzos, este dúo femenino, surgido en España, llamado Tatisei y formado por Tatiana y Sheila, lanzaba canciones como esta, la que recordamos ahora, 2014, su álbum Ángel de Amor, suena Hoy Voy a Darte.
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1: Saludos, bienvenidos, tiempo para la información, ya en la sintonía de Onda Sur Motril. Hoy hablamos de empleo público, de reconocimientos, sobre todo con el mundo de los celíacos. Hablaremos de la quinta feria de la ciencia a través del Instituto Julio Rodríguez. Estaremos con las elecciones andaluzas, como no, abriendo esa ventana a los diferentes partidos que concurren ya para este fin de semana. Estaremos en Sociedad y Cultura con el coro Cardenal Belluga, con relatos de poesía, con la Taramela Solidaria y otras cosas que van a descubrir muy pronto aquí en nuestra sintonía. Los saludos, como siempre, de Alberto Feixas, que le da la bienvenida en nombre de todos los compañeros. ¡Comenzamos! Decíamos que el Ayuntamiento ha presentado su oferta de empleo público para este 2026 con 33 plazas, 29 de ellas de nueva creación. Los procesos de selección van a comenzar en tan solo unas semanas y se desarrollarán a lo largo de todo el año. El concejal de personal, Juan Fernando Hernández, ha explicado que el principal objetivo es reforzar los servicios públicos municipales.
2: Hay que destacar que se aprobó el pasado martes, ya se sometió a consideración el viernes pasado en mesa general de negociación y ha contado con el respaldo mayoritario de todos los sindicatos. Y eso también significa y es resultado del consenso, del diálogo y de las buenas relaciones que mantenemos con los sindicatos en la actualidad.
3: El también concejal de Régimen Interior explicó que esta oferta de empleo público da estabilidad al ayuntamiento.
2: En este mandato se han aprobado, en lo que va desde 2023 a este año 2026, 121 plazas, de las cuales 82 son de nuevo ingreso y 39 de promoción interna. Esto refuerza, como he dicho, los servicios públicos y áreas tan importantes como personal, urbanismo, contratación, patrimonio, mantenimiento.
3: Aunque el premio se lo lleva en la oferta de empleo de este año el área de seguridad ciudadana, con 11 de las 33 plazas que se ofrecerán.
2: Lo más importante también en este sentido es que la aprobación de las ofertas de empleo público se convoca. Hay administraciones como la Administración Central que no convoca las ofertas de empleo público que aprueba. Y eso al final está una mentira encubierta, porque de nada sirve aprobar ofertas de empleo público si después no las convocan. Pero la realidad aquí en el Ayuntamiento de Motril es que se convocan y se cubren.
3: Esto genera oportunidades para personas que entran a trabajar en el Ayuntamiento, pero también para trabajadores municipales y funcionarios que ascienden.
2: Es nuestra alcaldesa la máxima dirigente o la dirigente que más empleo público ha creado en la historia de este ayuntamiento. Por tanto, hay que felicitar a Luisa y darle la enhorabuena y reconocer que efectivamente es la que realmente ha cumplido la promesa de crear empleo público, porque así lo venimos demostrando durante todos estos años.
3: De hecho, desde 2019, año en el que Luisa García Chamorro llegó a la alcaldía de Motril en su segunda etapa, se han creado 139 plazas de empleo público municipal.
4: Y esta afirmación es la prueba más evidente de que este ayuntamiento avanza, se moderniza y cumple con una hoja de ruta clara que nos habíamos marcado: reforzar los servicios públicos y mejorar, por lo tanto, la atención que reciben nuestros ciudadanos. Motril se moderniza, Motril avanza y la administración local, como administración más cercana, lo tiene que hacer al mismo ritmo.
3: La alcaldesa añadió que todo esto ha sido posible gracias a que desde 2019 se aprueban cada año los presupuestos municipales.
4: Porque cuando un gobierno trabaja con seriedad, responsabilidad y, lo más importante, planificación, los resultados llegan. El resultado, evidentemente, llega. Desde el año 2019, que tuve el honor de coger las riendas de esta ciudad, hemos conseguido aprobar presupuestos municipales año tras año. Esto es más importante de lo que parece, porque algo es algo imprescindible para dar seguridad económica al ayuntamiento, pero también para poder seguir creciendo.
3: Luisa García Chamorro recordó que entre 2015 y 2019 no se aprobaron presupuestos y entre 2011 y 2017 el ayuntamiento no contrató personal.
4: Eso fue la realidad que nos encontramos cuando accedimos al gobierno en el año 2019 y el compromiso que teníamos era claro, y yo lo decía ya entonces en la campaña electoral, lo decía: si soy alcaldesa, Motril contará con unos presupuestos anuales aprobados en tiempo y forma. Y hemos cumplido. Por lo tanto, frente a esa época o etapa de bloqueo, nosotros hemos apostado por la gestión, la estabilidad y el compromiso con lo público. Y los datos pues hablan como un sí solo.
3: Con la creación de 139 plazas de empleo público municipal.
4: Por lo tanto, somos el equipo de gobierno que más plazas ha creado en las últimas décadas. Y hablamos, bueno, de plazas para todas las categorías, poniendo especial incidencia, lógicamente, en el área de seguridad ciudadana, pero tampoco sin descuidar otras áreas municipales. Y eso se hace haciendo una planificación y anticipándonos al futuro y ver y tener esa visión de ciudad, esa visión de futuro. Y todo eso lo hacemos con un objetivo muy claro, tanto las nuevas plazas como la promoción de los que ya están en la casa. Mejorar los servicios que ofrecemos a nuestros vecinos.
1: De otro lado, la Asociación Celiaquía Costa Tropical visibiliza esta enfermedad y entrega un agradecimiento a Alcampo por su compromiso con los afectados y sus familias. Así lo ha explicado su representante, Ángela Sáez.
5: Por la apuesta tan bonita que tienen frente a la oferta que nos dan, un pasillo entero a día de hoy como el que se puede ver aquí. La facilidad que le proporciona a todas las familias de cara a la compra, una gama de productos impensable en lo que es nuestro colectivo. Y agradecer hoy, aprovechando el mes que tenemos de mayo, tan importante para la enfermedad celiaquía, el Día Internacional a nivel nacional, a nivel internacional, agradecer a Luisa muchísimo el que hoy pueda dar visibilidad.
3: En el reconocimiento estuvo presente la alcaldesa de Motril, Luisa García Chamorro. Llegado el momento, Ángela Sáez puso estas palabras a ese agradecimiento al campo que les facilita la compra día a día.
5: El objetivo hoy era agradecer que desde hace años al campo nos viene proponiendo al grupo de familias que cada año se visibiliza más y está en constante crecimiento. Nos propone siempre una reunión aprovechando el mes en el que tenemos estas fechas señaladas de la enfermedad celíaca, donde nos permite colaborar, hacerle sugerencias, propuestas de alimentos o de productos que no encontramos para ellos poder intentar conseguirlos. Cada día amplían su propia marca Auchan con la gama sin gluten. El unificarlo todo en un pasillo no deja de ser un sueño.
3: Todos los años la empresa alimentaria mantiene una reunión con la asociación para ver cómo puede mejorar el servicio que presta a sus clientes celíacos. Antonio Manzano, responsable de alimentos específicos del hipermercado de Motril, explicó que para ellos este reconocimiento supone orgullo y una gran satisfacción.
6: Nosotros de Vidalcampo estamos súper orgullosos de seguir colaborando con nuestros clientes celíacos. Sabemos que son unos clientes especiales porque su medicina es la alimentación y ahí nosotros nos volcamos, tratando de ponerlo fácil en la compra, tratando de ampliar el surtido lo máximo posible y sobre todo escuchándolos, porque con las reuniones que hacemos anualmente con ellos nosotros también aprendemos mucho y nos permite mejorar, así que nada, muy contentos, muy orgullosos de ser útiles a la sociedad motrileña.
3: La alcaldesa de Motril, Luisa García Chamorro, destacó la gran idea de crear esta asociación comarcal de celíacos y familiares, porque así, entre ellos, pueden darse apoyo y compartir información importante, además de conseguir logros significativos.
4: Poner en valor la labor que vienen realizando no solo en Motril, sino en la costa tropical. Pero también vengo a dar las gracias al campo, que hace esta, como ha explicado Antonio, su responsable, esta labor social, porque al final es una labor social el hecho, ¿no?, de tener un solo pasillo donde se aglutine todos los productos sin gluten. Pero yo me he quedado sorprendida porque aparte de este pasillo tienen en otros sitios de la superficie de comercial y estamos hablando de 1.400 referencias.
3: La alcaldesa agradeció la apuesta de Alcampo para que los alimentos para personas celíacas sean más asequibles.
4: Incluso, como también ha explicado, su marca Auchan también está sacando una línea con el ahorro que conlleva eso a la familia. Así que, por un lado, bueno, pues dar las gracias a estas personas por el movimiento social, pero también fundamentalmente para que los motileños y motileñas nos sintamos muy orgullosos de que nuestro término municipal esté al campo, que ofrezca este tipo de alimentos y que al final, bueno, repercute en una parte de la sociedad motileña que es muy importante.
1: Y también dentro de este mundo de los celíacos, a pesar de este avance, recordamos que aquí en Motril nuestros celíacos encuentran dificultades para su alimentación en locales de hostelería y también los alimentos de supermercados, que cuestan dos o tres veces más que los convencionales. Así nos lo ha explicado Ángela Sáez, la representante de esta asociación Celiaquía Costa Tropical.
5: Muchísimo más caro. Ahora tenemos, voy a poner un ejemplo, ahora tenemos aquí una oferta de un euro por una bolsa de piquitos de pan, cuando el precio normal suele ostentar casi los dos. Estamos en oferta reduciendo a lo que sería el doble. Compramos al doble que los productos normales.
3: Ante este elevado coste, una de las soluciones que proponen es reducir el IVA o eliminarlo de estos productos, aunque el precio no es el único problema de estas familias en los supermercados.
5: No es complicada, pero se hace difícil. De momento que podamos tener la oferta, lógicamente se hace complicada si no se da esa oferta en los supermercados. Es muy complicado. El tenerlo todo agrupado lo hace identificarlo rápido. La compra es mucho más tediosa cuando hay que ir identificando etiquetado, cuando no está concentrado en el mismo pasillo, sobre todo para la gente de nuevos diagnósticos o gente mayor o gente con una visibilidad, porque la etiqueta no es fácil de leer. Se hace compleja cuando no se ponen las cosas fáciles.
3: Sáez comentó que muchas veces la celiaquía es una enfermedad callada.
5: Realmente la celiaquía es una enfermedad que puede estar sufriéndola muchísima gente en silencio y no llegar a diagnosticarla a lo largo de toda su vida. La celiaquía puede ser completamente asintomática o tener sintomatologías no solo representándose en problemas digestivos. Puede ser consecuencias de inflamación, de piel, de migraña, de faltas de crecimiento en la edad temprana. Hay muchísima gente sin el diagnóstico y muy difícil de detectar, cuando esos síntomas se pueden confundir con simples dolores de cabeza. Lo que sí está claro es que hay cada vez más conocimiento y más facilidad para poder llegar a esas pruebas, a ese diagnóstico precoz, antes de que haya un daño intestinal que también se produce con esa ingesta si no se retira a tiempo.
3: Para que vean lo complicado que es la elección de productos para personas celíacas, piensen que incluso algunas pastas de dientes o maquillajes llevan gluten.
5: Cualquier circunstancia artesana, procesada en todos los sentidos, lo que es la bollería, lo que son los componentes con harina, un simple cereal, la pasta, cualquier componente, ya hoy en día incluso todo lo que se procesa, el gluten es un componente que espesa, salsa, por no hablar de la restauración, se hace muy difícil salir a tomar algo. No tenemos esa conciencia real de la dificultad que existe en la manipulación, en la contaminación cruzada. En cualquier elemento que no lo tiene, el que se cruce con otro y hoy en día poca cosa podemos encontrarla si está procesada sin esa contaminación o el componente del gluten como tal.
3: Ángela Sáez explicó cómo se las apañaban las familias cuando no existían tantas alternativas sin gluten.
5: Pues cocinando mucho, comprando la materia prima. Siempre se ha dicho que la persona con celiaquía ha comido más sano porque ha tenido que comprar la materia prima directa y fabricar su propio buñuelo, fabricar su propia tarta, su propia cocina, porque había que elaborarla. Primero, porque no te la ofrecen en ningún sitio con seguridad, y segundo, porque no existía procesada, cosa que hoy es una maravilla, porque estamos teniendo hasta la pasta fresca, que es impensable.
3: Sáez hizo un llamamiento.
5: Estamos trabajando desde el grupo en que la restauración también se una. Tenemos Restauración en Motril, que ya se ha unido a la red de sin gluten de la Federación de Asociaciones de Celiaquía de España, obteniendo el sello, que implica que tienen conocimiento, formación e información para poder dar una oferta en su restauración con seguridad, como son el Bar del Parque, concesión municipal en Motril, un punto estratégico, que tengamos esa opción con seguridad porque han obtenido el sello, Boca Beach en Playa Granada, Cafetería Sugar, eternamente agradecido, Cafetería de Artesanos, donde podemos comer un producto ahora artesanal elaborado en un obrador específico sin gluten en Granada, pasteles elaborados diarios de exquisitos, y vamos a seguir trabajando con otros puntos estratégicos y conocidos de nuestro Motril para que se sigan sumando a esta iniciativa.
1: Dejamos este asunto de la celiaquía y nos quedamos con la quinta Feria de la Ciencia. Empezó como un proyecto pequeñito en el Departamento de Biología y Geología del Julio Rodríguez, pero se ha convertido en una cita ineludible para todo el centro. Incluso alumnos antiguos recuerdan perfectamente los conceptos que aprendían gracias a ella. Esta es la Feria de la Ciencia, que se ha celebrado este jueves por quinto año consecutivo en este instituto.
7: En esta Feria de la Ciencia, el alumnado explica conocimientos que se llevan para toda la vida.
5: Tengo una alumna en segundo de bachillerato que, siendo pequeñita, en primero de la ESO, hizo un proyecto sobre extracción de ADN. Y estando en segundo de bachillerato, me cuenta que todavía recuerda cómo es la estructura del ADN, cómo se extrae, sus propiedades y tal. O sea, que es algo que, como han tocado, han manipulado y han trabajado, eso no se le olvida nunca. Y es la mejor manera de aprender ciencia.
7: Casi todos los departamentos del IES Julio Rodríguez se implican en este escaparate que ya se ha consolidado en el instituto. Para el alumnado es un día muy esperado.
5: Desde los primeros días de curso están preguntando que cuándo se celebra la feria porque ellos quieren participar. Y los que son nuevos porque han escuchado hablar de la ciencia y ellos también quieren vivirla. No saben muy bien a lo que vienen, pero una vez que se lo explican y cogen el ritmo, aquí están. De primero de la ESO, tenemos bastante alumnos implicados.
7: Los pasos del método científico les llevan a esta exposición.
5: De primero de la ESO, tenemos bastante alumnos implicados.
7: Los pasos del método científico les

0: medicina, etcétera, que cuentan enfermedades, ya sean genéticas o causadas por alguna gente, que se ven bastante, que son bastante sensibles, ¿no? Como por ejemplo pie de trinchera, que es por exposición al frío y la humedad por mucho tiempo, siameses, que es cuando al crearse el embrión no se separa del todo y se crea y nace, pero con alguna parte del cuerpo unida. También tenemos pues la ébola, la enfermedad del sueño, etcétera. Y entonces los alumnos vienen y nosotros le damos una serie de pues los signos, el agente causante, el nombre de la enfermedad, y con esto tienen que medio adivinar cuál es.
1: Bueno, queremos saber cómo se aprende ciencia con el reciclaje.
2: Pues aquí tenemos maquetas hechas por productos reciclados que hemos hecho en nuestra clase de plástica. Y nada, representa la contaminación del medio ambiente y es una forma, pues,
1: de llamar la atención.
2: Sí,
1: ¿no?
2: Sí.
1: De que hay que cuidar los océanos.
2: Sí. Aquí hemos hecho una tortuga con cartón, medusas, con plástico. Ahí también hay una estrella de mar.
3: La estrella de mar con arcilla.
2: Sí, y con botellas las medusas.
4: Una zona de tanto exposiciones sobre el Team Barbacid, el cáncer, sobre todo en cáncer de páncreas, también hábitos saludables, factores de riesgo, etcétera. También tenemos juegos diferentes. Son para de aprendizaje, para que entienda un poco cómo va de una forma divertida.
5: Por ejemplo, tenemos aquí laberinto que si toca el borde te hacen preguntas tal sobre el tema.
4: Y claro, lo primero que hacemos es poner para que un poco se te quede un poco la información y ya luego te incitamos a, oye, puedes jugar un juego para que te diviertas también con la gente con la que venga, aprendas y te diviertas.
6: En esa feria la idea de que la ciencia puede parecer complicada y aburrida desaparece.
4: Te puede sonar como muy pesado, te puede sonar como muy... Es que aprender. Si lo haces de una forma así entretenida, una forma con tu amigo, una forma más amena, se te hace bastante entretenido, en mi opinión. Yo por lo menos he disfrutado haciendo esto y pienso que la gente que está viniendo también está disfrutando mucho.
1: Pues acabé aprendiendo mucho a lo largo del año, ¿no?
4: Por supuesto.
7: Y más cosas, nos quedamos con el Partido Popular, que afronta ya el penúltimo día de campaña en este apartado electoral, resaltando las inversiones realizadas en beneficio del sector primario. En este sentido, el candidato por la provincia al Parlamento Europeo, Rafael Caballero, ha incidido en las mejoras para garantizar el suministro de agua.
8: Este año la provincia de Granada ha escuchado demasiado, veremos y mañana. Pero hoy, bajo el liderazgo de Juanma Moreno, la agricultura de nuestra costa ha dejado de ser la gran olvidada para convertirse en una prioridad absoluta. Se está ejecutando una inversión sin precedentes porque entendemos que la agricultura es vital para nuestra comarca. Y es que no hablamos solo de cifras, hablamos de familias. Se han desbloqueado proyectos que llevaban décadas y décadas enterrados en los cajones de la Junta de Andalucía.
9: El senador del PP por la provincia, Vicente Azpitarte, ha recordado en una nota de prensa que el actual ministro de Agricultura, Luis Planas, cuando era consejero de Andalucía, junto con María Jesús Montero, no defendió los intereses de los agricultores de la costa con las conducciones de rules. En este sentido, Caballero ha subrayado el compromiso del gobierno del PP en la Junta con las canalizaciones.
8: Y es que la Junta de Andalucía está cumpliendo con su parte, financiando y agilizando lo que le corresponde. Y no vamos a parar de exigir al gobierno central que termine de una vez esas tan ansiadas obras vitales para la supervivencia de nuestros agricultores y de nuestra economía. Y además hay que recordar que se están inyectando ayudas directas para la tecnificación y para que nuestros jóvenes vean en el campo un futuro rentable y digno. Queremos que la costa tropical siga siendo la huerta de Europa, líder en calidad y en sostenibilidad hídrica.
9: La candidata Teresa Illescas ha enfatizado que el Partido Popular aporta estabilidad y confianza.
10: Por eso nosotros apostamos por la cercanía, por la moderación y por el futuro de Andalucía, de Granada y de Motril. Por eso os pedimos la confianza para seguir con esa experiencia, para seguir apostando y poder hacer inversiones en Motril, como esa nueva oficina del SAE, que hará que las personas que buscan empleo tengan una mejor atención y esa culminación de la ampliación de los centros educativos, las girasoles y los almendros para ayudar a esa familia a seguir conciliando. La llamada vía andaluza es orden, es estabilidad y es seguridad.
9: Por último, el secretario general del Partido Popular madrileño, José García Fuentes, ha incidido en que el programa electoral del Partido Popular apuesta por inversiones claves para el desarrollo económico de Motril y la comarca.
3: Cosas tan importantes para nuestra ciudad como el desarrollo del polígono industrial PUE 1, por fin, que va a tener vía libre, ya tiene proyecto de urbanización redactado.

0: Estado, la innovación del plan general tramitada y el proyecto de reparcelación en ejecución, lo cual implica que va a ser una realidad muy pronto. Un polígono industrial que va a generar más de 4.000 nuevos empleos, que es lo que se pretende por parte del gobierno de Juanma Moreno, generar empleo, riqueza y bienestar.
1: García Fuentes ha recordado que el gobierno del PP en la Junta contempla la conexión ferroviaria de Motril con Granada.
0: Cuenta con el apoyo del gobierno de Juanma Moreno para que sea una realidad y exigir al gobierno, que lo tiene completamente abandonado, y la Junta de Andalucía lo ha incluido en su planeamiento y ordenación, tanto en el plan de infraestructuras de Andalucía como también en el plan de ordenación del territorio andaluz, incluido ya para que pueda ser una realidad como una infraestructura estratégica para nuestra comunidad.
2: También turno para el Partido Socialista en este apartado electoral. El expresidente del Gobierno, José Luis Rodríguez Zapatero, cerrará la campaña de los socialistas motrileños el viernes en el Centro Cívico de La Matraquilla a mediodía, en un acto abierto a todo el público.
1: El candidato al Parlamento, Francisco Sánchez Cantalejo, ha informado sobre las propuestas en materia de ley de dependencia con las que el PSOE acude el domingo a las urnas.
3: Vamos a desarrollar verdaderamente la ley de dependencia. No puede ser que durante estos 8 años se haya dejado de financiar los cuidados y la dependencia, cuando hemos estado en una época donde ha habido más dinero que nunca para la dependencia.
1: La ayuda a domicilio se gestionará directamente por la Administración Pública.
3: Vamos a hacer que el servicio de ayuda a domicilio sea un servicio público de gestión pública. El 100% del dinero público va a ir a la mejora de la calidad. Basta ya de que parte de ese dinero se quede en los beneficios de alguna empresa. Y en todo caso, durante este proceso de paso de gestión privada a gestión pública, todas las trabajadoras y todos los trabajadores que dependen de este servicio van a ser subrogados por la Administración Pública.
1: Para el PSOE, el desarrollo de la ley de dependencia es una prioridad.
3: Las trabajadoras de la ayuda a domicilio y los propios usuarios tienen que tener claro que votando al Partido Socialista el próximo domingo garantizamos este derecho, garantizamos un servicio 100% público y garantizamos que el cuarto pilar del estado del bienestar se desarrolle con dignidad y con el derecho y con todos los derechos que conlleva para las personas dependientes y para las personas que necesitan ayuda a domicilio.
1: Sánchez Cantalejo ha anunciado que el PSOE cerrará la campaña el viernes a mediodía en el Centro Cívico de La Matraquilla con un mitin de Zapatero.
3: Vamos a hacer un acto público que será un poco el cierre de campaña en Motril, con la presencia, como digo, de José Luis Rodríguez Zapatero. Es un acto público al que están todos los ciudadanos de Motril que quieran ir, están invitados.
1: Finalmente, la vicesecretaria del PSOE motrileño, Edelmira Sáenz, ha alertado sobre el incremento del recibo del agua en 2 epígrafes. El canon autonómico, que se iba a suprimir en 2022 y que se ha reactivado con una subida del 30%, y el canon para pagar las obras de las canalizaciones de Béznar-Rules, ya que la Junta y la Diputación no han financiado el tramo necesario para garantizar el consumo humano.
2: Y así las cosas, nos quedamos ahora con Por Andalucía, que critica que el actual gobierno del Partido Popular al frente de la Junta de Andalucía está vendiendo la educación al mejor postor. Asegura que si ganan las elecciones aprobarán la ley integral contra el acoso y el ciberacoso escolar en España. El representante de esta formación, Cristian Linares, ha propuesto la forma de rescatar el sistema educativo. Cristian Linares.
4: Si algo tenemos claro en Por Andalucía es que la política educativa del señor Moreno Bonilla hace agua, ya que tenemos colegios que se caen a pedazos precisamente por la falta de inversión en su infraestructura. También tenemos a muchísimos estudiantes que quieren estudiar en la educación pública y que no pueden hacerlo porque no hay plazas suficientes, tanto en FP como en la universidad. Mientras, por otro lado, le está regalando 100 millones de euros a la educación privada. Por eso, desde Por Andalucía, las medidas que tenemos son clave. Vamos a frenar esa inversión a la privada concertada para aumentar la inversión en la pública. Vamos también a reducir la ratio en las clases, aprovechando la baja natalidad que tenemos. No podemos cerrar aulas, cerrar líneas, sino que tenemos que hacer es aprovechar para disminuir la ratio de las clases. Y también vamos a recuperar la gestión pública de servicios externalizados como los comedores escolares.
2: Y será la candidata número 2 de Andalucistas Pueblo Andaluz por la provincia de Granada, Estefanía Dueñas, la que ha reivindicado la necesidad urgente de acabar con el histórico abandono en materia de infraestructuras y equipamientos que sufre la provincia de Granada. Estefanía Dueñas, Andalucistas, Pueblo Andaluz.
5: frenando nuestro desarrollo económico y nuestras oportunidades. Desde Andalucía, Pueblo Andaluz, defendemos inversiones reales para cerrar el anillo de circunvalación, mejorar las conexiones ferroviarias y recuperar la línea que une Guadix, Baza y Lorca, conectar el puerto de Motriz, por supuesto, con Granada. Además, reclamamos las conducciones de la presa de Rules, fundamentalmente para garantizar el agua a los agricultores de nuestra costa tropical y asegurar el futuro de miles de familias. Granada no puede seguir siendo la gran olvidada. Ha llegado el momento de que defendamos nuestra tierra.
2: Dejamos este apartado electoral y nos vamos al apartado ya más cultural. El coro del Colegio Cardenal Belluga realiza una actuación especial en el Teatro Calderón que sirvió como presentación, sobre todo, del documental Las flores más altas, que se va a exhibir el 16 de junio en el Cineclub Mediterráneo. Los miembros de este coro interpretaron temas muy conocidos y bandas sonoras de series y de películas.
6: Es un placer teneros aquí y tener el Teatro Calderón lleno para pues poder daros esta noticia tan importante para nosotros.
7: Hace ya casi 2 años que salimos desde Motril hacia Paiporta con mucha emoción y con muchas ganas de ayudar a los habitantes de Lleida y Paiporta, ya que estaban en una situación muy complicada por culpa de la dana.
6: No salimos de aquí para ser protagonistas de nada, salimos para aprender y para ayudarles. Aprendimos que la solidaridad no es simplemente donar lo que nos sobra ni dar lo que no nos hace falta, que es arrimar el hombro a los que más lo necesitan, escuchar y abrazar a los que lo hace falta.
7: Por suerte nos acompañó Maxi Bor con su cámara y fue capaz de capturar cada momento, y aunque estuviesen pasando por una situación muy complicada, siempre se escapaba alguna que otra sonrisa.
6: Lo que vais a ver ahora es solo un adelanto del documental completo. Es un tráiler de lo que Maxi Bor pudo capturar con su cámara.
7: Y ahora que estamos aquí en primicia, os podemos decir que el documental completo lo podréis ver el 16 de junio en el Cineclub de Motril.
8: El documental muestra todo lo que se vivió durante unos días. Este es un avance.
9: A veces se saltaban las lágrimas cuando...

0: Y luego sería la parte de flamche en el aire. En el aire, más larga la nota, ¿vale?
1: Pues todo surge en el encendido de Torre Nueva, en el que una amiga, Nuria, que es policía local de Motril, llegaba de Paiporta de ayudar a... Paiporta estuvo el fin de semana ayudando, la segunda vez que venía, y justo le pillaba a flor de piel los sentimientos y escuchó el coro y dijo, ¿por qué no vamos con el coro a Paiporta? Vamos a intentarlo.
2: Yo creo que hoy Motril se tiene que sentir, no solo los padres y madres del Colegio Cardenal Belluga, sino todo Motril se tiene que sentir muy orgullosa de este gran gesto de solidaridad del coro del Colegio Cardenal Belluga.

Antes del evento, la alcaldesa de Motril, Luisa García Chamorro, saludó a todos los componentes del coro y les agradeció la labor que realizan. La formación musical deleitó a todos los presentes en el Teatro Calderón con temas de varios estilos musicales.

0: y más cosas, nos quedamos también con el alumnado del CEPER, que pasaba también una tarde muy especial este miércoles, dedicada a la palabra, la imaginación y el talento literario, con la entrega de premios de su certamen de relato y poesía, y ahora también de ensayo. Este año se han sumado 29 años de historia buscando el alma en el papel, como bien expresaba la conductora del acto y vicepresidenta de la asociación, Carmen Cabrera.
1: 29 años, que se dice muy pronto, pero son miles de páginas escritas con la ilusión de quien sabe que nunca es tarde para volcar el alma en un papel. A vosotros, los alumnos y alumnas, y autores de las obras que hoy nos convocan, gracias. Gracias por el valor de compartir vuestros recuerdos y vuestra imaginación.
2: El director del CEPER defendió la mirada única de los participantes.
3: Celebramos la necesidad humana de contar, de recordar, de imaginar y de compartir. Vivimos tiempos de inmediatez, de mensajes breves y pantallas veloces. Por eso, promover la creatividad literaria es también defender un espacio para la pausa, para la escucha interior y para la expresión auténtica de quienes somos.
2: El concejal de Cultura felicitó a todos los implicados en estos premios literarios.
4: Mantener esa ilusión, que eso es también mucho mérito del profesorado, porque muchas veces necesitamos que alguien nos dé un pellizco y diga, venga, escribe, tira para adelante, ¿no? Todos escribimos cosas en nuestra casa o pintamos, pero luego hay que dar un paso, que es tener el valor de compartirlo con los demás, que no todo el mundo es capaz. Gracias por compartirlo también con nosotros.
2: La alcaldesa puso en valor el esfuerzo de la comunidad educativa del CEPER.
5: La celebración del esfuerzo, de la creatividad, pero sobre todo de las ganas de vivir, pero aprendiendo. Vivimos en una sociedad que va muchas veces, da vértigo, ¿no? Da vértigo, y que también muchas veces asocia la edad con límites. Pero bueno, afortunadamente vosotros demostráis exactamente lo contrario, ¿no? Demostráis que la ilusión no tiene fecha de caducidad y que la curiosidad y las ganas por seguir aprendiendo, pero también por seguir creando, ¿no? Esa creatividad, bueno, pues son las fuerzas quizás más hermosas que puede tener una persona.
2: Los mejores momentos del acto llegaron con la entrega de premios, 3 por categoría y modalidad. Los primeros en relatos recayeron en Eladia Mancilla por Río Grande y en Francisco Liñán por El Estofado, dedicado a las mujeres que han sufrido o sufren maltrato.
6: La misma monotonía impregnada de ansiedad y miedo. Se dio prisa en arreglar los dormitorios y recoger la cocina. Todo era correr, pensando en las consecuencias que le podría acarrear la pérdida de tiempo. Ni se lo planteaba. Había aprendido, a fuerza de malas caras, de recibir descrédito hacia sus capacidades como mujer. Eso dio paso a los insultos, al principio tímidos, para ir haciéndose gradualmente más evidente hasta llegar al desprecio.
2: Los mejores galardones en poesía fueron para las obras Andalucía, inspirada en las vivencias de su autora, Sacramento Fernández.
7: Paseando por sus playas, yo me siento tan feliz. Cuando las olas se marchan, parece la arena un tapiz. Tus sierras, valles y ríos que van en mi corazón, cuando de ti me retiro, mucha pena siento yo.
2: Y poema de García Lorca, que escribió Joaquín Prados Bustos tras visitar el barranco de Biznar, donde se cree que están los restos del poeta.
8: Si te vas, ¿qué será de los lagartos que lloran? De Mariana Pineda y su bandera tricolor. ¿Qué será de Ignacio Sánchez Mejías a las 5 en punto de la tarde? ¿Qué será de la casa de Bernarda Alba y sus vestidos de luto?
2: Susana Rubio recogió un premio por su ensayo sobre la maldad.
9: Véase subidas de precio a causa de guerra. La subida es inmediata, pero las bajadas, ¡ay, las bajadas! ¿Cómo se hacen esperar? A lo peor, algunas subidas se instalan cómodamente y se quedan entre nosotros, sine die. Así se van sumando y nos van asfixiando lentamente y sin remedio, sobre todo a la capa más vulnerable.
0: Seguimos también con el Ron Montero, que organiza la Taramela Solidaria a beneficio del Banco de Alimentos. Recordamos que se aplazaba para el próximo 20 de junio, desde las 12 del mediodía. Se trata de una fiesta que realizan los trabajadores de la caña de azúcar una vez que finalizaban el corte. Así lo explicaba también la alcaldesa motrileña Luisa García Chamorro.
5: La Taramela era una fiesta que se hacía en Motril concretamente con motivo de la finalización de la zafra. Una vez que terminaba la zafra, una vez que terminaba el corte, la monda, ¿no?, como le decimos aquí en Motril, bueno, pues los arrieros, los trabajadores, los campesinos, bueno, hacían una gran fiesta, ¿no?, por Motril, celebrando el final de esta etapa del año, y era una fiesta, bueno, pues que se vivía, yo creo que por todo Motril.
0: Las personas que participen en esta taramela solidaria podrán participar en visitas a la factoría de ron, conociendo todo el proceso de fabricación, degustaciones de caña de azúcar, así como en la proyección de audiovisuales y en juegos tradicionales, además de una gran rifa, según explicaba la propietaria de Ron Montero, María Elena Targa.
10: Prometo a que vamos a tener un bonito día y un día agradable, con rifas, con todo tipo de concursos, al concurso de quién anda más rápido con los sacos, a tirar de la cuerda, a ver quién pesca algo en la alberca, no sé, algo divertido, pasar un día agradable, y a los mayores, por supuesto, verlos bailar con música. Tendremos rifas que nos han donado.
0: Las entradas se pueden conseguir por 20 euros en Ron Montero, la oficina de turismo, en redentradas.com y en yusin.com, así como en distintos establecimientos de toda la provincia. Toda la recaudación irá destinada al Banco de Alimentos. Su presidente provincial, Manuel Marchal, agradeció el gesto de la bodega de ron motrileño.
11: Me gustaría pensar que poco a poco, año tras año, pues toda la provincia de Granada podría celebrar por un evento como este, además solidario. Tenemos un grupo de monitores que ya está buscado para que los niños, es una fiesta muy familiar, para que los niños pues puedan estar ocupados y los padres puedan estar desocupados.
0: Marchal comentó que el Banco de Alimentos de Motril ayuda a más de 7.000 familias de la comarca e incidió en que les hace falta voluntarios que los ayuden en su labor.
11: Esto es una familia donde todos caben. Nadie tiene que pensar que tiene que dedicarle ni todo el día, ni toda la hora, ni nada, pero todos tienen su huequecillo. El otro día estuvieron, una de las áreas que trabajamos mucho es la formación. Entonces estuvieron voluntarios allí para poder explicar el mensaje de lo que es la lucha contra el despilfarro, lo que es la solidaridad. Hay muchas cosas que hacer. Otra cosa que también tengo que agradecer, y seguro que las instituciones han intervenido, nosotros el día 24 celebramos a nivel provincial el Día Escolar del Banco de Alimentos, que es un llamamiento a la solidaridad, a que los niños en las edades pequeñas sepan exactamente el porqué de las cosas, que conozcan las carencias que tiene tantísima gente.
0: La alcaldesa de Motril, Luisa García Chamorro, agradeció que el empresariado de la ciudad se haya volcado con esta iniciativa.
5: Motril ha demostrado siempre, cada vez que hay un evento solidario o cada vez que ha pasado algo, ha demostrado una fortaleza empresarial en cuanto a solidaridad. Y refiriéndome concretamente a donde nos encontramos hoy, a Ron Montero, pues también hay que poner en valor no solo la aportación que hace al turismo de nuestra comarca, no solo la aportación que hace a la marca Motril, puesto que la marca Ron Montero es conocida prácticamente en toda la geografía española y lleva el nombre de Motril por toda España, no solo, lógicamente, por los puestos de trabajo directos e indirectos que genera, sino también esa parte solidaria. Y hay que ponerla en valor.
0: La alcaldesa animó a los motrileños a que participen en esta singular fiesta solidaria.
5: Ron Montero pone su tiempo, su esfuerzo y sus instalaciones. El Banco de Alimentos también pone su esfuerzo en la organización de este evento. Ya lo único que queda es que los motrileños y todos los vecinos de la comarca que nos ven y nos escuchan a través de los medios de comunicación se vuelquen y que estemos todos aquí disfrutando de las maravillosas actividades. Hay un programa que la verdad no merece la pena perdérselo, y ahora Motril tiene que demostrar una vez más que es una ciudad solidaria, que se vuelca siempre con este tipo de eventos y llenar estas preciosas instalaciones.
0: Turno también para el Cineclub Mediterráneo, que ofrece este viernes el segundo pase del thriller sueco Águilas de El Cairo, escrita y dirigida por Tarik Salek este mismo año.
12: Madame Suzanne Georges Famy.
13: Hola.
14: ¿Eres actriz como tu padre?
15: No es mi padre. Solo somos amigos.
14: ¡Qué maravilla!
2: La película cuenta la historia de un conocido actor de Egipto que recibe el encargo de protagonizar una película encargada por las autoridades del país.
16: Oiga, ¿qué quiere?
17: ¿Es su hijo?
16: Que vaya con cuidado.
2: Presionado para aceptar el papel, entra en un selecto y peligroso grupo de las personas más poderosas de Egipto.
18: A todos nos llena de orgullo ver cómo encarna al hombre al que admiramos.
19: El ministro de Defensa y su esposa.
14: Esto es zona restringida, un campo de minas.
18: Estás entre amigos. Somos el escudo que protege el país. Las águilas de la República.
20: ¿Sabe que se acuesta con su esposa?
21: Hay enemigos por todas partes.
22: ¿Nunca dejas de actuar? ¿No estás harto?
20: Vamos a necesitar su ayuda, George.
17: ¿Quieren que lleves un micro? No podemos vernos más. Corres peligro.
23: Se declara en estado de emergencia.
20: Esto le supera.
0: También el escritor motuleño Paco Liñán presentará el viernes en el Patio de los Ingenios a las 7:30 de la tarde La levedad de la palabra, una nueva obra poética en la que profundizan los recuerdos, el paso del tiempo y en las ausencias a través de una escritura íntima y reflexiva. El acto se enmarca dentro del ciclo Refugio de Versos organizado por el Aula de Pensamiento Francisco Javier de Burgos.
2: Este es el segundo poemario de Francisco Liñán. A través de sus versos, el autor invita al lector a recorrer espacios habitados por la memoria y los ecos de experiencias pasadas.
24: Este segundo poemario trato de hacer es un viaje a través de la memoria y del recuerdo, por los espacios, por la despedida de gente que ya no están a tu lado, y además la huella que deja el hombre a lo largo de su paso por este mundo. Entonces está dividido en tres partes. La primera, me baso en la memoria, en las despedidas, no solo de personas, sino de propios lugares que se transitaron. Incluso me despido de partes de mí que quedaron atrás, como es lógico, a través de por el paso del tiempo. La segunda parte ya salgo más al exterior, salgo menos introvertido y refleja lugares, zonas que he transitado y lo que queda en el eco de esos lugares. Y el tercero es la huella del hombre, el último es una coda, un poema largo, dividido en 6 secciones, que trato de dar pinceladas sobre el paso del hombre por el mundo a lo largo del tiempo, las huellas que ha ido dejando y las huellas que debería dejar, ¿no? Entonces, ahí hay un compendio que salto desde la memoria al recuerdo, o sea, el recuerdo de la memoria de los lugares y esa secuela que vamos dejando por nuestro paso.
2: Tras este informativo les ofreceremos una entrevista con el autor dentro del espacio cultural Arte Nativo que se emitirá esta noche a las 10.
0: Y nada más, nos quedamos ya con el pronóstico meteorológico para las próximas horas.
25: La Agencia Estatal de Meteorología pronostica para el viernes cielos con intervalos de nubes altas y nubosidad de evolución, temperaturas en descenso más notable en el interior. Asimotril oscilará entre los 15 y los 23 grados. Los vientos serán de poniente, fuerte, con probabilidad de rachas ocasionalmente muy fuertes, por lo que hay aviso de nivel amarillo por fenómenos costeros desde las 4 de la mañana hasta la madrugada del sábado. En el mar habrá viento de poniente con fuerza 3 a 4, arreciando de 5 a 6 por la noche y de 6 a 7 de madrugada, marejadilla aumentando a fuerte marejada o gruesa.
0: Y dicho esto, llega el tiempo del deporte de la mano de nuestro compañero Pedro Feixas. Gracias por su atención. Mañana más. Adiós.
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4: Hola, ¿qué tal? Bienvenidos al Tiempo del Deporte. Comenzamos por el apartado municipal porque tenemos que reseñar que el área de deportes del Ayuntamiento de Motril ha abierto el plazo para las inscripciones para la Escuela Municipal Verano 2026, que se desarrollará del 25 de junio al 31 de julio para niños de 6 a 12 años y que para esta temporada tendrán 216 plazas. Inscripciones que se pueden realizar a partir del 25 de mayo a través de Internet.
0: El teniente de alcalde de Deportes del Ayuntamiento de Motril, Daniel Ortega, ha presentado en rueda de prensa la Escuela Municipal de Verano 2026, que es uno de los proyectos más ilusionantes del verano en Motril y que se mantiene como una de las grandes apuestas municipales una vez que cumple su vigésima edición.
6: En este año, como 20 aniversario de esta Escuela de Verano, probablemente una de las joyas de la corona del área de deportes, en la cual pues se combinan tanto la educación, el deporte, la convivencia y el ocio para que estas familias puedan mantener lo que es su vida laboral y sobre todo pues en este proceso, en esta parte del verano en las cuales pues no tienen dónde dejar a los niños y puedan disfrutar de una escuela de verano con muchísimas actividades en las cuales pues iremos dando más información en las siguientes ruedas de prensa que vamos a hacer sobre esta escuela.
0: Una escuela municipal de verano que se celebrará del 25 de junio al 31 de julio en horario de 8 de la mañana a 2 de la tarde y está dirigido a niños de entre 6 y 12 años nacidos entre el 2014 y el 2020.
6: Decir que la escuela de verano va a transcurrir desde el 25 de junio al 31 de julio. El horario de la escuela será de 9 a 2 de la tarde y será para niños y niñas nacidos entre 2014 y 2020, es decir, edades entre los 6 y los 12 años.
0: Según ha informado Daniel Ortega, las inscripciones estarán abiertas del lunes 25 de mayo a las 8 y media de la mañana hasta el viernes 29 de mayo a las 2 de la tarde o bien hasta agotar las plazas, que deberán de realizarse de forma online a través de la web www.motrildeportes.es.
6: Decís que va a haber 216 plazas en 12 grupos por edades y que eso nos permite pues sobre todo garantizar pues lo que es un funcionamiento equilibrado y una experiencia de calidad de todos los participantes. En cuanto al proceso de inscripción, decir que solo se va a hacer de forma online, como se hizo también el año pasado, en la página web motrildeportes.es, desde el 25 desde el 25 de este mes a las 8 y media hasta el 29 de mayo hasta agotar las plazas existentes. Decir, verdad, que son muy muy muy pocas horas, se agotan todas las inscripciones, por tanto estar atentos y sobre todo pues el periodo de consultas que se va a abrir desde este 11 de mayo hasta el 22 de mayo puedan pues hablar con los técnicos de aquí del área de deportes, que los atenderán encantados para poder sobre todo subsanar si las claves de acceso a la página del área de deportes pues están correctas, para hablar de todas las bonificaciones posibles y también pueden hacerlo a través del correo electrónico habilitado y también por teléfono aquí a la red de deportes, pero siempre yo digo que lo mejor es de forma presencial porque así pues al final el contacto directo es mucho más fácil. Como bien decimos, esta es una de las actividades más prácticamente de las más importantes que se hacen en la escuela de verano. Te le tenemos muchísimo cariño. Los niños que han pasado por esta escuela de verano siempre han dado muy buenas referencias de nuestra escuela de verano. Son muy pocas plazas, algo que tenemos que sentir, pero bueno, al final, si queremos darle la calidad a esta escuela de verano como a otros años anteriores, tenemos que hacerlo en grupos reducidos para que estos niños puedan disfrutar de toda esta experiencia tan bonita.
4: Ya lo saben ustedes, hasta el 25 de mayo tienen la posibilidad de inscribirse, pero yo les recomendaría que fueran dando ya sus primeros pasos porque las plazas, las 216 plazas se acaban muy pronto y luego son muchos los que se quedan fuera sin poder participar. Cambiamos de totalmente de actividad y nos vamos a una buena noticia porque tenemos que apuntar que África Piedrola y Juan García Chicano han conseguido ganar en Estepona el Campeonato de Andalucía de Escalada en Bloque. Los componentes del Club Escalate Motril, tanto África Piedrola y Juan García Chicano, se han proclamado campeones de Andalucía absolutos de escalada en bloque en la prueba celebrada en Estepona y que a la vez era la primera prueba de la Copa de Andalucía, por lo que encabezan esta clasificación. Una competición que ha reunido a más de 200 participantes entre todas las categorías y donde también tenemos que destacar la actuación que ha tenido Pepe Albadalejo en la categoría U11, cuya excelente actuación le valió el segundo puesto, proclamándose así subcampeón de Andalucía, tanto en el campeonato como en la Copa. Julia Albadalejo rozó el podium ocupando la cuarta posición en un 9, seguida de Laura Correa, que terminó octava en un 11. En la categoría U13, Lucía Albadalejo finalizó en el puesto 13º, mientras que Daniela Jodar logró el pase a la final tras una brillante clasificación, consiguiendo en la final una quinta posición. Magnífico el trabajo que se está haciendo por parte del Club Escalate Motril. Nos vamos a una competición que tenía lugar en Salobreña, porque Salobreña ha sido el escenario para la prueba del Gran Premio de Fondo Diputación, una prueba que reunió a 1.665 corredores y numerosos aficionados del atletismo popular. Una prueba que en categoría masculina la victoria fue para Esteban Milena Cuesta del Club Atletismo Maracena, que se impuso con autoridad en la clasificación general con un tiempo de 32.20. La segunda posición fue para Germán Maldonado Vicente del Club Trot Cueva de Nerja, mientras que el tercer puesto lo logró Mateo Nogal García del Club Deportivo Juventud Atlética Maracena. En categoría femenina, la vencedora fue para Carolina Huertas Álvarez, que venció con un registro de 37.43, seguida por Cielo Vivar Delgado y Encarni Vaquero Rodríguez, que completaron el podio en una competición marcada por el gran nivel deportivo y el ambiente festivo que se vivieron por las calles de Salobreña. Destacar que la próxima cita del circuito del Gran Premio de Fondo será el próximo sábado, concretamente en la localidad alpujarreña de Órgiva. Nos vamos a despedir recordándoles que el domingo a partir de las 12:15 de la mañana tendrán ustedes el primer partido de la eliminatoria de los playoffs de ascenso a la segunda red que enfrenta al Churriana y al Motril. Lo podrán seguir en directo a través del 107.7, a través de Onda Sur Motril de su emisora municipal. Un partido en el que se confía de todas formas que sean muchos los aficionados motrileños que se desplacen al área metropolitana de Granada para presenciar ese partido. Un Motril que trabaja de cara a este encuentro y que confía en poder sacar esta eliminatoria. Pero de eso y de otras muchas cosas más se lo contaremos mañana aquí a través de su emisora municipal, siempre una vez terminado el diario comarcal. Que ustedes lo pasen bien. Hasta luego.
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12: Y ahora llega el sonido de uno de los grandes artistas de nuestro país y de Andalucía. Es David de María. Regresaba por la Puerta Grande con un proyectazo llamado La Puerta Mágica. Un disco en el que encontramos, entre otros éxitos, este que ya escuchamos de fondo. Lo compartimos. Se llama Dame tu Veneno. Es David de María.

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Y es en el álbum El Hombre Invisible de Fran Perea donde encontramos esta canción que nos habla de reencuentros. Esa idea de esperar, aguantar y mantener abierta la puerta aunque el tiempo apriete. Fran Perea, nos volveremos a ver. Mirad.

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1: Y lo que suena ya son los comienzos de esta banda cántabra, Rulo y la Contrabanda. Digo los comienzos porque es el primer sencillo que presentaron de su álbum debut, Señales de Humo. Lo recordamos ahora contigo. Suena ya La Cabecita Loca, 2010, Rulo y la Contrabanda.

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0: inédita. La incluye en su último proyecto Y Ahora Qué, es la canción que nos traía Alejandro Sanz por sorpresa junto a Rels B. Espectacular tema, No Me Tires Flores.
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0: Una melodía pegadiza que envuelve una verdad cruda, demostrando esa capacidad única para transformar los conflictos internos en himnos pop, como este, el último que nos lanzaba. Es Bebe Rexha, I Like You Better Than Me, Te Quiero Más Que A Mí.
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0: La repercusión de estas californianas está siendo global, gracias a su concepto K-pop, pero traspasando fronteras. Se hacen llamar Kat Shea y este es su nuevo pelotazo de Internet Girl, chica de Internet.
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Tienen preparado nuevo álbum Cosa Nuestra Capítulo Cero. En él incluirá, entre otros temas, este, un homenaje a la diosa Taína de las tormentas y el caos. Wabansex es Rauw Alejandro.

0: Escuchábamos una canción original del año 1995, pero que presentaba en 2025 la gran Madonna. Así de bien sonaba Naturaleza Humana, Human Nature.
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nuestra canción. Así es como se llama este éxito, que pone foco en recuperar espacio propio, en elegir distancia emocional y en quedarte con lo aprendido sin necesidad de explicar nada más. Era Blas Cantó.

con la canción que recordábamos ahora, firmada en el año 2010, desplegaba toda su fuerza en este tema. Física o Química se convertía en la canción principal de la serie llamada igual y nos la presentaba ella, como digo, en 2010. Angie.

es el segoviano Hens, que unía fuerzas con Xavi Bo en esta canción, un adelanto de su álbum Una Mudanza, canción que lanzaban a finales de 2025, fusión de pop urbano con guitarras desenfadadas. Se llama Menos Mal.

0: presentaba su nuevo proyecto discográfico, se llama Anhela, y en él encontramos, entre otros temas, esta nueva canción que nos traía Se queda dentro, lo último de Belén Aguilera.
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0: Y yo creo que es un gran momento este para viajar al pasado. Año 2001, Irlanda, disfrutamos de la música de The Cranberries y de su álbum Despierta y huele el café, Wake Up and Smell the Coffee. En él encontramos este tema, Analyze, analiza.

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Guardar los sentimientos más valiosos a salvo del ruido exterior es la preciosa lección que nos deja esta joya musical. Una producción cuidada al milímetro, gracias a la unión estelar de Kygo, Khalid y Griffin. Se llama Guarda mi amor, Save my love.

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nada es imposible, y además nos lo dice ella, una de nuestras grandes artistas, es Luz Casal. Este es el sencillo que presenta de su último proyecto, Me Voy a Permitir.

0: Es un regalo imprescindible para los seguidores de esta banda californiana. Son Guns N' Roses. Acaban de llegar con esta propuesta musical que suena muy bien y que se llama Atlas. Barítono R&B de Long Beach, con sello melódico, grave y confesional, y que además aquí convierte el caos romántico en baile con cicatrices. Un tema ligado a la serie de Netflix Nobody Wants This, Nadie Quiere Esto. Es el éxito que nos traía Giveon, Dancing in the Smoke, bailando entre el humo.
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0: con ese buen rollo caribeño y sureño. Late con muchísima fuerza este nuevo single que nos propone el artista Chema Rivas. Escuchábamos Playita Canarias.
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0: Es un clásico indiscutible de esta artista colombiana, Shakira, otro de los hits de su álbum ¿Dónde están los ladrones?, un proyecto del año 1998.
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0: Nada mejor que una excelente melodía con una producción impecable para continuar. Así que abrimos paso al talento de Julian Fox para escuchar esta canción que nos dejaba llamada Tírame un beso. Espectacular producción, así suena.

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Cosa de la Noche, Nighttime Thing. Así es como se llama este tema de un proyecto al que titula con el nombre de Love and Hyperbole, amor e hipérbole. Es el sonido de Alessia Cara en esta ocasión junto a Julia Michaels. I think I like you like that. Con algún exitazo previo, ya lanzaba su álbum Cosa Nuestra, capítulo 0, proyecto donde nos encontramos ahora para escuchar este último sencillo de Rauw Alejandro. Suena Besito en la Frente.

una balada melancólica de Pole, pero en colaboración con Leire Martínez. Es uno de los temas más emotivos y maduros de este cantante y de su álbum Punto Cero. Se llama Cuando te quieras marchar. Cuando te...

0: representa una fusión entre los mundos del urbano latino y el pop caribeño. Es el éxito que presenta Arcángel dentro de su proyecto La Octava Maravilla. Un tema rítmico y sensual junto a Ricky Martin. Se llama Lluvia.
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con Find Me. Ven a buscarme, así es como se llama esta producción que llega desde los Estados Unidos y que nos trae este productor y DJ, MK Mark Inchen, un tema en el que cuenta con el featuring de Clementine Douglas.

A veces hay que bajar un poco las revoluciones para dejar que la voz y el sentimiento tomen el control absoluto. En esta canción, el talento de Kygo se alía con Khalid y Griffin para regalarnos un tema electrónico con mucha sensibilidad. Se llama Save My Love, Guarda Mi Amor.

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Y este es el dueto espectacular que nos acaban de presentar Walls y Dani Fernández. Una canción que Walls incluye en su proyecto El día que me olvides. Escuchábamos Vulnerable.

Querer, así es como se llama esta canción de Viva Suecia, el lanzamiento de su próximo proyecto hecho en tiempos de paz. Ahí los tenías, desde Murcia, Viva Suecia.

0: Out of My Body, Fuera de mi cuerpo, es el viaje sensorial que Anima propone junto a Iggy dentro de la atmósfera de su álbum Genesis.
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0: El productor escocés trasladaba el drama íntimo a una terraza en el verano de 2017 y lo hacía junto a SZA con esta canción que acabamos de recordar. Se llama The Weeknd, el fin de semana.
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0: Nos presenta nuevo proyecto, se llama Kiss All The Time, disco Occasionally, besa todo el tiempo, disco ocasionalmente. Es el proyecto de Harry Styles que nos presenta con este temazo que ya llega, Aperture, apertura.

Y ahora lo que ya suena es una canción que se llama La Voz. Es el título que le ha puesto a este lanzamiento, que además se convierte en el adelanto de su próximo álbum. Un proyecto que verá la luz en 2026 y que, como digo, este gran artista ya nos adelanta con la canción que suena. Te quedas con él, es Bunbury.

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0: Y esta es una de las canciones que presentaba la barcelonesa Mar Lucas, con una producción fresca y atrevida, además con el featuring de Mango. Esta canción se llama Poliamor.
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0: Este artista de Reino Unido, Sam Fender, presentaba la edición de lujo de su álbum People Watching, mirando a la gente. Y en esa edición de lujo, lo que puedes encontrar, entre otros temas, es este nuevo sencillo que combina la voz de Sam Fender con el piano de Elton John. Dos pesos pesados del Reino Unido juntos en esta edición especial. Talk to You, hablar contigo. Así suenan Sam Fender y Elton John.

ha presentado su quinto álbum de estudio y lo ha titulado igual que este nuevo single que nos trae, Cruel World. Es la propuesta musical que nos llegaba de la mano de Holly Humberstone.

0: La actriz y cantante sevillana ha vuelto a hacerlo, ha vuelto a presentar una canción espectacular y además lo ha hecho con el featuring de Miguel Campello. Ella es Nia de la Rubia. Este éxito se llama Locura.
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0: The Cranberries llegan ahora hasta tus oídos y lo hacen con esta canción del pasado, concretamente del año 2001 y de su proyecto Wake Up and Smell the Coffee. Despierta y huele el café. Suena, analiza, analyze. The Cranberries.

0: Presentan su proyecto 25 aniversario, lo han titulado 25 años buscando follón, y en él cuentan con grandes colaboraciones como esta junto a María Peláez para su gran hit Lola.
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0: La confirmación de una nueva etapa de esta artista, además con mucha más madurez, donde el aprendizaje vital se transforma en un desahogo creativo, potente y muy personal. La prueba, este nuevo álbum que presenta llamado Catarsis, es Ruslana. En ese álbum encontramos este single, Casi Nada.

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0: viajando al pasado de esta artista a la que conocimos en Operación Triunfo, la primera edición. Es la cordobesa Vega. Presentó en 2006 su álbum Circular. En él, este sencillo, Una vida contigo.
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0: desarrollan uno de los cortes más introspectivos de su álbum El Monte de los Aullidos. La canción se apoya en una metáfora directa para describir la sensación de cargar con algo que no se puede soltar. Todo ello reforzado por una instrumentación clásica de esta banda, Fito y Fitipaldis, sonaba como un ataúd.
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Y es la canción con la que volvía en 2025 ella desde Houston, Texas, los Estados Unidos. Era Hilary Duff con este tema al que titulaba con el nombre de Mature, Madura.

0: Y esta es la propuesta musical para celebrar los 20 años de este hit, año 2005, Hips Don't Lie. Ahora, Shakira junto a Ed Sheeran y BL. No fight it.
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Junto a Muni Long llegaba Zara Larsson, Suecia y los Estados Unidos, con este espectacular tema, una producción que titulaban con el nombre de Midnight Sun, Sol de Medianoche.

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Una voz muy personal, muy particular, es la voz de Ricardo Arjona. Hemos abierto su álbum Adentro, edición española, lanzado en 2007. En él encontrábamos esta canción, Acompáñame a estar solo. Una pista de baile oscura y vibrante donde el dolor se cura a base de ritmos frenéticos y melodías que se clavan en la memoria. No sé si, escuchando ya lo que suena, puedes adivinar de qué se trata. Sí, es el sonido de OBK de su nuevo proyecto discográfico llamado Vértigo y de este sencillo que nos traen. Nunca me quisiste, OBK.

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1: Y sin duda es buen momento ahora para escuchar lo más nuevo de esta sevillana, a la que conocemos con el nombre de Sonia Gómez. Una de las componentes de Sweet California en solitario deja grandes temas como este, Irrelevante.

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La melodía de esta canción destaca por la dulzura de este malagueño, mostrando una canción llena de gratitud y optimismo sin perder la sonrisa. Un éxito al que titula con el nombre de Los que me salvaron. Él es David Res.

es el icono Justin Bieber que desvelaba su nuevo proyecto Swag Parte 2. Es el álbum donde encontraremos, entre otros temas, este Speed Demon, demonio de la velocidad. My Favorite Things, así es como se llama la canción que ya suena en español, Mis Cosas Favoritas, un clásico navideño que hacía suyo Cristina Aguilera en un evento exclusivo de moda en París. Así quedaba esta pedazo de versión en directo. Es Cristina Aguilera.

Es esta solista mexicana que incluye esta canción en su nuevo proyecto Cade Karma, un tema que pone el foco en el bucle sentimental. Es Kenia Os con Una y Otra Vez.

ritmo contagioso y veraniego. ¿Te suena, verdad? Es un exitazo que dio la vuelta al mundo en 2018. Entre otras cosas, porque Álvaro Soler lanzó este remix junto a Floraida y Tini.

Manuel Carrasco interpreta junto al gran Diego Torres esta canción de su proyecto Mi Norte y Mi Sur. Es otro de los temas y las colaboraciones que presentan argentino en su nuevo proyecto. Se llama Vas a Quedarte.

Esta canción ya se ha convertido en una de las referentes dentro de la etapa madura de esta banda británica, Blue, precisamente por su recorrido. Es el tema que ofrecen dentro de su álbum Reflections, en el que hablan sobre ese momento en el que, tras una ruptura, parece que el mundo se para. El día que la Tierra se detuvo, the day the heart stood still, Blue.

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Musicalmente, el estilo de este artista destaca por una producción acústica de gran calidad, confirmando que además posee una de las propuestas más sinceras del panorama actual. Es Alex Warren, junto a Gigi Pérez, con esta balada, Eternity, Eternidad.

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3: Publicada a mediados de los 90, esta canción representa el espíritu del pop de autor español del año 1994. Antonio Vega firmó aquí una canción íntima y poética que se convierte en todo un clásico. Recordamos ahora contigo este tema que además da título al álbum de ese año, El sitio de mi recreo, Antonio Vega.

Y este es el tercer sencillo que nos presenta ya de su próximo y nuevo álbum llamado Elar, acompañado de un videoclip grabado íntegramente en Ibiza y Formentera. Lo presentaba con el nombre de sobrao. Ahí la tenías, Sofía Elar.

embarcados en el viaje de sus vidas en el programa de Radio Televisión Española Hasta el Fin del Mundo, también presentaban esta producción. Son J. Cabello y Nia. La canción se llama Dímelo, dámelo.

0: siempre nos sorprende con su voz y con su música, es ella, Marta Santos, la artista que nos acompañaba en los últimos minutos con su nueva propuesta musical, esta canción llamada Tengo.
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5: Saludos, bienvenidos, tiempo para la información ya en la sintonía de Onda Sur Motril. Hoy hablamos de empleo público, de reconocimientos, sobre todo con el mundo de los celíacos. Hablaremos de la quinta feria de la ciencia a través del Instituto Julio Rodríguez. Estaremos con las elecciones andaluzas, como no, abriendo esa ventana a los diferentes partidos que concurren ya para este fin de semana. Estaremos en Sociedad y Cultura con el coro Cardenal Belluga, con relatos de poesía, con la Taramela Solidaria y otras cosas que van a descubrir muy pronto aquí en nuestra sintonía. Los saludos, como siempre, de Alberto Feixas, que le da la bienvenida en nombre de todos los compañeros. ¡Comenzamos! Decíamos que el Ayuntamiento ha presentado su oferta de empleo público para este 2026 con 33 plazas, 29 de ellas de nueva creación. Los procesos de selección van a comenzar en tan solo unas semanas y se desarrollarán a lo largo de todo el año. El concejal de personal, Juan Fernando Hernández, ha explicado que el principal objetivo es reforzar los servicios públicos municipales.
6: Hay que destacar que se aprobó el pasado martes, ya se sometió a consideración el viernes pasado en mesa general de negociación y ha contado con el respaldo mayoritario de todos los sindicatos. Y eso también significa y es resultado del consenso, del diálogo y de las buenas relaciones que mantenemos con los sindicatos en la actualidad.
7: El también concejal de Régimen Interior explicó que esta oferta de empleo público da estabilidad al ayuntamiento.
6: En este mandato se han aprobado, en lo que va desde 2023 a este año 2026, 121 plazas, de las cuales 82 son de nuevo ingreso y 39 de promoción interna. Refuerza, como he dicho, los servicios públicos y áreas tan importantes como personal, urbanismo, contratación, patrimonio, mantenimiento.
7: Aunque el premio se lo lleva en la oferta de empleo de este año el área de seguridad ciudadana, con 11 de las 33 plazas que se ofrecerán.
6: Lo más importante también en este sentido es que la aprobación de las ofertas de empleo público se convoca. Hay administraciones como la Administración Central que no convoca las ofertas de empleo público que aprueba. Y eso al final está una mentira encubierta, porque de nada sirve aprobar ofertas de empleo público si después no las convocan. Pero la realidad aquí en el Ayuntamiento de Motril es que se convocan y se cubren.
7: Esto genera oportunidades para personas que entran a trabajar en el Ayuntamiento, pero también para trabajadores municipales y funcionarios que ascienden.
6: Es nuestra alcaldesa la máxima dirigente o la dirigente que más empleo público ha creado en la historia de este Ayuntamiento. Por tanto, hay que felicitar a Luisa y darle la enhorabuena y reconocer que efectivamente es la que realmente ha cumplido la promesa de crear empleo público, porque así lo venimos demostrando durante todos estos años.
7: De hecho, desde 2019, año en el que Luisa García Chamorro llegó a la alcaldía de Motril en su segunda etapa, se han creado 139 plazas de empleo público municipal.
8: Y esta afirmación es la prueba más evidente de que este ayuntamiento avanza, se moderniza y cumple con una hoja de ruta clara que nos habíamos marcado: reforzar los servicios públicos y mejorar, por lo tanto, la atención que reciben nuestros ciudadanos. Motril se moderniza, Motril avanza y la administración local, como administración más cercana, lo tiene que hacer al mismo ritmo.
7: La alcaldesa añadió que todo esto ha sido posible gracias a que desde 2019 se aprueban cada año los presupuestos municipales.
8: Porque cuando un gobierno trabaja con seriedad, responsabilidad y, lo más importante, planificación, los resultados llegan. El resultado evidentemente llega. Desde el año 2019, que tuve el honor de coger las riendas de esta ciudad, hemos conseguido aprobar presupuestos municipales año tras año. Esto es más importante de lo que parece, porque algo es algo imprescindible para dar seguridad económica al ayuntamiento, pero también para poder seguir creciendo.
7: Luisa García Chamorro recordó que entre 2015 y 2019 no se aprobaron presupuestos y entre 2011 y 2017 el ayuntamiento no contrató personal.
8: Eso fue la realidad que nos encontramos cuando accedimos al gobierno en el año 2019, y el compromiso que teníamos era claro, y yo lo decía ya entonces en la campaña electoral, lo decía: Si soy alcaldesa, Motril contará con unos presupuestos anuales aprobados en tiempo y forma. Y hemos cumplido. Por lo tanto, frente a esa época o etapa de bloqueo, nosotros hemos apostado por la gestión, la estabilidad y el compromiso con lo público. Y los datos, pues, hablan como un sí solo.
7: Con la creación de 139 plazas de empleo público municipal.
8: Por lo tanto, somos el equipo de gobierno que más plazas ha creado en las últimas décadas. Y hablamos, bueno, de plazas para todas las categorías, poniendo especial incidencia, lógicamente, en el área de seguridad ciudadana, pero tampoco sin descuidar otras áreas municipales. Y eso se hace haciendo una planificación y anticipándonos al futuro y ver y tener esa visión de ciudad, esa visión de futuro. Y todo eso lo hacemos con un objetivo muy claro, tanto las nuevas plazas como la promoción de los que ya están en la casa. Mejorar los servicios que ofrecemos a nuestros vecinos.
5: De otro lado, la Asociación Celiaquía Costa Tropical visibiliza esta enfermedad y entrega un agradecimiento a Alcampo por su compromiso con los afectados y sus familias. Así lo ha explicado su representante, Ángela Sáez.
9: Por la apuesta tan bonita que tienen frente a la oferta que nos dan, un pasillo entero a día de hoy como el que se puede ver aquí. La facilidad que le proporciona a todas las familias de cara a la compra, una gama de productos impensable en lo que es nuestro colectivo. Y agradecer hoy, aprovechando el mes que tenemos de mayo, tan importante para la enfermedad celiaquía, el Día Internacional a nivel nacional, a nivel internacional, agradecer a Luisa muchísimo el que hoy pueda dar visibilidad.
7: En el reconocimiento estuvo presente la alcaldesa de Motril, Luisa García Chamorro. Llegado el momento, Ángela Sáez puso estas palabras a ese agradecimiento al campo que les facilita la compra día a día.
9: El objetivo hoy era agradecer que desde hace años al campo nos viene proponiendo al grupo de familias que cada año se visibiliza más y está en constante crecimiento. Nos propone siempre una reunión aprovechando el mes en el que tenemos estas fechas señaladas de la enfermedad celíaca, donde nos permite colaborar, hacerle sugerencias, propuestas de alimentos o de productos que no encontramos para ellos poder intentar conseguirlos. Cada día amplían su propia marca Auchan con la gama sin gluten. El unificarlo todo en un pasillo no deja de ser un sueño.
7: Todos los años, la empresa alimentaria mantiene una reunión con la asociación para ver cómo puede mejorar el servicio que presta a sus clientes celíacos. Antonio Manzano, responsable de alimentos específicos del hipermercado de Motril, explicó que para ellos este reconocimiento supone orgullo y una gran satisfacción.
10: Nosotros de Villalcampo estamos súper orgullosos de seguir colaborando con nuestros clientes celíacos. Sabemos que son unos clientes especiales porque su medicina es la alimentación y ahí nosotros nos volcamos, tratando de ponerlo fácil en la compra, tratando de ampliar el surtido lo máximo posible y sobre todo escuchándolos, porque con las reuniones que hacemos anualmente con ellos, nosotros también aprendemos mucho y nos permite mejorar. Así que nada, muy contentos, muy orgullosos de ser útiles a la sociedad motrileña.
7: La alcaldesa de Motril, Luisa García Chamorro, destacó la gran idea de crear esta asociación comarcal de celíacos y familiares, porque así, entre ellos, pueden darse apoyo y compartir información importante, además de conseguir logros significativos.
8: Poner en valor la labor que vienen realizando no solo en Motril, sino en la costa tropical. Pero también vengo a dar las gracias al campo, que hace esta, como ha explicado Antonio, su responsable, esta labor social, porque al final es una labor social el hecho, ¿no?, de tener un solo pasillo donde se aglutine todos los productos sin gluten. Pero yo me he quedado sorprendida porque, aparte de este pasillo, tienen en otros sitios de la superficie de comercial y estamos hablando de 1.400 referencias.
7: La alcaldesa agradeció la apuesta de Alcampo para que los alimentos para personas celíacas sean más asequibles.
8: Incluso, como también ha explicado, su marca Auchan también está sacando una línea con el ahorro que conlleva eso a la familia. Así que, por un lado, bueno, pues dar las gracias a estas personas por el movimiento social, pero también fundamentalmente para que los motileños y motileñas nos sintamos muy orgullosos de que nuestro término municipal esté al campo, que ofrezca este tipo de alimentos y que al final, bueno, repercute en una parte de la sociedad motileña que es muy importante.
5: Y también dentro de este mundo de los celíacos, a pesar de este avance, recordamos que aquí en Motril nuestros celíacos encuentran dificultades para su alimentación en locales de hostelería y también los alimentos de supermercados, que cuestan dos o tres veces más que los convencionales. Así nos lo ha explicado Ángela Sáez, la representante de esta asociación Celiaquía Costa Tropical.
9: Muchísimo más caro. Ahora tenemos, voy a poner un ejemplo, ahora tenemos aquí una oferta de 1 euro por una bolsa de piquitos de pan, cuando el precio normal suele ostentar casi los 2. Estamos en oferta reduciendo a lo que sería el doble. Compramos al doble que los productos normales.
7: Ante este elevado coste, una de las soluciones que proponen es reducir el IVA o eliminarlo de estos productos, aunque el precio no es el único problema de estas familias en los supermercados.
9: No es complicada, pero se hace difícil. De momento que podamos tener la oferta, lógicamente se hace complicada si no se da esa oferta en los supermercados. Es muy complicado. El tenerlo todo agrupado lo hace identificarlo rápido. La compra es mucho más tediosa cuando hay que ir identificando etiquetado, cuando no está concentrado en el mismo pasillo, sobre todo para la gente de nuevos diagnósticos o gente mayor o gente con una visibilidad, porque la etiqueta no es fácil de leer. Se hace compleja cuando no se ponen las cosas fáciles.
7: Sáez comentó que muchas veces la celiaquía es una enfermedad callada.
9: Realmente la celiaquía es una enfermedad que puede estar sufriéndola muchísima gente en silencio y no llegar a diagnosticarla a lo largo de toda su vida. La celiaquía puede ser completamente asintomática o tener sintomatología no solo representándose en problemas digestivos. Puede ser consecuencias de inflamación, de piel, de migraña, de faltas de crecimiento en la edad temprana. Hay muchísima gente sin el diagnóstico y muy difícil de detectar, cuando esos síntomas se pueden confundir con simples dolores de cabeza. Lo que sí está claro es que hay cada vez más conocimiento y más facilidad para poder llegar a esas pruebas, a ese diagnóstico precoz, antes de que haya un daño intestinal que también se produce con esa ingesta si no se retira a tiempo.
7: Para que vean lo complicado que es la elección de productos para personas celíacas, piensen que incluso algunas pastas de dientes o maquillajes llevan gluten.
9: Cualquier circunstancia artesana, procesada en todos los sentidos, lo que es la bollería, lo que son los componentes con harina, un simple cereal, la pasta, cualquier componente, ya hoy en día incluso todo lo que se procesa, el gluten es un componente que espesa, salsa, por no hablar de la restauración, se hace muy difícil salir a tomar algo no tenemos esa conciencia real de la dificultad que existe en la manipulación, en la contaminación cruzada. En cualquier elemento que no lo tiene, el que se cruce con otro y hoy en día poca cosa podemos encontrarla si está procesada sin esa contaminación o el componente del gluten como tal.
7: Ángela Sáez explicó cómo se las apañaban las familias cuando no existían tantas alternativas sin gluten.
9: Pues cocinando mucho, comprando la materia prima. Siempre se ha dicho que la persona con celiaquía ha comido más sano porque ha tenido que comprar la materia prima directa y fabricar su propio buñuelo, fabricar su propia tarta, su propia cocina, porque había que elaborarla. Primero porque no te la ofrecen en ningún sitio con seguridad y segundo porque no existía procesada. Cosa que hoy es una maravilla porque estamos teniendo hasta la pasta fresca, que es impensable.
7: Sáez hizo un llamamiento.
9: Estamos trabajando desde el grupo en que la restauración también se una. Tenemos restauración en Motril que ya se ha unido a la red de sin gluten de la Federación de Asociaciones de Celiaquía de España, obteniendo el sello, que implica que tienen conocimiento, formación e información para poder dar una oferta en su restauración con seguridad, como son el bar del parque, concesión municipal en Motril, un punto estratégico, que tengamos esa opción con seguridad porque han obtenido el sello, Boca Beach en Playa Granada, cafetería Sugar, eternamente agradecido, cafetería de artesanos, donde podemos comer un producto ahora artesanal elaborado en un obrador específico sin gluten en Granada, pasteles elaborados diarios de exquisitos, y vamos a seguir trabajando con otros puntos estratégicos y conocidos de nuestro Motril para que se sigan sumando a esta iniciativa.
5: Dejamos este asunto de la celiaquía y nos quedamos con la quinta Feria de la Ciencia. Empezó como un proyecto pequeñito en el Departamento de Biología y Geología del Julio Rodríguez, pero se ha convertido en una cita ineludible para todo el centro. Incluso alumnos antiguos recuerdan perfectamente los conceptos que aprendían gracias a ella. Esta es la Feria de la Ciencia que se ha celebrado este jueves por quinto año consecutivo en este instituto.
11: En esta Feria de la Ciencia, el alumnado explica conocimientos que se llevan para toda la vida.
12: Tengo una alumna en segundo de bachillerato que, siendo pequeñita, en primero de la ESO, hizo un proyecto sobre extracción de ADN. Y estando en segundo de bachillerato, me cuenta que todavía recuerda cómo es la estructura del ADN, cómo se extrae, sus propiedades y tal. O sea, que es algo que, como han tocado, han manipulado y han trabajado, eso no se le olvida nunca. Y es la mejor manera de aprender ciencia.
11: Casi todos los departamentos del IES Julio Rodríguez se implican en este escaparate que ya se ha consolidado en el instituto. Para el alumnado es un día muy esperado.
12: Desde los primeros días de curso están preguntando que cuándo se celebra la feria porque ellos quieren participar. Y los que son nuevos porque han escuchado hablar de la ciencia y ellos también quieren vivirla. No saben muy bien a lo que vienen, pero una vez que se lo explican y cogen el ritmo, aquí están. De primero, de hecho, de primero de la ESO, tenemos bastante alumnos implicados.
11: Los pasos del método científico les llevan a esta exposición, un recorrido que se han preparado a la perfección.
13: Estamos haciendo un indicador de pH con colombarda. Mezclamos diferentes soluciones de la vida cotidiana, Coca-Cola, vinagre o lavavajillas, y luego con la colombarda, que tiene una molécula que es la antocianina, va a indicar el pH que tiene cada una de estas sustancias.
11: ¿Y qué van a aprender los alumnos aquí?
13: Cómo con productos naturales pueden servir pues para determinar pues cosas tan sencillas como el pH. Es decir, el pH se puede utilizar en piscinas, en diferentes situaciones, y simplemente con producto natural se puede hacer.
14: Esto es el Hospital de los Horrores, que son maquetas hechas por los alumnos con arcilla, plastilina, etcétera, que cuentan enfermedades ya sean genéticas o causadas por alguna gente, que se ven bastante. Que son bastante sensibles, ¿no? Como por ejemplo pie de trinchera, que es por exposición al frío y la humedad por mucho tiempo. Siameses, que es cuando al crearse el embrión no se separa del todo y se crea y nace, pero con alguna parte del cuerpo unida. También tenemos pues la ébola, la enfermedad del sueño, etc. Y entonces los alumnos vienen y nosotros les damos una serie de pues los signos, el agente causante, el nombre de la enfermedad, y con esto tienen que medio adivinar cuál es.
11: Bueno, queremos saber cómo se aprende ciencia con el reciclaje.
15: Pues aquí tenemos maquetas hechas por productos reciclados que hemos hecho en nuestra clase de plástica y nada, representa la contaminación del medio ambiente y es una forma pues
11: de llamar la atención.
15: Sí,
11: ¿no?
15: Sí.
16: ¿De que hay que cuidar los océanos?
15: Sí. Aquí hemos hecho una tortuga con cartón, medusas, con plásticos. Ahí también hay una estrella de mar.
17: La estrella de mar con arcilla.
15: Sí, y con botellas las medusas.
18: Una zona de tanto exposiciones sobre el Team Barbací, del cáncer, sobre todo en cáncer de páncreas, también hábitos saludables, factores de riesgo, etcétera. También tenemos juegos diferentes que son para, de aprendizaje, para que entienda un poco cómo va de una forma divertida. Por ejemplo, tenemos aquí laberinto que si toca el borde te hacen preguntas tal sobre el tema. Y claro, lo primero que hacemos es poner para que un poco se te quede un poco la información y ya luego te incitamos a, oye, puedes jugar un juego para que te diviertas también con la gente con la que vengas, aprendas y te diviertas.
11: En esta feria la idea de que la ciencia puede parecer complicada y aburrida desaparece.
18: Te puede sonar como muy pesado, te puede sonar como muy... Es que aprender. Si lo haces de una forma así, entretenida, una forma con tu amigo, una forma más amena, se te hace bastante entretenido, en mi opinión. Yo, por lo menos, he disfrutado haciendo esto y pienso que la gente que está viniendo también está disfrutando mucho.
16: Pues acabé aprendiendo mucho a lo largo del año, ¿no?
18: Por supuesto.
5: Y más cosas, nos quedamos con el Partido Popular, que afronta ya el penúltimo día de campaña en este apartado electoral, resaltando las inversiones realizadas en beneficio del sector primario. En este sentido, el candidato por la provincia al Parlamento Europeo, Rafael Caballero, ha incidido en las mejoras para garantizar el suministro de agua.
19: Este año la provincia de Granada ha escuchado demasiado, veremos y mañana. Pero hoy, bajo el liderazgo de Juanma Moreno, la agricultura de nuestra costa ha dejado de ser la gran olvidada para convertirse en una prioridad absoluta. Se está ejecutando una inversión sin precedentes porque entendemos que la agricultura es vital para nuestra comarca. Y es que no hablamos solo de cifras, hablamos de familias. Se han desbloqueado proyectos que llevaban décadas y décadas enterrados en los cajones de la Junta de Andalucía.
20: El senador del PP por la provincia, Vicente Azpitarte, ha recordado en una nota de prensa que el actual ministro de Agricultura, Luis Planas, cuando era consejero de Andalucía, junto con María Jesús Montero, no defendió los intereses de los agricultores de la costa con las conducciones de rules. En este sentido, Caballero ha subrayado el compromiso del gobierno del PP en la Junta con las canalizaciones.
19: Y es que la Junta de Andalucía está cumpliendo con su parte, financiando y agilizando lo que le corresponde. Y no vamos a parar de exigir al gobierno central que termine de una vez esas tan ansiadas obras vitales para la supervivencia de nuestros agricultores y de nuestra economía. Y además hay que recordar que se están inyectando ayudas directas para la tecnificación y para que nuestros jóvenes vean en el campo un futuro rentable y digno. Queremos que la costa tropical siga siendo la huerta de Europa, líder en calidad y en sostenibilidad hídrica.
20: La candidata Teresa Illescas ha enfatizado que el Partido Popular aporta estabilidad y confianza.
21: Por eso nosotros apostamos por la cercanía, por la moderación y por el futuro de Andalucía, de Granada y de Motril. Por eso os pedimos la confianza para seguir con esa experiencia, para seguir apostando y poder hacer inversiones en Motril, como esa nueva oficina del SAE, que hará que las personas que buscan empleo tengan una mejor atención y esa culminación de la ampliación de los centros educativos, las girasoles y los almendros para ayudar a esa familia a seguir conciliando. La llamada vía andaluza es orden, es estabilidad y es seguridad.
20: Por último, el secretario general del Partido Popular motrileño, José García Fuentes, ha incidido en que el programa electoral del Partido Popular apuesta por inversiones claves para el desarrollo económico de Motril y la comarca.
22: Cosas tan importantes para nuestra ciudad como el desarrollo del polígono industrial PUE1, por fin, que va a tener vía libre, ya tiene proyecto de urbanización redactado, la innovación del plan general tramitada y el proyecto de reparcelación en ejecución, lo cual implica que va a ser una realidad muy pronto. Un polígono industrial que va a generar más de 4.000 nuevos empleos, que es lo que se pretende por parte del gobierno de Juanma Moreno, generar empleo, riqueza y bienestar.
20: García Fuentes ha recordado que el gobierno del PP en la Junta contempla la conexión ferroviaria de Motril con Granada.
22: Cuenta con el apoyo del gobierno de Juanma Moreno para que sea una realidad y exigir al gobierno, que lo tiene completamente abandonado, y la Junta de Andalucía lo ha incluido en su planeamiento y ordenación, tanto en el plan de infraestructuras de Andalucía como también en el plan de ordenación del territorio andaluz, incluido ya para que pueda ser una realidad como una infraestructura estratégica para nuestra comunidad.
5: También turno para el Partido Socialista en este apartado electoral. El expresidente del Gobierno, José Luis Rodríguez Zapatero, cerrará la campaña de los socialistas motrileños el viernes en el Centro Cívico de La Matraquilla a mediodía, en un acto abierto a todo el público.
20: El candidato al Parlamento, Francisco Sánchez Cantalejo, ha informado sobre las propuestas en materia de ley de dependencia con las que el PSOE acude el domingo a las urnas.
0: Vamos a desarrollar verdaderamente la ley de dependencia. No puede ser que durante estos 8 años se haya dejado de financiar los cuidados y la dependencia, cuando hemos estado en una época donde ha habido más dinero que nunca para la dependencia.
20: La ayuda a domicilio se gestionará directamente por la Administración Pública.
0: Vamos a hacer que el servicio de ayuda a domicilio sea un servicio público de gestión pública. El 100% del dinero público va a ir a la mejora de la calidad. Basta ya de que parte de ese dinero se quede en los beneficios de alguna empresa. Y en todo caso, durante este proceso de paso de gestión privada a gestión pública, todas las trabajadoras y todos los trabajadores que dependen de este servicio van a ser subrogados por la Administración Pública.
20: Para el PSOE, el desarrollo de la ley de dependencia es una prioridad.
0: Las trabajadoras de la ayuda a domicilio y los propios usuarios tienen que tener claro que votando al Partido Socialista el próximo domingo garantizamos este derecho, garantizamos un servicio 100% público y garantizamos que el cuarto pilar del estado del bienestar se desarrolle con dignidad y con el derecho y con todos los derechos que conlleva para las personas dependientes y para las personas que necesitan ayuda a domicilio.
20: Sánchez Cantalejo ha anunciado que el PSOE cerrará la campaña el viernes a mediodía en el Centro Cívico de La Matraquilla con un mitin de Zapatero.
0: Y vamos a hacer un acto público que será un poco el cierre de campaña en Motril, con la presencia, como digo, de José Luis Rodríguez Zapatero. Es un acto público al que están todos los ciudadanos de Motril que quieran ir, están invitados.
20: Finalmente, la vicesecretaria del PSOE motrileño, Edelmira Sáenz, ha alertado sobre el incremento del recibo del agua en 2 epígrafes. El canon autonómico, que se iba a suprimir en 2022 y que se ha reactivado con una subida del 30%, y el canon para pagar las obras de las canalizaciones de Béznar-Rules, ya que la Junta y la Diputación no han financiado el tramo necesario para garantizar el consumo humano.
5: Y así las cosas, nos quedamos ahora con Por Andalucía, que critica que el actual gobierno del Partido Popular al frente de la Junta de Andalucía está vendiendo la educación al mejor postor. Asegura que si ganan las elecciones aprobarán la ley integral contra el acoso y el ciberacoso escolar en España. El representante de esta formación, Cristian Linares, ha propuesto la forma de rescatar el sistema educativo. Cristian Linares.
2: Si algo tenemos claro en Por Andalucía es que la política educativa del señor Moreno Bonilla hace agua, ya que tenemos colegios que se caen a pedazos precisamente por la falta de inversión en su infraestructura. También tenemos a muchísimos estudiantes que quieren estudiar en la educación pública y que no pueden hacerlo porque no hay plazas suficientes, tanto en FP como en la universidad. Mientras, por otro lado, le está regalando 100 millones de euros a la educación privada. Por eso, desde Por Andalucía, las medidas que tenemos son clave. Vamos a frenar esa inversión a la privada concertada para aumentar la inversión en la pública. Vamos también a reducir la ratio en las clases, aprovechando la baja natalidad que tenemos. No podemos cerrar aulas, cerrar líneas, sino que tenemos que hacer es aprovechar para disminuir la ratio de las clases. Y también vamos a recuperar la gestión pública de servicios externalizados como los comedores escolares.
5: Y será la candidata número 2 de Andalucistas Pueblo Andaluz por la provincia de Granada, Estefanía Dueñas, la que ha reivindicado la necesidad urgente de acabar con el histórico abandono en materia de infraestructuras y equipamientos que sufre la provincia de Granada. Estefanía Dueñas, Andalucistas Pueblo Andaluz.
3: Frenando nuestro desarrollo económico y nuestras oportunidades. Desde Andalucía, Pueblo Andaluz, defendemos inversiones reales para cerrar el anillo de circunvalación, mejorar las conexiones ferroviarias y recuperar la línea que une Guadix, Baza y Lorca, conectar el puerto de Motril, por supuesto, con Granada. Además, reclamamos las conducciones de la presa de Rules, fundamentalmente para garantizar el agua a los agricultores de nuestra costa tropical y asegurar el futuro de miles de familias. Granada no puede seguir siendo la gran olvidada. Ha llegado el momento de que defendamos nuestra tierra.
5: Dejamos este apartado electoral y nos vamos al apartado ya más cultural. El coro del Colegio Cardenal Belluga realiza una actuación especial en el Teatro Calderón que sirvió como presentación, sobre todo, del documental Las Flores Más Altas, que se va a exhibir el 16 de junio en el Cineclub Mediterráneo. Los miembros de este coro interpretaron temas muy conocidos y bandas sonoras de series y de películas.
23: Es un placer teneros aquí y tener el Teatro Calderón lleno para, pues, poder daros esta noticia tan importante para nosotros.
1: Hace ya casi 2 años que salimos desde Motril hacia Paiporta con mucha emoción y con muchas ganas de ayudar a los habitantes de allí de Paiporta, ya que estaban en una situación muy complicada por culpa de la dana.
23: No salimos de aquí para ser protagonistas de nada, salimos para aprender y para ayudarles. Aprendimos que la solidaridad no es simplemente donar lo que nos sobra ni dar lo que no nos hace falta, que es arrimar el hombro a los que más lo necesitan, escuchar y abrazar a los que lo hace falta.
1: Por suerte nos acompañó Maxi Bor con su cámara y fue capaz de capturar cada momento, y aunque estuviesen pasando por una situación muy complicada, siempre se escapaba alguna que otra sonrisa.
23: Lo que vais a ver ahora es solo un adelanto del documental completo. Es un tráiler de lo que Maxi Bor pudo capturar con su cámara.
1: Y ahora que estamos aquí en primicia, os podemos decir que el documental completo lo podréis ver el 16 de junio en el Cineclub de Motril.
11: El documental muestra todo lo que se vivió durante unos días. Este es un avance.
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0: luego sería la parte de flamgen el aire. En el aire más larga la nota, ¿vale?
1: Pues todo surge en el encendido de Torre Nueva, en el que una amiga, Nuria, que es policía local de Motril, llegaba en el que una amiga, Nuria, que es policía local de Motril,

Antes del evento, la alcaldesa de Motril, Luisa García Chamorro, saludó a todos los componentes del coro y les agradeció la labor que realizan. La formación musical deleitó a todos los presentes en el Teatro Calderón con temas de varios estilos musicales.

0: Y más cosas, nos quedamos también con el alumnado del CEPER, que pasaba también una tarde muy especial este miércoles, dedicada a la palabra, la imaginación y el talento literario, con la entrega de premios de su certamen de relato y poesía, y ahora también de ensayo. Este año se han sumado 29 años de historia buscando el alma en el papel, como bien expresaba la conductora del acto y vicepresidenta de la asociación, Carmen Cabrera.
1: 29 años, que se dice muy pronto, pero son miles de páginas escritas con la ilusión de quien sabe que nunca es tarde para volcar el alma en un papel. A vosotros, los alumnos y alumnas y autores de las obras que hoy nos convocan, gracias. Gracias por el valor de compartir vuestros recuerdos y vuestra imaginación.
2: El director del CEPER defendió la mirada única de los participantes.
3: Celebramos la necesidad humana de contar, de recordar, de imaginar y de compartir. Vivimos tiempos de inmediatez, de mensajes breves y pantallas veloces. Por eso, promover la creatividad literaria es también defender un espacio para la pausa, para la escucha interior y para la expresión auténtica de quienes somos.
2: El concejal de Cultura felicitó a todos los implicados en estos premios literarios.
4: Mantener esa ilusión, que eso es también mucho mérito del profesorado, porque muchas veces necesitamos que alguien nos dé un pellizco y diga, venga, escribe, tira para adelante, ¿no? Todos escribimos cosas en nuestra casa o pintamos, pero luego hay que dar un paso, que es tener el valor de compartirlo con los demás, que no todo el mundo es capaz. Gracias por compartirlo también con nosotros.
2: La alcaldesa puso en valor el esfuerzo de la comunidad educativa del CEPER.
5: La celebración del esfuerzo, de la creatividad, pero sobre todo de las ganas de vivir, pero aprendiendo. Vivimos en una sociedad que va muchas veces, da vértigo, ¿no? Da vértigo, y que también muchas veces asocia la edad con límites. Pero bueno, afortunadamente vosotros demostráis exactamente lo contrario, ¿no? Demostráis que la ilusión no tiene fecha de caducidad y que la curiosidad y las ganas por seguir aprendiendo, pero también por seguir creando, ¿no? Esa creatividad. Bueno, pues son las fuerzas quizás más hermosas que puede tener una persona.
2: Los mejores momentos del acto llegaron con la entrega de premios, 3 por categoría y modalidad. Los primeros en relatos recayeron en Eladia Mancilla por Río Grande y en Francisco Liñán por El Estofado, dedicado a las mujeres que han sufrido o sufren maltrato.
6: La misma monotonía impregnada de ansiedad y miedo. Se dio prisa en arreglar los dormitorios y recoger la cocina. Todo era correr, pensando en las consecuencias que le podría acarrear la pérdida de tiempo. Ni se lo planteaba. Había aprendido, a fuerza de malas caras, de recibir descrédito hacia sus capacidades como mujer. Eso dio paso a los insultos, al principio tímido, para ir haciéndose gradualmente más evidente hasta llegar al desprecio.
2: Los mejores galardones en poesía fueron para las obras Andalucía, inspirada en las vivencias de su autora, Sacramento Fernández.
7: Paseando por sus playas, yo me siento tan feliz. Cuando las olas se marchan, parece la arena un tapiz. Tus sierras, valles y ríos que van en mi corazón, cuando de ti me retiro, mucha pena siento yo.
2: Y poema de García Lorca, que escribió Joaquín Prados Bustos tras visitar el barranco de Biznar, donde se cree que están los restos del poeta.
8: Si te vas, ¿qué será de los lagartos que lloran? De Mariana Pineda y su bandera tricolor. ¿Qué será de Ignacio Sánchez Mejías a las 5 en punto de la tarde? ¿Qué será de la casa de Bernarda Alba y sus vestidos de luto?
2: Susana Rubio recogió un premio por su ensayo sobre la maldad.
9: Véase subidas de precio a causa de guerra.

0: La subida es inmediata, pero las bajadas, ¡ay, las bajadas! ¿Cómo se hacen esperar? A lo peor, algunas subidas se instalan cómodamente y se quedan entre nosotros, sin edie. Así se van sumando y nos van asfixiando lentamente y sin remedio, sobre todo a la capa más vulnerable.
1: Seguimos también con el Ron Montero, que organiza la Taramela Solidaria a beneficio del Banco de Alimentos. Recordamos que se aplazaba para el próximo 20 de junio, desde las 12 del mediodía. Se trata de una fiesta que realizan los trabajadores de la caña de azúcar una vez que finalizaban el corte. Así lo explicaba también la alcaldesa motrileña Luisa García Chamorro.
2: La Taramela era una fiesta que se hacía en Motril, concretamente con motivo de la finalización de la zafra. Una vez que terminaba la zafra, una vez que terminaba el corte, la monda, ¿no?, como le decimos aquí en Motril, bueno, pues los arrieros, los trabajadores, los campesinos, bueno, hacían una gran fiesta, ¿no?, por Motril, celebrando el final de esta etapa del año, y era una fiesta, bueno, pues que se vivía, yo creo que por todo Motril.
1: Las personas que participen en esta taramela solidaria podrán participar en visitas a la factoría de ron, conociendo todo el proceso de fabricación, degustaciones de caña de azúcar, así como en la proyección de audiovisuales y en juegos tradicionales, además de una gran rifa, según explicaba la propietaria de Ron Montero, María Elena Targa.
3: Prometo a que vamos a tener un bonito día y un día agradable, con rifas, con todo tipo de concursos, al concurso de quién anda más rápido con los sacos, a tirar de la cuerda, a ver quién pesca algo en la alberca, no sé, algo divertido, pasar un día agradable y a los mayores, por supuesto, verlos bailar con música, tendremos rifas que nos han donado.
1: Las entradas se pueden conseguir por 20 euros en Ron Montero, la oficina de turismo, en redentradas.com y en yusin.com, así como en distintos establecimientos de toda la provincia. Toda la recaudación irá destinada al Banco de Alimentos. Su presidente provincial, Manuel Marchal, agradeció el gesto de la bodega de ron motrileño.
4: Me gustaría pensar que poco a poco, año tras año, pues toda la provincia de Granada podría celebrar por un evento como este, además solidario. Tenemos un grupo de monitores que ya está buscado para que los niños, es una fiesta muy familiar, para que los niños pues puedan estar ocupados y los padres puedan estar desocupados.
1: Marchal comentó que el Banco de Alimentos de Motril ayuda a más de 7.000 familias de la comarca e incidió en que les hace falta voluntarios que los ayuden en su labor.
4: Esto es una familia donde todos caben. Nadie tiene que pensar que tiene que dedicarle ni todo el día, ni toda la hora, ni nada, pero todos tienen su huequecillo. El otro día estuvieron, una de las áreas que trabajamos mucho es la formación. Entonces estuvieron voluntarios allí para poder explicar el mensaje de lo que es la lucha contra el despilfarro, lo que es la solidaridad. Hay muchas cosas que hacer. Otra cosa que también tengo que agradecer, y seguro que las instituciones han intervenido, nosotros el día 24 celebramos a nivel provincial el Día Escolar del Banco de Alimentos, que es un llamamiento a la solidaridad, a que los niños en las edades pequeñas sepan exactamente el porqué de las cosas, que conozcan las carencias que tiene tantísima gente.
1: La alcaldesa de Motril, Luisa García Chamorro, agradeció que el empresariado de la ciudad se haya volcado con esta iniciativa.
2: Motril ha demostrado siempre, cada vez que hay un evento solidario o cada vez que ha pasado algo, ha demostrado una fortaleza empresarial en cuanto a solidaridad. Y refiriéndome concretamente a donde nos encontramos hoy, a Ron Montero, pues también hay que poner en valor no solo la aportación que hace al turismo de nuestra comarca, no solo la aportación que hace a la marca Motril, puesto que la marca Ron Montero es conocida prácticamente en toda la geografía española y lleva el nombre de Motril por toda España, no solo, lógicamente, por los puestos de trabajo directos e indirectos que genera, sino también esa parte solidaria. Y hay que ponerla en valor.
1: La alcaldesa animó a los motrileños a que participen en esta singular fiesta solidaria.
2: Ron Montero pone su tiempo, su esfuerzo y sus instalaciones. El Banco de Alimentos también pone su esfuerzo en la organización de este evento. Ya lo único que queda es que los motileños y todos los vecinos de la comarca que nos ven y nos escuchan a través de los medios de comunicación se vuelquen y que estemos todos aquí disfrutando de las maravillosas actividades y un programa que la verdad no merece la pena perdérselo. Y ahora Motril tiene que demostrar una vez más que es una ciudad solidaria que se vuelca siempre con este tipo de eventos y llenar estas preciosas instalaciones.
1: Turno también para el Cineclub Mediterráneo, que ofrece este viernes el segundo pase del thriller sueco Águilas de El Cairo, escrita y dirigida por Tarik Saleh este mismo año.
5: Madame Suzanne, Georges Famy.
6: Hola.
7: ¿Eres actriz como tu padre?
8: No es mi padre. Solo somos amigos.
7: ¡Qué maravilla!
9: La película cuenta la historia de un conocido actor de Egipto que recibe el encargo de protagonizar una película encargada por las autoridades del país.
10: Oiga, ¿qué quiere?
11: ¿Es su hijo?
10: Que vaya con cuidado.
9: Presionado para aceptar el papel, entra en un selecto y peligroso grupo de las personas más poderosas de Egipto.
12: A todos nos llena de orgullo ver cómo encarna al hombre al que admiramos. El ministro de Defensa y su esposa.
7: Esto es zona restringida, un campo de minas.
12: Estás entre amigos. Somos el escudo que protege el país. Las águilas de la República.
13: ¿Ya sabe que se acuesta con su esposa?
14: Hay enemigos por todas partes.
15: ¿Nunca dejas de actuar? ¿No estás harto?
13: Vamos a necesitar su ayuda, George.
10: ¿Quieren que lleves un micro? No podemos vernos más. Corres peligro.
16: Se declara en estado de emergencia.
13: Esto le supera.
1: También el escritor motrileño Paco Liñán presentará el viernes en el Patio de los Ingenios a las 7:30 p.m. La levedad de la palabra, una nueva obra poética en la que profundizan los recuerdos, el paso del tiempo y en las ausencias a través de una escritura íntima y reflexiva. El acto se enmarca dentro del ciclo Refugio de Versos, organizado por el Aula de Pensamiento Francisco Javier de Burgos.
17: Este es el segundo poemario de Francisco Liñán. A través de sus versos, el autor invita al lector a recorrer espacios habitados por la memoria y los ecos de experiencias pasadas.
18: Este segundo poemario trato de hacer es un viaje a través de la memoria y del recuerdo, por los espacios, por la despedida de gente que ya no están a tu lado, y además la huella que deja el hombre a lo largo de su paso por este mundo. Entonces está dividido en tres partes. La primera, me baso en la memoria, en las despedidas, no solo de personas, sino de propios lugares que se transitaron. Incluso me despido de partes de mí que quedaron atrás, como es lógico, a través de por el paso del tiempo. La segunda parte ya salgo más al exterior, salgo menos introvertido y refleja lugares, zonas que he transitado y lo que queda en el eco de esos lugares. Y el tercero es la huella del hombre, el último es una coda, un poema largo, dividido en 6 secciones... que trato de dar pinceladas sobre el paso del hombre por el mundo a lo largo del tiempo, las huellas que ha ido dejando y las huellas que debería dejar, ¿no? Entonces, ahí hay un compendio que salto desde la memoria al recuerdo, o sea, el recuerdo de la memoria de los lugares y esa secuela que vamos dejando por nuestro paso.
17: Tras este informativo les ofreceremos una entrevista con el autor dentro del espacio cultural Arte Nativo, que se emitirá esta noche a las 10.
1: Y nada más, nos quedamos ya con el pronóstico meteorológico para las próximas horas.
6: La Agencia Estatal de Meteorología pronostica para el viernes cielos con intervalos de nubes altas y nubosidad de evolución, temperaturas en descenso más notable en el interior. Asimismo, Motril oscilará entre los 15 y los 23 grados. Los vientos serán de poniente fuerte con probabilidad de rachas ocasionalmente muy fuertes, por lo que hay aviso de nivel amarillo por fenómenos costeros desde las 4 de la mañana hasta la madrugada del sábado. En el mar habrá viento de poniente con fuerza 3 a 4, arreciando de 5 a 6 por la noche y de 6 a 7 de madrugada, marejadilla aumentando a fuerte marejada o gruesa.
1: Y dicho esto, llega el tiempo del deporte de la mano de nuestro compañero Pedro Feixas. Gracias por su atención. Mañana más. Adiós.
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21: Hola, ¿qué tal? Bienvenidos al Tiempo del Deporte. Comenzamos por el apartado municipal porque tenemos que reseñar que el área de deportes del Ayuntamiento de Motril ha abierto el plazo para las inscripciones para la Escuela Municipal Verano 2026, que se desarrollará del 25 de junio al 31 de julio para niños de 6 a 12 años y que para esta temporada tendrán 216 plazas. Inscripciones que se pueden realizar a partir del 25 de mayo a través de Internet.
1: El teniente de alcalde de Deportes del Ayuntamiento de Motril, Daniel Ortega, ha presentado en rueda de prensa la Escuela Municipal de Verano 2026, que es uno de los proyectos más ilusionantes del verano en Motril y que se mantiene como una de las grandes apuestas municipales una vez que cumple su vigésima edición.
22: En este año, como 20 aniversario de esta Escuela de Verano, probablemente una de las joyas de la corona del área de deportes, en la cual pues se combinan tanto la educación, el deporte, la convivencia y el ocio para que estas familias puedan mantener lo que es su vida laboral y sobre todo pues en este proceso, en esta parte del verano en las cuales pues no tienen dónde dejar a los niños y puedan disfrutar de una escuela de verano con muchísimas actividades en las cuales pues iremos dando más información en las siguientes ruedas de prensa que vamos a hacer sobre esta escuela.
1: Una escuela municipal de verano que se celebrará del 25 de junio al 31 de julio en horario de 8 de la mañana a 2 de la tarde y está dirigido a niños de entre 6 y 12 años nacidos entre el 2014 y el 2020.
22: Decir que la escuela de verano va a transcurrir desde el 25 de junio al 31 de julio. El horario de la escuela será de 9 a 2 de la tarde y será para niños y niñas nacidos entre 2014 y 2020, es decir, edades entre los 6 y los 12 años.
1: Según ha informado Daniel Ortega, las inscripciones estarán abiertas del lunes 25 de mayo a las 8 y media de la mañana hasta el viernes 29 de mayo a las 2 de la tarde o bien hasta agotar las plazas, que deberán de realizarse de forma online a través de la web www.motrildeportes.es.
22: Decís que va a haber 216 plazas en 12 grupos por edades y que eso nos permite, pues, sobre todo garantizar, pues, lo que es un funcionamiento equilibrado y una experiencia de calidad de todos los participantes. En cuanto al proceso de inscripción, decir que solo se va a hacer de forma online, como se hizo también el año pasado, en la página web motrildeportes.es. Desde el 25 desde el 25 de este mes a las 8:30 hasta el 29 de mayo, hasta agotar las plazas existentes. Decir, es verdad que son muy, muy, muy pocas horas, se agotan todas las inscripciones, por tanto, estar atentos y, sobre todo, pues el periodo de consultas que se va a abrir desde este 11 de mayo hasta el 22 de mayo, puedan, pues, hablar con los técnicos de aquí del área de deportes, que los atenderán encantados para, pues, sobre todo, subsanar si las claves de acceso a la página del área de deportes, pues, están correctas, para hablar de todas las bonificaciones posibles, y también pueden hacerlo a través del correo electrónico habilitado y también por teléfono aquí a la red de deportes, pero siempre yo digo que lo mejor es de forma presencial, porque así, pues, al final el contacto directo es mucho más fácil. Como bien decimos, esta es una de las actividades más prácticamente de las más importantes que se hacen en la Escuela de Verano. Le tenemos muchísimo cariño. Los niños que han pasado por esta Escuela de Verano siempre han dado muy buenas referencias de nuestra Escuela de Verano. Son muy pocas plazas, algo que tenemos que sentir, pero bueno, al final, si queremos darle la calidad a esta Escuela de Verano como otros años anteriores, tenemos que hacerlo en grupos reducidos para que estos niños puedan disfrutar de toda esta experiencia tan bonita.
0: Ya lo saben ustedes, hasta el 25 de mayo tienen la posibilidad de inscribirse, pero yo les recomendaría que fueran dando ya sus primeros pasos, porque las plazas, las 216 plazas, se acaban muy pronto y luego son muchos los que se quedan fuera sin poder participar. Cambiamos de totalmente de actividad y nos vamos a una buena noticia, porque tenemos que apuntar que África Piedrola y Juan García Chicano han conseguido ganar en Estepona el Campeonato de Andalucía de Escalada en Bloque. Los componentes del Club Escalate Motril, tanto África Piedrola y Juan García Chicano, se han proclamado campeones de Andalucía absolutos de escalada en bloque en la prueba celebrada en Estepona, y que a la vez era la primera prueba de la Copa de Andalucía, por lo que encabezan esta clasificación. Una competición que ha reunido a más de 200 participantes entre todas las categorías y donde también tenemos que destacar la actuación que ha tenido Pepe Albadalejo en la categoría U11, cuya excelente actuación le valió el segundo puesto, proclamándose así subcampeón de Andalucía, tanto en el campeonato como en la Copa. Julia Albadalejo rozó el podium ocupando la cuarta posición en un 9, seguida de Laura Correa, que terminó octava en un 11. En la categoría U13, Lucía Albadalejo finalizó en el puesto 13º, mientras que Daniela Jodar logró el pase a la final tras una brillante clasificación, consiguiendo en la final una quinta posición. Magnífico el trabajo que se está haciendo por parte del Club Escalate Motril. Nos vamos a una competición que tenía lugar en Salobreña, porque Salobreña ha sido el escenario para la prueba del Gran Premio de Fondo Diputación, una prueba que reunió a 1.665 corredores y numerosos aficionados del atletismo popular. Una prueba que en categoría masculina la victoria fue para Esteban Milena Cuesta del Club Atletismo Maracena, que se impuso con autoridad en la clasificación general con un tiempo de 32.20. La segunda posición fue para Germán Maldonado Vicente del Club Trot Cueva de Nerja, mientras que el tercer puesto lo logró Mateo Nogal García del Club Deportivo Juventud Atlética Maracena. En categoría femenina, la vencedora fue para Carolina Huertas Álvarez, que venció con un registro de 37.43, seguida por Cielo Vivar Delgado y Encarni Vaquero Rodríguez, que completaron el podio en una competición marcada por el gran nivel deportivo y el ambiente festivo que se vivieron por las calles de Salobreña. Destacar que la próxima cita del circuito del Gran Premio de Fondo será el próximo sábado, concretamente en la localidad alpujarreña de Órgiva. Nos vamos a despedir recordándoles que el domingo, a partir de las 12:15 de la mañana, tendrán ustedes el primer partido de la eliminatoria de los playoffs de ascenso a la segunda red, que enfrenta al Churriana y al Motril. Lo podrán seguir en directo a través del 107.7, a través de Onda Sur Motril, de su emisora municipal. Un partido en el que se confía de todas formas que sean muchos los aficionados motrileños que se desplacen al área metropolitana de Granada para presenciar ese partido. Un Motril que trabaja de cara a este encuentro y que confía en poder sacar esta eliminatoria. Pero de eso y de otras muchas cosas más se lo contaremos mañana aquí a través de su emisora municipal, siempre una vez terminado el diario comarcal. Que ustedes lo pasen bien. Hasta luego.
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0: Es una canción profundamente personal y emotiva. Es la nueva propuesta musical de Rita Ora. Se llama All Natural. Todo natural. Nos la traía junto a Il Limani.
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una voz personal, ella, Candela Gómez, desde Madrid, brilla en este sencillo con el que adelanta y presenta su álbum debut, Oversize. Escuchábamos Sabes Tan Bien.

Con esta canción, el sexteto Cachey desde Los Ángeles, California, consolida su presencia internacional y lo hace acercándose al concepto de K-pop. Escuchábamos Internet Girl, chica de Internet.

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Llegaba Lewis Capaldi, acabamos de disfrutar de él y de esta última propuesta musical que nos traía. Adelanto de lo que va a ser su próximo proyecto, esta canción que se llama Something in the Heavens, Lewis Capaldi.

La música es nuestra mejor excusa para seguir juntos, así que ahora subimos la intensidad con este artista y su propuesta musical, Mesita de Noche. Uno de los nuevos temas que incluye el artista dentro de su proyecto Sol de Invierno. Quien llega ahora hasta tus oídos es Andrés Coy.

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1: Con esta canción que ya suena, la artista nos reafirma su capacidad para transformarse sin perder la esencia que le ha definido como una de las voces más reconocibles del pop en español. Combina una letra honesta en una sonoridad actual y cuidada. Llega Ana Torroja con nuevo sencillo, este, A veces.

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definió el sonido del verano del año 1998 en nuestro país. Lo hicieron gracias a sus guitarras frescas y a una filosofía de vida naturista. En aquel momento conectó con la juventud de la época. Es el sonido de Boomerang que recordábamos ahora contigo de esta banda, Androp.

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Corría el año 1998 cuando este dúo de leyendas grababa esta canción para la banda sonora de The Prince of Egypt, El Príncipe de Egipto. Es el sonido de Whitney Houston y Mariah Carey. When You Believe, cuando crees.

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1: Y es buen momento ahora, yo creo, para recordar este tema de el colombiano Sebastián Yatra. Uno de sus primeros éxitos con los que aparecía en nuestro país. Ya suena Devuélveme el corazón. Un éxito del año 2017.
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0: Un tema pionero cuyo videoclip fue el primero en España financiado íntegramente con bitcoins. Esta colaboración del artista de Plasencia, Hueco y Conchita. Un ejemplo de vanguardia. Se llama Bajo tu piel.
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0: Es un auténtico canto al amor más puro. Con sabor a tierra, a tradición y a Caribe, es la esencia inconfundible del vallenato pop que late en cada nota de esta canción lanzada en el año 1999. Era Carlos Vives con Fruta Fresca.
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0: Esta es una canción de la actriz y cantante sevillana Nia de la Rubia, que nos traía junto a Miguel Campello, un gran tema que titulaban con el nombre de Locura.
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Nube número 9, Cloud Hashtag 9. Así es como se llama esta canción que recordábamos ahora contigo. Fue lanzada en el año 1998 por Bryan Adams. Está incluida en su álbum On a Day Like Today, en un día como hoy. 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

0: Una propuesta fresca que continúa la línea festiva del dúo, pero apostando por melodías pop y una base contundente. La canción se llama Tequilas. Es la última propuesta que llegaba desde las Islas Canarias, en la mano de Adexa y Now.
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Durante el año 2012, los miembros de Train, residentes en la zona de Bahía de San Francisco, publicaron esta canción como parte de su álbum California 37. Se llama Drive By, pasar en coche. Son Train.

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0: Sonando ahora en tu radio favorita esta canción que desde Madrid acaban de lanzar ellos. Sonido pop para adelantar su próximo álbum. Son Lala Love You con La Mitad de la Mitad.
1: Vaya lujo, ¿eh? El que podemos tú y yo compartir juntos ahora mismo en la radio. Estamos echando la vista atrás y escuchando canciones que en los últimos 20 años han formado parte de nuestra vida. Esas canciones que son no solamente la historia de los Super 20, sino también de la radio y de ti mismo. Aerosmith, I Don't Want to Miss a Thing, una canción que además sonó en la peli Armageddon y que los chicos de Boston, los chicos de Steve Tyler, han convertido en uno de sus temas emblemáticos. Después llegarán la banda de Lichis, La Cabra Mecánica, con La Lista de la Compra, en la compañía de María Jiménez. Lara Fabián, uno de los éxitos más indiscutibles de los Super 20 de todos los tiempos, I Will Love Again. Y escucharemos a Amaral con Marta Sebas Guille y los demás, y a Fiordaliso con Yo no te pido la luna. Bueno, pues lo único que te pido es que los escuches conmigo, porque esto es para ti. 20 por 20, 20 años de éxitos, 2 décadas de música en los Super 20.
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Estoy convencido que más de algún recuerdo habrá aflorado por tu mente escuchando canciones como ese Yo no te pido la luna, una canción que tiene, sí, sí, casi dos décadas, las que llevamos juntos en la radio a través de todo el país. Estos son los Super 20. Esto es 20 por 20 con Fiordaliso, Yo no te pido la luna, pero también canciones más recientes como, por ejemplo, la que aparecía en el año 2005 en el disco Pájaros en la cabeza de Amaral, la canción Marta, Sebas, Guille y los demás, donde precisamente los chicos de Amaral nos contaban ese giro hacia el rock que estaban sintiendo ya, sobre todo Juan Aguirre. Lara Fabián, una canción inolvidable de los Super 20, Say We Love Again, que hoy ha sonado también junto a la lista de la compra, esa canción que convirtió en éxito a la banda de Lichis, a la Cabra Mecánica. No nos olvidamos del tema con el que hemos arrancado este bloque de 20 por 20, 20 minutos sin pausa, que empezaban de la mano de Aerosmith con I Don't Want to Miss a Thing. Bueno, pues no quiero que te pierdas nada de lo que todavía tenemos para ti, así que sigue muy atento, muy atenta a los Super 20 y a 20 por 20.

Son 20 minutos sin pausa en el que recordamos 20 años de la mejor música con 20 de las mejores canciones que hemos podido seleccionar. Entre ellas, por ejemplo, el reciente éxito de Katy Perry, Dark Horse, o esa canción en la que Lolita nos invitaba a disfrutar de un arroz a ritmo de sarandonga. También Coldplay, con su canción Magic, incluida en su álbum Ghost Stories, y el tema con el que triunfaba hace década y media Natalia Oreiro, la canción Tu Veneno. También escucharemos a Moonlight con Absoto y San Salvador, un tema del 2004 que fue sin duda una de las canciones más bailadas de ese verano. Pero nuestro comienzo nos lleva con el tema que concursó en Eurovisión con Ruth Lorenzo, España, y la televisión pública con la canción Dancing in the Rain en mayo de 2014. El tema con el que arranca este bloque de 20x20.

Katy Perry, una de las artistas norteamericanas de mayor éxito en la última década, con su reciente disco Prince y con una de las canciones incluidas en él, el tema Dark Horse. Es con lo que cerramos este bloque de 20x20, en el que hemos podido rescatar algunos de nuestros mejores momentos también, como por ejemplo el Sarandonga de Lolita o el tema Magic de los Coldplay. Ese gran éxito de la artista venezolana Natalia Oreiro, que hace década y media nos hizo descubrirla con su canción Tu Veneno, o el tema San Salvador, algo que se bailaba mucho en el verano de 2004 con Moonlight y Soto. El comienzo hoy ha sido para la murcianica Ruth Lorenzo, una chica que vive en el Reino Unido, que además ha triunfado allí gracias a la versión británica de X Factor, pero que representó a España en el Festival de Eurovisión de 2014 con Dancing in the Rain. Bueno, pues enseguida hay más éxitos para ti, porque la música de estas dos décadas es mucha y hay que compartirla aquí en 20x20.

Efectivamente, 2420, 20x20, el formato en el que durante 20 minutos en pausa suenan los éxitos de dos décadas, 20 años de música en los Super 20, con canciones como Loba de Shakira, la canción que presentaba su álbum She Wolf. También escucharemos un inolvidable Beats que lanzó a Meredith Brooks en el año 97 con esa canción. O a los chicos de Santa Fe con Esto es para ti, esta banda cubana que se afincó en Madrid y que en el 2005 lanzó un pelotazo increíble llamado así, Esto es para ti. También escucharemos a La Oreja Van Gogh con una canción de las que están consideradas como míticas de la banda en su segundo disco, en el álbum con el que se consagraron El viaje de Copperpot, una canción dedicada a la playa de la Concha en San Sebastián. Pero si te parece, arrancamos con Gotye y un tema muy reciente llamado Somebody That I Used To Know en su disco Making Mirrors, junto a la cantante Kimbra. Es uno de los éxitos de estos 20 años de los Super 20. Ya sabes, 20 años de música, 20 minutos sin pausa en...

0: Ellos empezaron siendo un grupo llamado Cambio Latino. Se presentaron a un concurso para ganar un festival cubano y se llevaron el primer premio. Ariel, Joel y Leo desembarcaron en el 98 en nuestro país de la mano de la EMI, pero no fue hasta el 2005 cuando cambiaron de compañía y ficharon por Vale Music, cuando dieron el campanazo como Santa Fe, gracias sobre todo a la canción Esto es para ti, que acabas de escuchar. También hemos oído a Shakira con uno de los temas incluidos en su disco She Wolf, que en el junio del 2009 se convertía en uno de los grandes éxitos de esta artista latina. Mary Brooks arrasó con su disco Blurring the Edges en el 97 con su canción Soy una zorra, bitch. Y los chicos en La Oreja de Van Gogh viajaron en el 2000 hasta la lista de éxitos con su canción La Playa, dedicada a la concha de San Sebastián, una canción que habían escrito 4 años antes. Pero sin duda, el tema con el que hemos abierto, Somebody That I Used To Know, el más reciente de todos nuestros éxitos, segundo single del disco Making Mirrors, de este artista llamado Gautier. ¡Volvemos enseguida!
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Canción sin duda que te trae muy buenos recuerdos, este I Know You Want Me de Calle 8 de hace unos 4 añitos, que además sonaba en todos los discos en verano. ¿Cómo se te ha quedado el cuerpo escuchando a Pastora Soler, eh? Vaya canción incluida en su álbum del 2010, que además dio la vuelta a España, pedaleando. El tema Every Day is a Winding Road de Sheryl creo que además fue versionado por Prince y que aparecía unos años más tarde en el soundtrack de la película Erin Brockovich con los chicos de Sheryl Crow. Algo me gusta de ti de Wisin y Yandel, una canción que también se ha bailado un montón y que hemos rescatado hoy en 20x20. Y ese temazo de los Black Eyed Peas, el Just Can't Get It Now, incluido en su disco The Beginning, con esta banda de Los Ángeles liderada por Will.i.am. Aunque, desde luego, un momento estelar el que hemos vivido hoy en 20x20, rescatando en el Andén del Corazón una de nuestras primeras canciones hace casi 20 años. Salva Dávila y José Alfonso Lorca en su álbum de debut, Ciencias Naturales.

Más música, más éxitos en estos 20 años de canciones que llevamos compartidas contigo en los Super 20. 20 por 20, un formato en el que vamos de adelante a atrás en el tiempo y en el que, por ejemplo, vamos a rescatar ahora el She Doesn't Mind de Sam Paul. Y es que, a pesar de que a ella no le importaba, esta canción importó y mucho. El artista jamaicano la lanzaba a finales de septiembre del 2011 y se ha convertido en uno de los grandes éxitos en su disco Chomahaw Technic. Luego llegarán Marta y Marinia, prácticamente los comienzos de los Super 20, ya por 1996, con su canción Parece Mentira, fue su primer gran éxito. Escucharemos a Robert Ramírez con Sick of Love, a Las Mariposas de Ana Torroja, o nos centraremos en el primer gran éxito del Sueño de Morfeo, en una canción que aparecía el 7 de marzo de 2005 en su álbum de debut, después de haber aparecido en la serie de televisión Los Serranos. Estos son tus éxitos, así suenan las canciones de dos décadas.

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1: Saludos, bienvenidos, tiempo para la información, ya en la sintonía de Onda Sur Motril. Hoy hablamos de empleo público, de reconocimientos, sobre todo con el mundo de los celíacos. Hablaremos de la quinta feria de la ciencia a través del Instituto Julio Rodríguez. Estaremos con las elecciones andaluzas, como no, abriendo esa ventana a los diferentes partidos que concurren ya para este fin de semana. Estaremos en Sociedad y Cultura con el coro Cardenal Belluga, con relatos de poesía, con la Taramela Solidaria y otras cosas que van a descubrir muy pronto aquí en nuestra sintonía. Los saludos, como siempre, de Alberto Feixas, que le da la bienvenida en nombre de todos los compañeros. ¡Comenzamos! Decíamos que el Ayuntamiento ha presentado su oferta de empleo público para este 2026 con 33 plazas, 29 de ellas de nueva creación. Los procesos de selección van a comenzar en tan solo unas semanas y se desarrollarán a lo largo de todo el año. El concejal de personal, Juan Fernando Hernández, ha explicado que el principal objetivo es reforzar los servicios públicos municipales.
2: Hay que destacar que se aprobó el pasado martes, ya se sometió a consideración el viernes pasado en mesa general de negociación y ha contado con el respaldo mayoritario de todos los sindicatos. Y eso también significa y es resultado del consenso, del diálogo y de las buenas relaciones que mantenemos con los sindicatos en la actualidad.
3: El también concejal de Régimen Interior explicó que esta oferta de empleo público da estabilidad al ayuntamiento.
2: En este mandato se han aprobado, en lo que va desde 2023 a este año 2026, 121 plazas, de las cuales 82 son de nuevo ingreso y 39 de promoción interna. Refuerza, como he dicho, los servicios públicos y áreas tan importantes como personal, urbanismo, contratación, patrimonio, mantenimiento.
3: Aunque el premio se lo lleva en la oferta de empleo de este año el área de seguridad ciudadana, con 11 de las 33 plazas que se ofrecerán.
2: Lo más importante también en este sentido es que la aprobación de las ofertas de empleo público se convoca. Hay administraciones como la Administración Central que no convoca las ofertas de empleo público que aprueba. Y eso al final está una mentira encubierta, porque de nada sirve aprobar ofertas de empleo público si después no las convocan. Pero la realidad aquí en el Ayuntamiento de Motril es que se convocan y se cubren.
3: Esto genera oportunidades para personas que entran a trabajar en el Ayuntamiento, pero también para trabajadores municipales y funcionarios que ascienden.
2: Es nuestra alcaldesa la máxima dirigente o la dirigente que más empleo público ha creado en la historia de este Ayuntamiento. Por tanto, hay que felicitar a Luisa y darle la enhorabuena y reconocer que efectivamente es la que realmente ha cumplido la promesa de crear empleo público, porque así lo venimos demostrando durante todos estos años.
3: De hecho, desde 2019, año en el que Luisa García Chamorro llegó a la alcaldía de Motril en su segunda etapa, se han creado 139 plazas de empleo público municipal.
4: Y esta afirmación es la prueba más evidente de que este ayuntamiento avanza, se moderniza y cumple con una hoja de ruta clara que nos habíamos marcado: reforzar los servicios públicos y mejorar, por lo tanto, la atención que reciben nuestros ciudadanos. Motril se moderniza, Motril avanza y la Administración local, como Administración más cercana, lo tiene que hacer al mismo ritmo.
3: La alcaldesa añadió que todo esto ha sido posible gracias a que desde 2019 se aprueban cada año los presupuestos municipales.
4: Porque cuando un gobierno trabaja con seriedad, responsabilidad y, lo más importante, planificación, los resultados llegan. El resultado evidentemente llega. Desde el año 2019, que tuve el honor de coger las riendas de esta ciudad, hemos conseguido aprobar presupuestos municipales año tras año. Esto es más importante de lo que parece, porque algo es algo imprescindible para dar seguridad económica al ayuntamiento, pero también para poder seguir creciendo.
3: Luisa García Chamorro recordó que entre 2015 y 2019 no se aprobaron presupuestos y entre 2011 y 2017 el ayuntamiento no contrató personal.
4: Eso fue la realidad que nos encontramos cuando accedimos al gobierno en el año 2019 y el compromiso que teníamos era claro, y yo lo decía ya entonces en la campaña electoral, lo decía: Si soy alcaldesa, Motril contará con unos presupuestos anuales aprobados en tiempo y forma. Y hemos cumplido. Por lo tanto, frente a esa época o etapa de bloqueo, nosotros hemos apostado por la gestión, la estabilidad y el compromiso con lo público. Y los datos pues hablan como un sí solo.
3: Con la creación de 139 plazas de empleo público municipal.
4: Por lo tanto, somos el equipo de gobierno que más plazas ha creado en las últimas décadas. Y hablamos, bueno, de plazas para todas las categorías, poniendo especial incidencia, lógicamente, en el área de seguridad ciudadana, pero tampoco sin descuidar otras áreas municipales. Y eso se hace haciendo una planificación y anticipándonos al futuro y ver y tener esa visión de ciudad, esa visión de futuro. Y todo eso lo hacemos con un objetivo muy claro, tanto las nuevas plazas como la promoción de los que ya están en la casa, mejorar los servicios que ofrecemos a nuestros vecinos.
1: De otro lado, la Asociación Celiaquía Costa Tropical visibiliza esta enfermedad y entrega un agradecimiento a Alcampo por su compromiso con los afectados y sus familias. Así lo ha explicado su representante, Ángela Sáez.
5: Por la apuesta tan bonita que tienen frente a la oferta que nos dan, un pasillo entero a día de hoy como el que se puede ver aquí. La facilidad que le proporciona a todas las familias de cara a la compra, una gama de productos impensable en lo que es nuestro colectivo. Y agradecer hoy, aprovechando el mes que tenemos de mayo, tan importante para la enfermedad celiaquía, el Día Internacional a nivel nacional, a nivel internacional, agradecer a Luisa muchísimo el que hoy pueda dar visibilidad.
3: En el reconocimiento estuvo presente la alcaldesa de Motril, Luisa García Chamorro. Llegado el momento, Ángela Sáez puso estas palabras a ese agradecimiento al campo que les facilita la compra día a día.
5: El objetivo hoy era agradecer que desde hace años al campo nos viene proponiendo al grupo de familias que cada año se visibiliza más y está en constante crecimiento. Nos propone siempre una reunión aprovechando el mes en el que tenemos estas fechas señaladas de la enfermedad celíaca, donde nos permite colaborar, hacerle sugerencias, propuestas de alimentos o de productos que no encontramos para ellos poder intentar conseguirlos. Cada día amplían su propia marca Auchan con la gama sin gluten. El unificarlo todo en un pasillo no deja de ser un sueño.
3: Todos los años, la empresa alimentaria mantiene una reunión con la asociación para ver cómo puede mejorar el servicio que presta a sus clientes celíacos. Antonio Manzano, responsable de alimentos específicos del hipermercado de Motril, explicó que para ellos este reconocimiento supone orgullo y una gran satisfacción.
6: Nosotros desde Alcampo estamos súper orgullosos de seguir colaborando con nuestros clientes celíacos. Sabemos que son unos clientes especiales porque su medicina es la alimentación y ahí nosotros nos volcamos, tratando de ponerlo fácil en la compra, tratando de ampliar el surtido lo máximo posible y sobre todo escuchándolos, porque con las reuniones que hacemos anualmente con ellos nosotros también aprendemos mucho y nos permite mejorar, así que nada, muy contentos, muy orgullosos de ser útiles a la sociedad motrileña.
3: La alcaldesa de Motril, Luisa García Chamorro, destacó la gran idea de crear esta asociación comarcal de celíacos y familiares, porque así, entre ellos, pueden darse apoyo y compartir información importante, además de conseguir logros significativos.
4: Poner en valor la labor que vienen realizando no solo en Motril, sino en la costa tropical. Pero también vengo a dar las gracias al campo, que hace esta, como ha explicado Antonio, su responsable, esta labor social, porque al final es una labor social el hecho, ¿no?, de tener un solo pasillo donde se aglutine todos los productos sin gluten. Pero yo me he quedado sorprendida porque aparte de este pasillo tienen en otros sitios de la superficie de comercial y estamos hablando de 1.400 referencias.
3: La alcaldesa agradeció la apuesta de Alcampo para que los alimentos para personas celíacas sean más asequibles.
4: Incluso, como también ha explicado, su marca Auchan también está sacando una línea con el ahorro que conlleva eso a la familia. Así que, por un lado, bueno, pues dar las gracias a estas personas por el movimiento social, pero también fundamentalmente para que los motileños y motileñas nos sintamos muy orgullosos de que nuestro término municipal esté al campo, que ofrezca este tipo de alimentos y que al final, bueno, repercute en una parte de la sociedad motileña que es muy importante.
1: Y también dentro de este mundo de los celíacos, a pesar de este avance, recordamos que aquí en Motril nuestros celíacos encuentran dificultades para su alimentación en locales de hostelería y también los alimentos de supermercados, que cuestan dos o tres veces más que los convencionales. Así nos lo ha explicado Ángela Sáez, la representante de esta asociación Celiaquía Costa Tropical.
5: Muchísimo más caro. Ahora tenemos, voy a poner un ejemplo, ahora tenemos aquí una oferta de un euro por una bolsa de piquitos de pan, cuando el precio normal suele ostentar casi los dos. Estamos en oferta reduciendo a lo que sería el doble. Compramos al doble que los productos normales.
3: Ante este elevado coste, una de las soluciones que proponen es reducir el IVA o eliminarlo de estos productos, aunque el precio no es el único problema de estas familias en los supermercados.
5: No es complicada, pero se hace difícil. De momento que podamos tener la oferta, lógicamente se hace complicada si no se da esa oferta en los supermercados. Es muy complicado. El tenerlo todo agrupado lo hace identificarlo rápido. La compra es mucho más tediosa cuando hay que ir identificando etiquetado, cuando no está concentrado en el mismo pasillo, sobre todo para la gente de nuevos diagnósticos o gente mayor o gente con una visibilidad, porque la etiqueta no es fácil de leer. Se hace compleja cuando no se ponen las cosas fáciles.
3: Sáez comentó que muchas veces la celiaquía es una enfermedad callada.
5: Realmente la celiaquía es una enfermedad que puede estar sufriéndola muchísima gente en silencio y no llegar a diagnosticarla a lo largo de toda su vida. La celiaquía puede ser completamente asintomática o tener sintomatología no solo representándose en problemas digestivos. Puede ser consecuencias de inflamación, de piel, de migraña, de faltas de crecimiento en la edad temprana. Hay muchísima gente sin el diagnóstico y muy difícil de detectar, cuando esos síntomas se pueden confundir con simples dolores de cabeza. Lo que sí está claro es que hay cada vez más conocimiento y más facilidad para poder llegar a esas pruebas, a ese diagnóstico precoz, antes de que haya un daño intestinal que también se produce con esa ingesta si no se retira a tiempo.
3: Para que vean lo complicado que es la elección de productos para personas celíacas, piensen que incluso algunas pastas de dientes o maquillajes llevan gluten.
5: Cualquier circunstancia artesana, procesada en todos los sentidos, lo que es la bollería, lo que son los componentes con harina, un simple cereal, la pasta. Cualquier componente, ya hoy en día incluso todo lo que se procesa, el gluten es un componente que espesa, salsa, por no hablar de la restauración, se hace muy difícil salir a tomar algo. No tenemos esa conciencia real de la dificultad que existe en la manipulación, en la contaminación cruzada. En cualquier elemento que no lo tiene, el que se cruce con otro y hoy en día poca cosa podemos encontrarla si está procesada sin esa contaminación o el componente del gluten como tal.
3: Ángela Sáez explicó cómo se las apañaban las familias cuando no existían tantas alternativas sin gluten.
5: Pues cocinando mucho, comprando la materia prima. Siempre se ha dicho que la persona con celiaquía ha comido más sano porque ha tenido que comprar la materia prima directa y fabricar su propio buñuelo, fabricar su propia tarta, su propia cocina, porque había que elaborarla. Primero, porque no te la ofrecen en ningún sitio con seguridad, y segundo, porque no existía procesada, cosa que hoy es una maravilla, porque estamos teniendo hasta la pasta fresca, que es impensable.
3: Sáez hizo un llamamiento.
5: Estamos trabajando desde el grupo en que la restauración también se una. Tenemos Restauración en Motril, que ya se ha unido a la red de sin gluten de la Federación de Asociaciones de Celiaquía de España, obteniendo el sello, que implica que tienen conocimiento, formación e información para poder dar una oferta en su restauración con seguridad, como son el Bar del Parque, concesión municipal en Motril, un punto estratégico, que tengamos esa opción con seguridad porque han obtenido el sello, Boca Beach en Playa Granada, Cafetería Sugar, eternamente agradecido, Cafetería de Artesanos, donde podemos comer un producto ahora artesanal elaborado en un obrador específico sin gluten en Granada, pasteles elaborados diarios de exquisitos, y vamos a seguir trabajando con otros puntos estratégicos y conocidos de nuestro Motril para que se sigan sumando a esta iniciativa.
1: Dejamos este asunto de la celiaquía y nos quedamos con la quinta Feria de la Ciencia. Empezó como un proyecto pequeñito en el Departamento de Biología y Geología del Julio Rodríguez, pero se ha convertido en una cita ineludible para todo el centro. Incluso alumnos antiguos recuerdan perfectamente los conceptos que aprendían gracias a ella. Esta es la Feria de la Ciencia, que se ha celebrado este jueves por quinto año consecutivo en este instituto.
7: En esta Feria de la Ciencia, el alumnado explica conocimientos que se llevan para toda la vida.
5: Tengo una alumna en segundo de bachillerato que, siendo pequeñita, en primero de la ESO, hizo un proyecto sobre extracción de ADN. Y estando en segundo de bachillerato, me cuenta que todavía recuerda cómo es la estructura del ADN, cómo se extrae, sus propiedades y tal. O sea, que es algo que, como han tocado, han manipulado y han trabajado, eso no se le olvida nunca. Y es la mejor manera de aprender ciencia.
7: Casi todos los departamentos del IES Julio Rodríguez se implican en este escaparate que ya se ha consolidado en el instituto. Para el alumnado es un día muy esperado.
5: Desde los primeros días de curso están preguntando que cuándo se celebra la feria porque ellos quieren participar. Y los que son nuevos porque han escuchado hablar de la ciencia y ellos también quieren vivirla. No saben muy bien a lo que viene, pero una vez que se lo explican y cogen el ritmo, aquí están. De primero, de hecho, de primero de la ESO, tenemos bastante alumnos implicados.
7: Los pasos del método científico les llevan a esta exposición, un recorrido que se han preparado a la perfección.
8: Estamos haciendo un indicador de pH con colombarda. Mezclamos diferentes soluciones de la vida cotidiana, Coca-Cola, vinagre o lavavajillas, y luego con la colombarda, que tiene una molécula que es la antocianina, va a indicar el pH que tiene cada una de estas sustancias.
7: ¿Y qué van a aprender los alumnos aquí?
8: Cómo con productos naturales pueden servir pues para determinar pues cosas tan sencillas como el pH. Es decir, el pH se puede utilizar en piscinas, en diferentes situaciones, y simplemente con producto natural se puede hacer.
9: Esto es el Hospital de los Horrores, que son maquetas hechas por los alumnos con arcilla, plastilina, etcétera, que cuentan enfermedades ya sean genéticas o causadas por alguna gente, que se ven bastante. Que son bastante sensibles, ¿no? Como por ejemplo pie de trinchera, que es por exposición al frío y la humedad por mucho tiempo, siameses, que es cuando al crearse el embrión no se separa del todo y se crea y nace, pero con alguna parte del cuerpo unida. También tenemos pues la ébola, la enfermedad del sueño, etcétera. Y entonces los alumnos vienen y nosotros les damos una serie de pues los signos, el agente causante, el nombre de la enfermedad, y con esto tienen que medio adivinar cuál es.
7: Bueno, queremos saber cómo se aprende ciencia con el reciclaje.
10: Pues aquí tenemos maquetas hechas por productos reciclados que hemos hecho en nuestra clase de plástica, y nada, representa la contaminación del medio ambiente y es una forma pues
7: de llamar la atención.
10: Sí,
7: ¿no?
10: Sí.
7: De que hay que cuidar los océanos.
10: Sí. Aquí hemos hecho una tortuga con cartón, medusas, con plásticos. Ahí también hay una estrella de mar.
11: La estrella de mar con arcilla.
10: Sí, y con botellas las medusas.
12: Una zona de tantas exposiciones sobre el Tinmar Bacid, el cáncer, sobre todo en cáncer de páncreas, también hábitos saludables, factores de riesgo, etc. También tenemos juegos diferentes. Son para de aprendizaje, para que entienda un poco cómo va de una forma divertida. Por ejemplo, tenemos aquí laberinto que si toca el borde te hacen preguntas tal sobre el tema. Y claro, lo primero que hacemos es poner para que un poco se te quede un poco la información, y ya luego te incitamos a, oye, puedes jugar un juego para que te diviertas también con la gente con la que venga, aprendas y te diviertas.
7: En esta feria la idea de que la ciencia puede parecer complicada y aburrida desaparece.
12: Te puede sonar como muy pesado, te puede sonar como muy... Es que aprender. Si lo haces de una forma así entretenida, una forma con tu amigo, una forma más amena, se te hace bastante entretenido, en mi opinión. Yo, por lo menos, he disfrutado haciendo esto y pienso que la gente que está viniendo también está disfrutando mucho.
13: Pues acabé aprendiendo mucho a lo largo del año, ¿no?
12: Por supuesto.
1: Y más cosas, nos quedamos con el Partido Popular, que afronta ya el penúltimo día de campaña en este apartado electoral, resaltando las inversiones realizadas en beneficio del sector primario. En este sentido, el candidato por la provincia al Parlamento Europeo, Rafael Caballero, ha incidido en las mejoras para garantizar el suministro de agua.
14: Este año la provincia de Granada ha escuchado demasiado, veremos y mañana. Pero hoy, bajo el liderazgo de Juanma Moreno, la agricultura de nuestra costa ha dejado de ser la gran olvidada para convertirse en una prioridad absoluta. Se está ejecutando una inversión sin precedentes porque entendemos que la agricultura es vital para nuestra comarca. Y es que no hablamos solo de cifras, hablamos de familias. Se han desbloqueado proyectos que llevaban décadas y décadas enterrados en los cajones de la Junta de Andalucía.
15: El senador del PP por la provincia, Vicente Azpitarte, ha recordado en una nota de prensa que el actual ministro de Agricultura, Luis Planas, cuando era consejero de Andalucía, junto con María Jesús Montero, no defendió los intereses de los agricultores de la costa con las conducciones de rules. En este sentido, Caballero ha subrayado el compromiso del gobierno del PP en la Junta con las canalizaciones.
14: Y es que la Junta de Andalucía está cumpliendo con su parte, financiando y agilizando lo que le corresponde. Y no vamos a parar de exigir al gobierno central que termine de una vez esas tan ansiadas obras vitales para la supervivencia de nuestros agricultores y de nuestra economía. Y además hay que recordar que se están inyectando ayudas directas para la tecnificación y para que nuestros jóvenes vean en el campo un futuro rentable y digno. Queremos que la costa tropical siga siendo la huerta de Europa, líder en calidad y en sostenibilidad hídrica.
15: La candidata Teresa Illescas ha enfatizado que el Partido Popular aporta estabilidad y confianza.
16: Por eso nosotros apostamos por la cercanía, por la moderación y por el futuro de Andalucía, de Granada y de Motril. Por eso os pedimos la confianza para seguir con esa experiencia, para seguir apostando y poder hacer inversiones en Motril, como esa nueva oficina del SAE, que hará que las personas que buscan empleo tengan una mejor atención y esa culminación de la ampliación de los centros educativos, las girasoles y los almendros, para ayudar a esa familia a seguir conciliando. La llamada vía andaluza es orden, es estabilidad y es seguridad.
15: Por último, el secretario general del Partido Popular motrileño, José García Fuentes, ha incidido en que el programa electoral del Partido Popular apuesta por inversiones claves para el desarrollo económico de Motril y la comarca.
17: Cosas tan importantes para nuestra ciudad como el desarrollo del polígono industrial PUE 1, por fin, que va a tener vía libre, ya tiene proyecto de urbanización redactado, la innovación del plan general tramitada y el proyecto de reparcelación en ejecución, lo cual implica que va a ser una realidad muy pronto. Un polígono industrial que va a generar más de 4.000 nuevos empleos, que es lo que se pretende por parte del gobierno de Juanma Moreno, generar empleo, riqueza y bienestar.
15: García Fuentes ha recordado que el gobierno del PP en la Junta contempla la conexión ferroviaria de Motril con Granada.
17: Cuenta con el apoyo del gobierno de Juanma Moreno para que sea una realidad y exigir al gobierno, que lo tiene completamente abandonado, y la Junta de Andalucía lo ha incluido en su planeamiento y ordenación, tanto en el plan de infraestructuras de Andalucía como también en el plan de ordenación del territorio andaluz, incluido ya para que pueda ser una realidad como una infraestructura estratégica para nuestra comunidad.
1: También turno para el Partido Socialista en este apartado electoral. El expresidente del Gobierno, José Luis Rodríguez Zapatero, cerrará la campaña de la... Turno para el Partido Socialista en este apartado electoral. El expresidente del Gobierno, José Luis Rodríguez Zapatero, cerrará la campaña...

0: más dinero que nunca para la dependencia.
1: La ayuda a domicilio se gestionará directamente por la administración pública.
0: Vamos a hacer que el servicio de ayuda a domicilio sea un servicio público de gestión pública. El 100% del dinero público va a ir a la mejora de la calidad. Basta ya de que parte de ese dinero se quede en los beneficios de alguna empresa. Y en todo caso, durante este proceso de paso de gestión privada a gestión pública, todas las trabajadoras y todos los trabajadores que dependen de este servicio van a ser subrogados por la administración pública.
1: Para el PSOE, el desarrollo de la ley de dependencia es una prioridad.
0: Las trabajadoras de la ayuda a domicilio y los propios usuarios tienen que tener claro que votando al Partido Socialista el próximo domingo garantizamos este derecho, garantizamos un servicio 100% público y garantizamos que el cuarto pilar del estado del bienestar se desarrolle con dignidad y con el derecho y con todos los derechos que conlleva para las personas dependientes y para las personas que necesitan ayuda a domicilio.
1: Sánchez Cantalejo ha anunciado que el PSOE cerrará la campaña el viernes a mediodía en el Centro Cívico de la Matraquilla con un mitin de Zapatero.
0: Y vamos a hacer un acto público que será un poco el cierre de campaña en Motril, con la presencia, como digo, de José Luis Rodríguez Zapatero. Es un acto público al que están todos los ciudadanos de Motril que quieran ir, están invitados.
1: Finalmente, la vicesecretaria del PSOE motrileño, Edelmira Sáenz, ha alertado sobre el incremento del recibo del agua en dos epígrafes: el canon autonómico, que se iba a suprimir en 2022 y que se ha reactivado con una subida del 30%, y el canon para pagar las obras de las canalizaciones de Béznar-Rules, ya que la Junta y la Diputación no han financiado el tramo necesario para garantizar el consumo humano.
2: Y así las cosas, nos quedamos ahora con Por Andalucía, que critica que el actual gobierno del Partido Popular al frente de la Junta de Andalucía está vendiendo la educación al mejor postor. Asegura que si ganan las elecciones aprobarán la ley integral contra el acoso y el ciberacoso escolar en España. El representante de esta formación, Cristian Linares, ha propuesto la forma de rescatar el sistema educativo. Cristian Linares.
3: Si algo tenemos claro en Por Andalucía es que la política educativa del señor Moreno Bonilla hace agua, ya que tenemos colegios que se caen a pedazos precisamente por la falta de inversión en su infraestructura. También tenemos a muchísimos estudiantes que quieren estudiar en la educación pública y que no pueden hacerlo porque no hay plazas suficientes, tanto en FP como en la universidad. Mientras, por otro lado, le está regalando 100 millones de euros a la educación privada. Por eso, desde Por Andalucía, las medidas que tenemos son clave. Vamos a frenar esa inversión a la privada concertada para aumentar la inversión en la pública. Vamos también a reducir la ratio en las clases, aprovechando la baja natalidad que tenemos. No podemos cerrar aulas, cerrar líneas, sino que tenemos que hacer es aprovechar para disminuir la ratio de las clases. Y también vamos a recuperar la gestión pública de servicios externalizados como los comedores escolares.
2: Y será la candidata número 2 de Andalucistas Pueblo Andaluz por la provincia de Granada, Estefanía Dueñas, la que ha reivindicado la necesidad urgente de acabar con el histórico abandono en materia de infraestructuras y equipamientos que sufre la provincia de Granada. Estefanía Dueñas, Andalucistas, Pueblo Andaluz.
4: Frenando nuestro desarrollo económico y nuestras oportunidades. Desde Andalucía, Pueblo Andaluz, defendemos inversiones reales para cerrar el anillo de circunvalación, mejorar las conexiones ferroviarias y recuperar la línea que une Guadix, Baza y Lorca, conectar el puerto de Motril, por supuesto, con Granada. Además, reclamamos las conducciones de la presa de Rules, fundamentalmente para garantizar el agua a los agricultores de nuestra costa tropical y asegurar el futuro de miles de familias. Granada no puede seguir siendo la gran olvidada. Ha llegado el momento de que defendamos nuestra tierra.
2: Dejamos este apartado electoral y nos vamos al apartado ya más cultural. El coro del Colegio Cardenal Belluga realiza una actuación especial en el Teatro Calderón que sirvió como presentación, sobre todo, del documental Las Flores Más Altas, que se va a exhibir el 16 de junio en el Cineclub Mediterráneo. Los miembros de este coro interpretaron temas muy conocidos y bandas sonoras de series y de películas.
5: Es un placer teneros aquí y tener el Teatro Calderón lleno para pues poder daros esta noticia tan importante para nosotros.
6: Hace ya casi 2 años que salimos desde Motril hacia Paiporta con mucha emoción y con muchas ganas de ayudar a los habitantes de allí de Paiporta, ya que estaban en una situación muy complicada por culpa de la dana.
5: No salimos de aquí para ser protagonistas de nada, salimos para aprender y para ayudarles. Aprendimos que la solidaridad no es simplemente donar lo que nos sobra ni dar lo que no nos hace falta, que es arrimar el hombro a los que más lo necesitan, escuchar y abrazar a los que lo hace falta.
6: Por suerte nos acompañó Maxi Bor con su cámara y fue capaz de capturar cada momento, y aunque estuviesen pasando por una situación muy complicada, siempre se escapaba alguna que otra sonrisa.

0: Lo que vais a ver ahora es solo un adelanto del documental completo. Es un tráiler de lo que Massivor pudo capturar con su cámara.
1: Y ahora que estamos aquí en primicia, os podemos decir que el documental completo lo podréis ver el 16 de junio en el Cineclub de Motril.
2: El documental muestra todo lo que se vivió durante unos días. Este es un avance.
3: A veces se saltaban las lágrimas cuando cantábamos.
4: ¿Quién dijo que todo está perdido? Yo vengo a ofrecer mi corazón.
5: Y luego sería la parte de... Flam en el aire. En el aire más larga la nota, ¿vale?
6: Pues todo surge en el encendido de Torre Nueva, en el que una amiga, Nuria, que es policía local de Motril, llegaba de Paiporta de ayudar a Paiporta estuvo el fin de semana ayudando, la segunda vez que venía. Y justo le pillaba a flor de piel los sentimientos y escuchó el coro y dijo, ¿por qué no vamos con el coro a Paiporta? Vamos a intentarlo.
7: Yo creo que hoy Motril se tiene que sentir, no solo los padres y madres del Colegio Cardenal Villuga, sino todo Motril se tiene que sentir muy orgullosa de este gran gesto de solidaridad del coro del Colegio Cardenal Villuga.

Antes del evento, la alcaldesa de Motril, Luisa García Chamorro, saludó a todos los componentes del coro y les agradeció la labor que realizan. La formación musical deleitó a todos los presentes en el Teatro Calderón con temas de varios estilos musicales.

0: Y más cosas, nos quedamos también con el alumnado del CEPER, que pasaba también una tarde muy especial este miércoles, dedicada a la palabra, la imaginación y el talento literario, con la entrega de premios de su certamen de relato y poesía, y ahora también de ensayo. Este año se han sumado 29 años de historia buscando el alma en el papel, como bien expresaba la conductora del acto y vicepresidenta de la asociación, Carmen Cabrera.
1: 29 años, que se dice muy pronto, pero son miles de páginas escritas con la ilusión de quien sabe que nunca es tarde para volcar el alma en un papel. A vosotros, los alumnos y alumnas y autores de las obras que hoy nos convocan, gracias. Gracias por el valor de compartir vuestros recuerdos y vuestra imaginación.
2: El director del CEPER defendió la mirada única de los participantes.
3: Celebramos la necesidad humana de contar, de recordar, de imaginar y de compartir. Vivimos tiempos de inmediatez, de mensajes breves y pantallas veloces. Por eso, promover la creatividad literaria es también defender un espacio para la pausa, para la escucha interior y para la expresión auténtica de quienes somos.
2: El concejal de Cultura felicitó a todos los implicados en estos premios literarios.
4: Mantener esa ilusión, que eso es también mucho mérito del profesorado, porque muchas veces necesitamos que alguien nos dé un pellizco y diga, venga, escribe, tira para adelante, ¿no? Todos escribimos cosas en nuestra casa o pintamos, pero luego hay que dar un paso, que es tener el valor de compartirlo con los demás, que no todo el mundo es capaz. Gracias por compartirlo también con nosotros.
2: La alcaldesa puso en valor el esfuerzo de la comunidad educativa del CEPER.
5: La celebración del esfuerzo, de la creatividad, pero sobre todo de las ganas de vivir, pero aprendiendo. Vivimos en una sociedad que va muchas veces, da vértigo, ¿no? Da vértigo, y que también muchas veces asocia la edad con límites. Pero bueno, afortunadamente vosotros demostráis exactamente lo contrario, ¿no? Demostráis que la ilusión no tiene fecha de caducidad y que la curiosidad y las ganas por seguir aprendiendo, pero también por seguir creando, ¿no? Esa creatividad, bueno, pues son las fuerzas quizás más hermosas que puede tener una persona.
2: Los mejores momentos del acto llegaron con la entrega de premios, 3 por categoría y modalidad. Los primeros en relatos recayeron en Eladia Mancilla por Río Grande y en Francisco Liñán por El Estofado, dedicado a las mujeres que han sufrido o sufren maltrato.
6: La misma monotonía impregnada de ansiedad y miedo. Se dio prisa en arreglar los dormitorios y recoger la cocina. Todo era correr, pensando en las consecuencias que le podría acarrear la pérdida de tiempo. Ni se lo planteaba. Había aprendido, a fuerza de malas caras, de recibir descrédito hacia sus capacidades como mujer. Eso dio paso a los insultos, al principio tímido, para ir haciéndose gradualmente más evidente hasta llegar al desprecio.
2: Los mejores galardones en poesía fueron para las obras Andalucía, inspirada en las vivencias de su autora, Sacramento Fernández.
7: Paseando por sus playas, yo me siento tan feliz. Cuando las olas se marchan, parece la arena un tapiz. Tus sierras, valles y ríos que van en mi corazón, cuando de ti me retiro, mucha pena siento yo.
2: Y poema de García Lorca, que escribió Joaquín Prados Bustos tras visitar el barranco de Biznar, donde se cree que están los restos del poeta.
8: Si te vas, ¿qué será de los lagartos que lloran? De Mariana Pineda y su bandera tricolor. ¿Qué será de Ignacio Sánchez Mejías a las 5 en punto de la tarde? ¿Qué será de la casa de Bernarda Alba y sus vestidos de luto?
2: Susana Rubio recogió un premio por su ensayo sobre la maldad.
9: Véase subidas de precio a causa de guerra. La subida es inmediata, pero las bajadas, ¡ay, las bajadas! ¿Cómo se hacen esperar? A lo peor, algunas subidas se instalan cómodamente y se quedan entre nosotros, sine die. Así se van sumando y nos van asfixiando lentamente y sin remedio, sobre todo a la capa más vulnerable.
0: Seguimos también con el Ron Montero, que organiza la Taramela Solidaria a beneficio del Banco de Alimentos. Recordamos que se aplazaba para el próximo 20 de junio, desde las 12 del mediodía. Se trata de una fiesta que realizan los trabajadores de la caña de azúcar una vez que finalizaban el corte. Así lo explicaba también la alcaldesa motrileña Luisa García Chamorro.
5: La Taramela era una fiesta que se hacía en Motril, concretamente con motivo de la finalización de la zafra. Una vez que terminaba la zafra, una vez que terminaba el corte, la monda, ¿no?, como le decimos aquí en Motril, bueno, pues los arrieros, los trabajadores, los campesinos, bueno, hacían una gran fiesta, ¿no?, por Motril, celebrando el final de esta etapa del año, y era una fiesta, bueno, pues que se vivía, yo creo que por todo Motril.
0: Las personas que participen en esta taramela solidaria podrán participar en visitas a la factoría de ron, conociendo todo el proceso de fabricación, degustaciones de caña de azúcar, así como en la proyección de audiovisuales y en juegos tradicionales, además de una gran rifa, según explicaba la propietaria de Ron Montero, María Elena Targa.
10: Prometo a que vamos a tener un bonito día y un día agradable, con rifas, con todo tipo de concursos, al concurso de quién anda más rápido con los sacos, a tirar de la cuerda, a ver quién pesca algo en la alberca, no sé, algo divertido, pasar un día agradable, y a los mayores, por supuesto, verlos bailar con música. Tendremos rifas que nos han donado.
0: Las entradas se pueden conseguir por 20 euros en Ron Montero, la oficina de turismo, en redentradas.com y en yusin.com, así como en distintos establecimientos de toda la provincia. Toda la recaudación irá destinada al Banco de Alimentos. Su presidente provincial, Manuel Marchal, agradeció el gesto de la bodega de ron motrileño.
11: Me gustaría pensar que poco a poco, año tras año, pues toda la provincia de Granada podría celebrar por un evento como este, además solidario. Tenemos un grupo de monitores que ya está buscado para que los niños, es una fiesta muy familiar, para que los niños pues puedan estar ocupados y los padres puedan estar desocupados.
0: Marchal comentó que el Banco de Alimentos de Motril ayuda a más de 7.000 familias de la comarca e incidió en que les hace falta voluntarios que los ayuden en su labor.
11: Esto es una familia donde todos caben. Nadie tiene que pensar que tiene que dedicarle ni todo el día, ni toda la hora, ni nada, pero todos tienen su huequecillo. El otro día estuvieron, una de las áreas que trabajamos mucho es la formación. Entonces estuvieron voluntarios allí para poder explicar el mensaje de lo que es la lucha contra el despilfarro, lo que es la solidaridad. Hay muchas cosas que hacer. Otra cosa que también tengo que agradecer, y seguro que las instituciones han intervenido, nosotros el día 24 celebramos a nivel provincial el Día Escolar del Banco de Alimentos, que es un llamamiento a la solidaridad, a que los niños en las edades pequeñas sepan exactamente el porqué de las cosas, que conozcan las carencias que tiene tantísima gente.
0: La alcaldesa de Motril, Luisa García Chamorro, agradeció que el empresariado de la ciudad se haya volcado con esta iniciativa.
5: Motril ha demostrado siempre, cada vez que hay un evento solidario o cada vez que ha pasado algo, ha demostrado una fortaleza empresarial en cuanto a solidaridad. Y refiriéndome concretamente a donde nos encontramos hoy, a Ron Montero, pues también hay que poner en valor no solo la aportación que hace al turismo de nuestra comarca, no solo la aportación que hace a la marca Motril, puesto que la marca Ron Montero es conocida prácticamente en toda la geografía española y lleva el nombre de Motril por toda España, no solo, lógicamente, por los puestos de trabajo directos e indirectos que genera, sino también esa parte solidaria. Y hay que ponerla en valor.
0: La alcaldesa animó a los motrileños a que participen en esta singular fiesta solidaria.
5: Ron Montero pone su tiempo, su esfuerzo y sus instalaciones. El Banco de Alimentos también pone su esfuerzo en la organización de este evento. Ya lo único que queda es que los motrileños y todos los vecinos de la comarca que nos ven y nos escuchan a través de los medios de comunicación se vuelquen y que estemos todos aquí disfrutando de las maravillosas actividades. Hay un programa que la verdad no merece la pena perdérselo, y ahora Motril tiene que demostrar una vez más que es una ciudad solidaria, que se vuelca siempre con este tipo de eventos y llenar estas preciosas instalaciones.
0: Turno también para el Cineclub Mediterráneo, que ofrece este viernes el segundo pase del thriller sueco Águilas de El Cairo, escrita y dirigida por Tarik Salek este mismo año.
12: Madame Suzanne, Georges Famy.
13: Hola.
14: ¿Eres actriz como tu padre?
15: No es mi padre. Solo somos amigos.
14: Qué maravilla.
2: La película cuenta la historia de un conocido actor de Egipto que recibe el encargo de protagonizar una película encargada por las autoridades del país.
16: Oiga, ¿qué quiere?
17: ¿Es su hijo?
16: Que vaya con cuidado.
2: Presionado para aceptar el papel, entra en un selecto y peligroso grupo de las personas más poderosas de Egipto.
18: A todos nos llena de orgullo ver cómo encarna al hombre al que admiramos.
19: El ministro de Defensa y su esposa.
14: Esto es zona restringida, un campo de minas.
18: Estás entre amigos. Somos el escudo que protege el país. Las águilas de la República.
20: ¿Sabe que se acuesta con su esposa?
21: Hay enemigos por todas partes.
22: ¿Nunca dejas de actuar? ¿No estás harto?
20: Vamos a necesitar su ayuda, George.
18: ¿Quieren que lleves un micro? No podemos vernos más. Corres peligro.
23: Se declara el estado de emergencia.
20: Esto le supera.
0: También el escritor motuleño Paco Liñán presentará el viernes en el Patio de los Ingenios a las 7:30 de la tarde La levedad de la palabra, una nueva obra poética en la que profundizan los recuerdos, el paso del tiempo y en las ausencias a través de una escritura íntima y reflexiva. El acto se enmarca dentro del ciclo Refugio de Versos organizado por el Aula de Pensamiento Francisco Javier de Burgos.
2: Este es el segundo poemario de Francisco Liñán. A través de sus versos, el autor invita al lector a recorrer espacios habitados por la memoria y los ecos de experiencias pasadas.
24: Este segundo poemario trato de hacer es un viaje a través de la memoria y del recuerdo, por los espacios, por la despedida de gente que ya no están a tu lado, y además la huella que deja el hombre a lo largo de su paso por este mundo. Entonces está dividido en tres partes. La primera, me baso en la memoria, en las despedidas, no solo de personas, sino de propios lugares que se transitaron. Incluso me despido de partes de mí que quedaron atrás, como es lógico, a través de por el paso del tiempo. La segunda parte ya salgo más al exterior. Es algo menos introvertido y refleja lugares, zonas que he transitado y lo que queda en el eco de esos lugares. Y tercero, en la huella del hombre, el último es una coda, un poema largo, dividido en 6 secciones, que trato de dar pinceladas sobre el paso del hombre por el mundo a lo largo del tiempo, las huellas que ha ido dejando y las huellas que debería dejar, ¿no? Entonces, ahí hay un compendio que salto desde la memoria al recuerdo, o sea, el recuerdo de la memoria de los lugares y esa secuela que vamos dejando por nuestro paso.
2: Tras este informativo les ofreceremos una entrevista con el autor dentro del espacio cultural Arte Nativo, que se emitirá esta noche a las 10.
0: Y nada más, nos quedamos ya con el pronóstico meteorológico para las próximas horas.
25: La Agencia Estatal de Meteorología pronostica para el viernes cielos con intervalos de nubes altas y nubosidad de evolución, temperaturas en descenso más notable en el interior. Asimismo, Trilo oscilará entre los 15 y los 23 grados. Los vientos serán de poniente fuerte con probabilidad de rachas ocasionalmente muy fuertes, por lo que hay aviso de nivel amarillo por fenómenos costeros desde las 4 de la mañana hasta la madrugada del sábado. En el mar habrá viento de poniente con fuerza 3 a 4, arreciando de 5 a 6 por la noche y de 6 a 7 de madrugada, marejadilla aumentando a fuerte marejada o gruesa.
0: Y dicho esto, llega el tiempo del deporte de la mano de nuestro compañero Pedro Feixas. Gracias por su atención. Mañana más. Adiós.
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0: Hola, ¿qué tal? Bienvenidos al Tiempo del Deporte. Comenzamos por el apartado municipal porque tenemos que reseñar que el área de deportes del Ayuntamiento de Motril ha abierto el plazo para las inscripciones para la Escuela Municipal Verano 2026, que se desarrollará del 25 de junio al 31 de julio para niños de 6 a 12 años y que para esta temporada tendrán 216 plazas. Inscripciones que se pueden realizar a partir del 25 de mayo a través de Internet. El teniente de alcalde de Deportes del Ayuntamiento de Motril, Daniel Ortega, ha presentado en rueda de prensa la Escuela Municipal de Verano 2026, que es uno de los proyectos más ilusionantes del verano en Motril y que se mantiene como una de las grandes apuestas municipales una vez que cumple su vigésima edición.
4: En este año, como 20 aniversario de esta Escuela de Verano, probablemente una de las joyas de la corona del área de deportes, en la cual pues se combinan tanto la educación, el deporte, la convivencia y el ocio para que estas familias puedan mantener lo que es su vida laboral y sobre todo pues en este proceso, en esta parte del verano en las cuales pues no tienen dónde dejar a los niños y puedan disfrutar de una escuela de verano con muchísimas actividades en las cuales pues iremos dando más información en las siguientes ruedas de prensa que vamos a hacer sobre esta escuela.
0: Una escuela municipal de verano que se celebrará del 25 de junio al 31 de julio en horario de 8 de la mañana a 2 de la tarde y está dirigido a niños de entre 6 y 12 años nacidos entre el 2014 y el 2020.
4: Decir que la escuela de verano va a transcurrir desde el 25 de junio al 31 de julio. El horario de la escuela será de 9 a 2 de la tarde y será para niños y niñas nacidos entre 2014 y 2020, es decir, edades entre los 6 y los 12 años.
0: Según ha informado Daniel Ortega, las inscripciones estarán abiertas del lunes 25 de mayo a las 8 y media de la mañana hasta el viernes 29 de mayo a las 2 de la tarde o bien hasta agotar las plazas, que deberán de realizarse de forma online a través de la web www.motrildeportes.es.
4: Decís que va a haber 216 plazas en 12 grupos por edades y que eso nos permite pues sobre todo garantizar pues lo que es un funcionamiento equilibrado y una experiencia de calidad de todos los participantes. En cuanto al proceso de inscripción, decir que solo se va a hacer de forma online, como se hizo también el año pasado, en la página web motrildeportes.es, desde el 25 desde el 25 de este mes a las 8 y media hasta el 29 de mayo hasta agotar las plazas existentes. Decir, es verdad que son muy, muy, muy pocas horas se agotan todas las inscripciones, por tanto, estar atentos y sobre todo pues el periodo de consultas que se va a abrir desde este 11 de mayo hasta el 22 de mayo puedan pues hablar con los técnicos de aquí del área de deportes que los atenderán encantados para poder, sobre todo, subsanar si las claves de acceso a la página del área de deportes pues están correctas, para hablar de todas las bonificaciones posibles y también pueden hacerlo a través del correo electrónico habilitado y también por teléfono aquí a la red de deportes, pero siempre yo digo que lo mejor es de forma presencial porque así pues al final el contacto directo es mucho más fácil. Como bien decimos, esta es una de las actividades más prácticamente de las más importantes que se hacen en la escuela de verano. Le tenemos muchísimo cariño. Los niños que han pasado por esta escuela de verano siempre han dado muy buenas referencias de nuestra escuela de verano. Son muy pocas plazas, algo que tenemos que sentir, pero bueno, al final, si queremos darle la calidad a esta escuela de verano como otros años anteriores, tenemos que hacerlo en grupos reducidos para que estos niños puedan disfrutar de toda esta experiencia tan bonita.
6: Ya lo saben ustedes, hasta el 25 de mayo tienen la posibilidad de inscribirse, pero yo les recomendaría que fueran dando ya sus primeros pasos porque las plazas, las 216 plazas se acaban muy pronto y luego son muchos los que se quedan fuera sin poder participar. Cambiamos de totalmente de actividad y nos vamos a una buena noticia porque tenemos que apuntar que África Piedrola y Juan García Chicano han conseguido ganar en Estepona el Campeonato de Andalucía de Escalada en Bloque. Los componentes del Club Escalate Motril, tanto África Piedrola y Juan García Chicano, se han proclamado campeones de Andalucía absolutos de escalada en bloque en la prueba celebrada en Estepona y que a la vez era la primera prueba de la Copa de Andalucía, por lo que encabezan esta clasificación. Una competición que ha reunido a más de 200 participantes entre todas las categorías y donde también tenemos que destacar la actuación que ha tenido Pepe Albadalejo en la categoría U11, cuya excelente actuación le valió el segundo puesto, proclamándose así subcampeón de Andalucía, tanto en el campeonato como en la Copa. Julia Albadalejo rozó el podium ocupando la cuarta posición en un 9, seguida de Laura Correa, que terminó octava en un 11. En la categoría U13, Lucía Albadalejo finalizó en el puesto 13º, mientras que Daniela Jodar logró el pase a la final tras una brillante clasificación, consiguiendo en la final una quinta posición. Magnífico el trabajo que se está haciendo por parte del Club Escalate Motril. Nos vamos a una competición que tenía lugar en Salobreña, porque Salobreña ha sido el escenario para la prueba del Gran Premio de Fondo Diputación, una prueba que reunió a 1.665 corredores y numerosos aficionados del atletismo popular. Una prueba que en categoría masculina la victoria fue para Esteban Milena Cuesta del Club Atletismo Maracena, que se impuso con autoridad en la clasificación general con un tiempo de 32.20. La segunda posición fue para Germán Maldonado Vicente del Club Trot Cueva de Nerja, mientras que el tercer puesto lo logró Mateo Nogal García del Club Deportivo Juventud Atlética Maracena. En categoría femenina, la vencedora fue para Carolina Huertas Álvarez, que venció con un registro de 37.43, seguida por Cielo Vivar Delgado y Encarni Vaquero Rodríguez, que completaron el podio en una competición marcada por el gran nivel deportivo y el ambiente festivo que se vivieron por las calles de Salobreña. Destacar que la próxima cita del circuito del Gran Premio de Fondo será el próximo sábado, concretamente en la localidad alpujarreña de Órgiva. Nos vamos a despedir recordándoles que el domingo a partir de las 12:15 de la mañana tendrán ustedes el primer partido de la eliminatoria de los playoffs de ascenso a la segunda red que enfrenta al Churriana y al Motril. Lo podrán seguir en directo a través del 107.7, a través de Onda Sur Motril de su emisora municipal. Un partido en el que se confía de todas formas que sean muchos los aficionados motrileños que se desplacen al área metropolitana de Granada para presenciar ese partido. Un Motril que trabaja de cara a este encuentro y que confía en poder sacar esta eliminatoria. Pero de eso y de otras muchas cosas más se lo contaremos mañana aquí a través de su emisora municipal, siempre una vez terminado el diario comarcal. Que ustedes lo pasen bien. Hasta luego.
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Yo espero que este nuevo bloque de 20x20 cause en ti por lo menos la mitad de las buenas sensaciones que a mí me ha dado ver el tracklist, porque la verdad es que lo que traemos es muy interesante. Por ejemplo, escuchar a Ellie Goulwin con uno de los temas estelares de su disco Halcyon Day de hace 4 días, del 2013, o el tema que cantaron juntos Coti y Paulina Rubio en su disco Esta Mañana y Otros Cuentos, un disco que se grababa en directo con algunos de los mejores temas de Coti y grandes artistas latinos. Hablando de artistas latinos, la canción de Juan Magán, Ella No Sigue Modas, en la que consiguió invitar nada menos que al puertorriqueño Don Omar para compartir juntos este tema que publicaron en el 2011. También vamos a poder disfrutar con ese tándem, con esa colaboración entre el grupo de hip hop alternativo de Nueva York, los chicos de Gym Class Heroes, y la colaboración de Adam Levine, el vocalista de los Maroon 5, en el tema Stereo Hearts. Lo escucharemos al final. Antes hay que disfrutar también de In My Heart, el tema con el que se presentaba el disco Go, The Very Best of Moby, en el 2006. Y desde luego mucho más atrás en el tiempo, concretamente en 1998, en su disco de debut y con el que hoy vamos a comenzar, Malú, con uno de los temas más importantes del disco Aprendiz. La canción con la que empezamos se llama Si tú me dejas.

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1: Sin duda alguna, la banda de Travis, este grupo de hip-hop alternativo de Nueva York que publicó en el 2011 su disco de Papercut Chronicles 2, triunfaba, entre otras cosas, porque la canción estaba muy bien hecha y porque además colaboraba el vocalista de los Maroon 5, Adam Levine. El tema con el que cerramos este bloque de 20x20 en el que también hemos podido escuchar, por ejemplo, Ella no sigue modas de Juan Magán con Don Omar o el tema Bar de Ellie Goulding. También hemos saboreado ese dueto en directo entre Cote y Paulina Rubio, la canción Otra Vez, desde el disco Esta Mañana y otros cuentos, o el tema In My Heart, que además utilizó aquí en nuestro país una compañía de móviles, el tema que presentaba el disco Go The Very Best Of Movie en el 2006. Pero yo me quedo con el tema con el que hoy hemos arrancado este bloque de 20x20. Era uno de sus primeros éxitos. No tiene nada que ver aquella niña con la gran artistaza en la que hoy se ha convertido, pero está claro que este tema en su momento fue uno de sus grandes éxitos. En su disco de debut, Malú, en el 98, en el álbum Aprendiz, la canción con la que hoy hemos empezado se llama Si tú me dejas. Pues espero que no lo hagas, porque en el próximo bloque todavía tenemos para ti muchos más éxitos.

Bien, seguimos adelante. En 20 por 20, la verdad es que no nos planteamos demasiado la cronología de las canciones. Intentamos que todas hayan sido éxitos importantes y las vamos ordenando tal y cual aparecen en nuestra memoria. Por ejemplo, las que vamos a escuchar ahora. Detroit City, uno de los temas incluidos en el retorno de los chicos de Texas en su disco The Conversation del 2013, el primer disco en 8 años de esta banda escocesa liderada por Charlene Spiteri y que además coincidía con el 25 aniversario del nacimiento de la banda. También tendremos tiempo para En el buzón de tu corazón, uno de los más recientes éxitos de Carlos Baute en su séptimo álbum. ¿O qué me dices de esa estupenda colaboración entre la vocalista neoyorquina Elizabeth Grant, Lana del Rey, y el DJ y productor Jedrick Gervais, en uno de los temas que Lana del Rey publicó en su segundo disco, en el álbum Born to Die, pero que alcanzó éxito y fama gracias a la remezcla de este productor? Hablamos de la canción Summertime Sadness, con la que cerraremos el bloque. Antes también va a sonar uno de los temas recientes de Hugo Salazar en su disco del 2010, Nuevas Latitudes, la canción ¿Dónde estaré? O el tema Be My Lover, con el que Ina, la rumana Ina, versionaba hace no mucho a los chicos de La Bouche. Pero nuestro comienzo hoy es para los murcianos M-Clan, la banda de Carlos Tarque, y su álbum Sopa Fría del 2005, donde nos contaban una curiosa historia de un travesti que a la postre iba a dejar mucha huella en los chicos de M-Clan. Con ella, con Lola, comenzamos este nuevo bloque de 20x20.

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0: Sencillamente deliciosa la versión que el productor marsellés, afincado en Florida, Jedrick Gervais, hizo hace algo más de año y medio sobre la canción Summertime Sadness de Lana del Rey, uno de los temas incluidos en su segundo disco Born to Die, pero que sin embargo consiguió mayor reconocimiento precisamente gracias a esta remezcla. Antes ha sonado En el buzón de tu corazón, el tema que daba título al séptimo disco del venezolano Carlos Baute, y desde luego momento interesante el que hemos vivido con los Texas y Detroit City. El segundo sencillo de su disco The Conversation lo publicaron en el 2013 y además era su primer álbum en 8 años, coincidiendo además por el 25 aniversario de esta banda de Escocia, de Glasgow. Hugo Salazar también ha estado presente hoy en 20x20 con una de las canciones de su disco del 2010, del álbum Nuevas Latitudes, la canción ¿Dónde estaré? Qué delicia poder bailar con la rumana Ina, que es incombustible y que en el 2013 se atrevió a versionar nada menos que a los chicos de La Bouche en la canción Be My Lover. Y desde luego, inolvidable el comienzo que hoy hemos tenido en 20x20 con M-Clan, la banda murciana de Carlos Tarque, le cantaba a un travesti muy especial que conocieron en una noche de locura y que aparecía en su disco del 2005, Sopa Fría. Bien, pues no dejes que se enfríe porque enseguida tenemos más éxitos para ti en nuestro recuerdo musical que hacemos en 20x20.
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Sí, señor, 20 por 20. Nos encanta poder ir hacia atrás y hacia adelante en el tiempo y escuchar las canciones que quizás tengas un poco olvidadas, pero que sin embargo son parte de nuestra historia, parte de la vida que hemos compartido juntos a lo largo de estos 20 años en la radio. Como por ejemplo la canción Embrujada, dentro del disco Lo que hemos vivido, de Los Despistados, la banda alcarreña que lidera Dani Marco y que versionó una canción de Dino Casal llamada Embrujada, aparecía en su disco en el año 2008. También hoy escucharemos a los Boyz II Men con I'll Make Love to You, que a comienzos del 94, justo cuando arrancaba los Super 20, triunfaban en todo el mundo. Fue uno de sus grandes éxitos y aparecía en su segundo disco, el disco Second Album 2. También escucharemos a Melendi con su canción Como una vela, en su disco Curiosa la cara de tu padre, a los NSYNC con Cheering Up My Heart, a Merche. Pero ahora vamos a arrancar con Mr. Jammin' y su canción I Wanna Fly, la producción de este italiano, Francesco Fazzi.